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1: Estamos de regreso a casa con Olímpica y el humor, por supuesto, para los que están en trancones, para los que están aburridos, tristes y deprimidos. Aquí está Junífero acompañándonos en el regreso a casa.
2: El señor en el psicólogo, le dice el psicólogo: bueno, amigo mío, ¿ya se le fueron sus preocupaciones? Dijo: sí, doctor, definitivamente ya. Ay, gracias a Dios, gracias a usted, doctor, ya se me fueron mis preocupaciones. Ahora empiezan las suyas. Dijo: ¿y esa vaina? Yo no tengo plata para pagarle.
1: Ole, no sea así. Escuchando Olímpica, Junífero.
2: Doctor, es que mi mujer se cree antena de televisión. Y le dice él: bueno, tráigamela y aquí la enderezamos. Dijo: no, doctor, yo quiero es que me la cuadre para que coja el canal de las novelas.
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3: ¿Quieren? ¿Ya hicieron la tarea? Váyanse ya a YouTube. Escribe ahí para los despechados Olímpica Estéreo. Para los despechados Olímpica Estéreo. Para los despechados, perdón, para los despechados Felipe García. Olvidarse. Se van de una, lo comenta con la clave para los despechados Olímpica Estéreo. El video de Felipe García para los despechados, usted lo comenta con la clave para los despechados Olímpica Estéreo. Y me envía la captura de que ya lo hizo. Ojo, aquí es importante, ustedes pueden comentar las veces que quieran, cuantas veces quieran. Mientras más lo hagan, más oportunidades van a tener de ganar. Entonces dense garra con ese video. Es importante que se comenten ahí para los despechados Olímpica Estéreo. Comenten todas las veces que quieran, en la mañana, al mediodía, en la tarde. Díganle a la familia, venga, comente usted, póngale ahí para los despechados Olímpica Estéreo. Y me envía la captura con nombre, cédula, barrio y teléfono. Eso para inscribirse. Demuéstrenos que nos siguen en redes sociales y que descargaron la app de Olímpica Estéreo. Y listo, prepárense. ¿Quién ha hecho la tarea? Alcira Rodríguez lo hizo. Joana García lo volvió a hacer. Marta Troches también. Su figura. Ana Isabel Moreno Castro. También ya comentó para los despechados Olímpica Estéreo. Uy, pero Ana sí ha comentado bastante, lo hizo varias veces. Usted también lo puede hacer. Vayan, comenten el video para los despechados Olímpica Estéreo. El tema para los despechados Felipe García. Usted lo comenta con la clave para los despechados Olímpica Estéreo. Y déjenme los datos, pilas, que el lunes usted se puede ganar $500,000. ¿Qué está pasando, Olímpica?
4: Mucho Olímpica Estéreo, desde aquí de los de Amarillito, un trancón, harto trancón aquí en el Parque Chicuani, le digo Parque Millanura, el Parque El Agua, harto vale. Trancón, harto tanquión allá, por Sobón, harto, pero 0000.
3: Listo, mi negro, entonces por favor busquen rutas alternas, 725 en Olímpica.
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1: Señores, hay tremendo trancón en la ciudad de Villao. Algunas eventualidades que se vienen registrando como noticia de última hora. Si usted quiere estar dateado, informado, síganos en redes arroba Olímpica Villao. Mientras, aquí está el humor, el ex Junífero.
2: La señora en el psicólogo dice que, doctor, es que mi esposo hace como 10 años se cree chimenea. Okay. Digo, ¿verdad, mi señora? Y si hace 10 años se cree chimenea, ¿por qué no vino su merced antes a informarme? Digo, es que últimamente se le han subido los humos.
1: Okay, no sea así. Aquí está Junífero del regreso a casa de Olímpica.
2: Señora en el psicólogo, y le dice el psicólogo, mire, usted ya no es más Napoleón. Opa. Usted ya quedó curado de esa obsesión de creerse Napoleón, ¿entendió? Yo, sí, señor. Doctor, ¿puedo llamar a mi esposa para informarle? Claro, con mucho gusto le llamo. ¡Aló! ¡Mi amor! ¡Josefina! ¡Ya no soy Napoleón!
1: Ay, cualquier parecido con la realidad es pura coincidencia. 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
1: Otra más de las cumbias originales, sus compas de Fuerza Régida y Grupo Frontera. Vuélvele a marcar, compa Carlos.

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Las 11, 15 minutos. 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
2: 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Porque me pone de todo. 5:06. 5:06. Buenos días. ¿Cómo están? 11 de junio del 2026. Fecha importante en la historia. Arranca el Mundial de Fútbol. Entonces, los nietos, nuestros nietos, contarán por allá en el 2026, un 11 de junio, arrancaba el Mundial de Fútbol de Estados Unidos, Canadá y México. El 11 de junio también recordamos en el mundo vallenato a Rafael Orozco. Acabaron, cegaron su vida un 11 de junio de 1992 en la ciudad de Barranquilla. Al gran Rafael José Orozco Maestre. Hoy tendremos especial al mediodía en los vallenatos. Es día jueves, 11 de junio del 2026. Buenos días, ¿cómo están? Saluditos, un abrazo, ¿qué tal de cosas? ¿Cómo vamos? Ya viene, ya se acerca un nuevo fin de semana con puente festivo. Sí, un puente más que tú vas a celebrar. ¿Por qué? Porque se viene también en la celebración del Sagrado Corazón de Jesús en Vos Confío, que será mañana, día 12 de junio. Y por eso pues se pasa por la Ley Mariani para el día lunes 15, ¿ok? Son datos y hay que darlos y yo se los regalo en la mañana. ¿Cómo amanecemos? Buenos días. ¿Qué tal están ustedes? Yo muy bien, me siento jovencito y pidiendo vía. Como Toyota nuevo pidiendo vía. Ya se acabó la trocha. Ahora estamos, es pura pavimentada, mi rey. Yo escucho Olímpica. Revisamos redes sociales, revisamos WhatsApp. ¿Cómo cerró el día miércoles? ¿Cómo amanece este día jueves? ¿Cómo están ustedes? ¿Cómo se topan? ¿Qué tal de cosas? ¡Saluditos! ¡Un abrazo! Ya las mamitas hermosas, reinas del hogar, mucha paciencia, ya los señores, nosotros nos llenamos de fútbol durante un mes completito. Esto va hasta el 21 de julio, con partidos que son a las 9 de la noche. Por si su marido le dice, mija, voy a ir a ver el partido de Colombia. Solo el de Colombia, no creo que vaya a ver el de hoy de República Checa contra Corea, que es a las 9 de la noche. No creo, no. Puede que sí, el man es futbolero, pero puede que no. Pero sí, sí hay partidos a las 9 de la noche, para nada, que no vaya a creer que es que uno se va a volar, que es que uno no, no. A las 9 de la noche hay partidos. 9 de la noche. Oye, cuidado, una vaina. Yo escucho Olímpica, llegaron cositas, 9:39 de la noche, 10:15 de la noche. A ver, revisamos este de las 9:39, ¿qué fue?
3: A la hora, accidente acá en el semáforo de Jordán, mire cómo quedó el taxi, sin vidrio, sin bumper, sin stop, rato.
2: Listo, accidente ahí con, accidente con taxista involucrado, olímpico-conductor. Verdad, hombre, se le dañó ahí el carrito al men. Y luego, sobre las 10:00 de la noche, llegó a las 10:12 y otro más a las 10:37, a las 10:12.
4: Ya, muchachos, me están diciendo es que hay un poco de muchachos que manifiestan ser de primera línea convocando una sanada contra el distrito ahí en el centro. Tengan cuidado los que vayan por allá, por esos lados, muchachos.
2: Ok. Las imágenes. Listo, imágenes de policías contra algunos jóvenes ahí. Y luego a las 10:37. Otro accidente más que reportaron en San Antonio. ¡Ay, ay, ay! Yo escucho la Indica. 5:10. Hola, Biofreddy, yo escucho la Indica rumbo al trabajo. Un saludo a todos mis compañeros del barrio. ¡Olímpica! Escuchando Olímpica Estéreo. Ahí va en la sintonía. Bien, mi hermano, el gran Freddy Hernández. escuchando Olímpica Estéreo. Me voy para España. Allá tengo la sintonía de Omaira Herrera. Buenos días.
0: Buenos días,
2: Rey. Hola.
0: Deseándote un feliz jueves.
2: Gracias.
0: Y dándole gracias a Dios por un nuevo día.
2: Ajá.
0: Por una nueva oportunidad de disfrutar todo lo de su creación.
2: Sí.
0: Y ahí le mando un pequeño atardecer a las 9:30 de la tarde, porque acá ya el sol se oculta a las 10:10 y 10:15 de la tarde.
2: Ah.
0: Cuando allá ya es casi medianoche en Colombia, aquí hasta ahora está empezando la noche. Bueno, un abracito. Yo escucho Olímpica Estéreo.
2: Listo, mi corazón. Un abrazo. Buen día para ti. Gracias por la sintonía, la querida Omaira Herrera. Está desde España, en los Estados Unidos, con los buenos días también para ti, mi corazón de melón. Un abrazo, bendiciones, bonita mañana, bonito juernes, bebé juernes, juebebes, con Olímpica Estéreo. Yo escucho Olímpica, 5:12, buenos días. Yo escucho Olímpica, hola.
1: Yo escucho Olímpica y invito a escuchar Olímpica. Se metió para desearle un feliz cumpleaños a Robin, mi compañera. Es una señora muy, muy especial, okay, para nosotras, las compañeras, todas, desde la cafetería. Se metió con Olímpica Estéreo.
2: Listo, saluditos a ella, un abrazo, bendiciones. Claro que sí, que celebren grande. Muchas gracias, bonita mañana, que la consientas mucho hoy, que pase un excelente día celebrando con Olímpica Estéreo. Yo escucho Olímpica, la emisora que se metió en tu radio, el cachito madrugador. Buenos días. Ey, espérate. Ahora sí. Es que estaba allá afuera el gallo. ¿Quién es allá afuera el gallo? ¡Entre en esa vaina, hombre! ¡Ahora sí! ¡Buenos días!
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2: A esta hora estaba como que medio nubado, medio no. 22 grados centígrados y la máxima hoy será de 31. O sea que va a calentar. Hoy va a calentar. Va a ser clima espectacular, chévere. Sin rastro de lluvia, que por ahora se posa para el fin de semana con puente festivo, por ahora. Lo que es viernes, sábado, domingo y lunes. Revisemos por horas, a las 8 de la mañana está soleado, chévere. ¡Se metió! 11 de la mañana, soleado. A las 2 de la tarde, soleado, 31 grados centígrados. Soleado a las 5, 8 de la noche nublado y 11 de la noche medio nublado. Así que la lluvia hoy descansa. Hoy descansa la lluvia, pero igual no está de más, ¿no? Se lleva el bolsito, echar la chaquetica aquella, echar la sombrillita aquella por si calienta mucho el sol o por si se manda a llover. Por cualquiera de las dos hay que llevarla. Yo escucho Olímpica. Mi saludo con los buenos días de los oyentes, con nota de voz. Mi querida Paola García, mi querida Yolima, Brady, buenos días, ¿cómo está? ¿Cómo amaneció? Mira, ahí le envío mi participación del día de hoy para la prima. Yo por acá muy bien, contenta, feliz de la vida, levantándome con mi emisora favorita, Olímpica Estéreo, haciendo tal cosa, o simplemente arrancando la mañana, escuchando Olímpica Estéreo. Yo escucho Olímpica. Buenos días.
6: Buenos días, Luna.
2: ¿Qué pasa?
6: Estoy reportando sintonías del amarillito.
2: Ese es mi pez.
6: Ahí como siempre, Luna.
2: Dígame.
6: Ahí con el permiso de Papito Dios y Mamita María, cuapé, cuapé. Mil bendiciones ahí para todos.
2: Dale, hermanito, muchas gracias, Dios me lo bendiga. Yo escucho Olímpica. Espérame que me dan como ganas de cambiar la cortinita. Póngame algo ahí como esa. Suéltala. Hombre, que esa, hombre. Es así.
7: De ser colombiano, lo digo orgulloso.
2: Yo soy mundialista.
7: Soy colombiano.
2: Yo, Juan. Esa es la vaina. Hoy todos somos mundial. A todas estas, ¿cómo estamos de esperanza? ¿De fe en la selección? ¿Si ven que llegue lejos? ¿O simplemente pasa la ronda de grupos y ya?
7: Como buenos colombianos, tenemos que...
2: Yo soy mundial.
7: Jugar en el mundial.
2: Olímpica es mundial.

0: Colombia, yo escucho Olímpica.
1: Olímpica, muy buenos días.
0: Días.
1: Yo los bendiga la mesa de trabajo. Por aquí saliendo el NWN 635 hacia Villavicencio, en la vereda de La Unión.
0: Hágale, hermanito. Listo, papá, muchas gracias. Yo escucho Olímpica, buenas.
2: Buenos días, yo escucho Olímpica aquí de Pompeya. Uh-huh. Dar un saludo a la señorita Nicole, que me dio la vivió pronto y te esperamos en casa. Y a la cuñada que está ahí acompañándola.
0: Listo. Listo, hermanito. Dele. Olímpica, buenos días.
3: Hola, Luna.
0: Hola, Reyes.
3: Un bendecido día para todos. Aquí ya terminando de listar los medios para salir al colegio. Mañana no hay clase, ya la familia.
0: ¿Cómo?
3: Vamos del puente largo, largo. Ah. Que los bendigan desde Porfía.
0: Mañana no hay clase por día de la familia. Sí, yo lo había revisado por ahí el día de la familia, pero no sabía que no había clase. Pues mañana mi peladito tiene una venta. Bueno, clase como tal no creo que haya, pero lo pusieron a vender gelatinas. Entonces yo mañana, como papá vendedor, voy a estar allá a la orden la gelatina. Lleve su gelatina, compre sándwich. Si hay, claro que sí. Lleve, yogo. Yo escucho Olímpica. Mañana, listo. Pues no me parece acá que mañana sea eso, pero bueno. Yo escucho Olímpica.
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0: Oyentes que madrugan al ritmo de Olímpica, buenos días.
5: 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Dios los bendiga.
0: Gracias.
5: Que le vaya bien, me voy para el colegio. Uh-huh. Y que hoy todo nos vaya excelente.
0: Amén.
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0: Listo, amén, muchas gracias, igual a ti, que te vaya muy bien, que aprendas mucho. Yo escucho Olímpica, buenos días.
6: Sí, Freddy, muy buenos días. Sí, recordando a mi Rafael Orozco. Uh-huh. Hace 34 años.
0: ¿Cuánto?
6: El 11 de junio. Acabaron con la vida de este cantante.
0: Sí, correcto. El 11 de junio de 1992. Yo escucho Olímpica. Buenos días.
7: Olímpica, buenos días.
0: Buenos días.
7: Dios me los bendiga.
0: Amén.
7: Y también que bendiga a mi familia Cotrino González. Olímpica, ayer a la 1:20 de la madrugada. Ajá. Uh-huh. Un accidente muy grave, un muchacho se relaba la culpa de la nora, un muchacho se fue en contravía y se mató contra una mula.
0: Caramba.
7: Y fue un accidente muy duro, duro, feo. Bueno. Olímpica, esa es.
0: Listo.
7: Muchas bendiciones, buenas bendiciones olímpicas, se me lo bendiga.
0: Bueno, gracias por el reporte. Los oyentes ya revisamos. Yo escucho Olímpica. Colombia se sobró. Sí que sí. Buenos días, hola.
8: Freddy, buenos días.
0: Señor.
8: Buen día. Para la mesa de trabajo.
0: Hágale.
8: Contando sintonía por acá de Puerto López, con rumbo a la nevera.
0: Va para la nevera.
8: ¿Qué estoy haciendo? Escuchando Olímpica Estéreo. Se metió.
0: Ese es el tipo, escuchando Olímpica Estéreo. Yo escucho Olímpica.
9: Yo escucho Olímpica Estéreo.
0: Dele, manito mío. Yo escucho Olímpica, 5 de la mañana con 20 minutos. Voy con vallenato y vuelvo. Yo escucho Olímpica.
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resulta, pasa y acontece que desde el día de ayer arrancamos con las inscripciones de la cuadra olimpimundialista. Ah, Freddy, ¿esa vaina qué es? Yo no sabía, no me había enterado, nadie me contó. ¿De qué me hablas, viejo? Diría el gran Iván Duque, ¿de qué hablas, viejo? Bueno, resulta, pasa y acontece que vamos a premiar esa cuadra que se inscriba a través del 321-514-1053. Y que tenga la alegría del mundial, la alegría de la selección Colombia. Que esté adornada con todo lo que tenga que ver con el fútbol. Con la selección Colombia, primeramente. Con las camisetas que nos reciban con la alegría. Que esté adornada con muchas cosas bonitas de la selección Colombia. Nuestra bandera tricolor. Oye, tantas cosas que se pueden conseguir ya, ¿no? 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El locutor que está en turno, Freddy Luna, Mateus, Lachiti, Andrés, Cristian. Hola chicos, quiero registrar mi cuadra. ¿Qué se van a ganar? ¿Qué es lo que preguntan? Bueno, vamos a estar directamente con Juanse Zapata y la lechonada olímpica. La premiación será en el día porque la selección juega en la noche. La Sele juega a las 9 de la noche, será el día miércoles 17 de junio. ¿Ok? Recién estaba amaneciendo la mañana, vaya regando la bola con los vecinos. Lléguenle allá con los buenos días y cuéntele qué es lo que tenemos para ustedes. Y se animan. No, que es solo mi casa. No, la cuadra completa. La cuadra, la cuadra, la cuadra, la cuadra, la cuadra. La cuadra olimpimundialista. Todo que tenga que ver con la selección Colombia. Con este mundial de fútbol que arranca hoy. Y se van animando todos y van participando. Se ganan un...

0: Olímpica Estadio. Los oyentes van llegando con saludos. Buenos días, hola. Yo escucho Olímpica, hola.
1: Hola, mi cosito.
0: Hola.
1: Buenos días, yo escuchando Olímpica. Como siempre, aquí en el país es tu centenario.
0: Ajá.
1: Dios me lo bendiga a ti y a toda la familia Olímpica.
0: Gracias.
1: Y gracias a Dios por un día más de vida.
0: Uh-huh.
1: Y se metió.
0: Se metió. Dale, mi vida bella, cuídate mucho. Un abracito enorme y del oso. Yo escucho Olímpica, buenas.
2: Buenos días, buenos días.
0: Buen día.
2: Reportándola que
3: pero lo pusieron a vender.
2: Vía hacia Yopal, fuerte retén. En Santa Cecilia. Policías verdes. En la juega, colegas. Camioneros.
0: Bueno. Yo escucho Olímpica Estéreo. La emisora que se metió Olímpica a los Olympic Conductores. Con la sintonía de Olímpica Estéreo. Bueno, a todos un abrazo. Todos los conductores llevan la sintonía de Olímpica. 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

0: Yo Escucho Olímpica. Buenos días. Hola, doña Carmen Nubia. ¿Cómo está usted?
1: Buenos días.
0: Buenos días.
1: Acá reportando sintonía desde el Macunaima, dándole gracias a Dios por un nuevo día, una nueva mañana, y saludando a mis seres queridos allá en Bogotá.
0: Listo, mi corazón, un abrazo. Saluditos. Escuchando Olímpica Estéreo, que se tomó este mundial con toda. Somos Olímpica. Olímpica Estéreo, sí, sí, sí, sí, sí. Buenos días.
2: Hola, mi Freddy.
0: Hola.
2: Buen día.
0: Buenos días.
2: Anita Moreno. Olimpiquista de corazón, no por presión, mi Freddy.
0: Eso me gusta.
2: Por otro día, más de vida.
0: Listo, mi corazón. Un abracito, buenos días, bienvenida, tome asiento. Escucha Olímpica, vaya regando la bola de todo lo que tenemos en este mes de junio con Olímpica, la emisora mundial. Yo escucho Olímpica, buenos días.
3: Olímpica, buenos días.
0: Buenos días.
3: Olímpica, que voy rumbo hacia Puerto Gaitán.
0: Ajá. Había revisado por ahí el día de la familia, pero no sabía.
3: Mi familia que escucha Olímpica Estéreo en el barrio La Porfía.
0: Listo, en el barrio Porfía. Alexander Oviedo y todo el combete. Toda la family. Escuchando Olímpica Estéreo. Un abrazo, mi hermanito. Muchas gracias. A ustedes que se levantan en la sintonía de Olímpica, camellar. Escuchando Olímpica Estéreo.
4: Todos los conductores de Villavo escuchan a Olímpica Estéreo.
0: Toditos en la sintonía de Olímpica Estéreo. Gracias a Dios. Y no solo los conductores, todos en la familia escuchando Olímpica. Ya me pinto a los de la cuadra reuniéndose. Yo aspiro y espero que hoy en la tarde, cuando cierre las tardes ganadoras a las 5 de la tarde, tenga muchas cuadras inscritas. Que me digan, Freddy, mire, ya estamos haciendo la tarea. Lo escuchamos esta mañana. Escuchamos también en Temprano Es Más Bacano. Escuchamos a Cristian de 10 a 12. Lo escuchamos a ustedes de 12 a 2 con los vallenatos. Hoy de Rafa Orozco también. Lo escuchamos de 2 a 5 y ya nos registramos, ya nos inscribimos. Queremos participar, queremos ganar. Queremos comer lechona. Además, ese día juega la Selección Colombia. ¡Qué vaina linda! Queremos tener a Juanse Zapata, una parrandita vallenata aquí bien elegante. Y por supuesto a ustedes, los locutores. Las voces más escuchadas en la ciudad, los de Olímpica Estéreo. Hágale, dele, 321-514-1053. Buenos días, hola, yo escucho Olímpica.
5: Buenos días, Olímpica Estéreo, Olímpico Conductor Jaime Palacio, saliendo de la quinta etapa de la Madrid.
0: Ajá.
5: Hay un saludito para el viejo Eri, la cornetica que está durmiendo aún.
0: ¿Eh? viejo Eri, levantarse, hermano. Estamos haciendo, mi rey. Si ya no durmió toda la semana, ahora que viene voleo ni el carajo. A todos los partidos que voy saliendo, que voy, no, que necesito llegar a ver el partido. Necesito el Olympic conductor de confianza. Ahora lo que viene es camello, papi. Junio y julio. Yo escucho Olímpica, 5 de la mañana con 33 minutos. Olímpica y el gallito madrugador.
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0: recibimos al padre Giovanni y la oración de la mañana, la hermosa oración de la mañana. Hacemos la pausa del trabajo, de los quehaceres de la casa, para escuchar la palabra del Señor Jesucristo, esa que reaviva, esa que te llena el corazón, que te cambia el chip. Señor y Dios mío, un nuevo amanecer ha llegado y en este instante yo me acerco a ti. Te doy gracias, Señor Jesucristo, por levantarme y seguir adelante en este nuevo día. Gracias por todo lo que haces por mí, por mi familia y por el mundo entero. Entregarte hoy y siempre mi vida, anhelos, tristezas y preocupaciones. Manténme siempre firme, creyendo en ti, confiando en tu poder y en tu fuerza. Guía hoy todos mis pasos. Ayúdame a construir con firmeza, pero con humildad, el camino de la vida. Bendice nuestra vida, nuestras ilusiones, nuestros planes que están en tus manos. Confiamos en ti. Hoy será un día colmado de gozo, de milagros, de oportunidades, de salud y de prosperidad. Gracias, Señor Jesucristo, por escuchar mi oración, porque en ti siempre recibo amor y certeza. Te pido en este nuevo día, cuides de mí y de mis seres queridos. Nos protejas de todo mal y peligro, nos des paz y nos enseñes a vivir y compartir tus bendiciones. 5:34 minutos. Gracias, Señor Jesucristo. Gracias, Padre amado. A los oyentes, los buenos días que van llegando, un abrazo. Marta Daisy, para Mari desde España, dice buenos días. Un abrazo para el padre Giovanni. Muchas gracias, saludos a ustedes. El padre también les envía un efusivo saludo y toma nota de todo lo que escriben por acá. Y a las 6:30 de la mañana en la primera Eucaristía tiene sus peticiones. Dice, padre, mi hija Margie, que está de cumpleaños hoy, la coloco en tus manos, Nubia Gutiérrez. Padre, buenos días, qué gusto saludarlo, bienvenidísimo. Hoy día jueves de Olímpica.
1: Lady, muy buenos días, familia Olímpica Estéreo. Espero que hayan amanecido bien con la bendición de Dios. Por eso, muy buenos días. Iniciamos un nuevo día con la esperanza de que el Señor continúa derramando abundantes gracias y bendiciones sin merecerlo, pero su amor es inmenso. Tomado del Salmo 64. Señor, tú cuidas de la tierra, la riegas y la enriqueces sin medida. La acequia de Dios va llena de agua. Prepara los trigales, riega los surcos, iguala los terrenos, tu llovina los deja mullidos. Bendice sus brotes, coronas el año con tus bienes. Tus carros resuman la abundancia, resuman los pastos del páramo y las colinas se orlan de alegría. Gloria al Padre, al Hijo y al Espíritu Santo, como era en el principio, ahora y siempre, por los siglos de los siglos. Amén. Buenos días, mi Padre, mi Dios y mi Señor. Gracias, gracias por un nuevo despertar. Gracias, vengo a darte, Señor, y te pido en esta mañana muy especial por todos los enfermos, por los que tienen problemas, angustias, dificultades, están pasando por situaciones económicas, para que, Señor, no permitas que pierdan la fe en tus promesas, y mucho menos la esperanza de que todos los seres humanos en este mundo fueron creados con muchas oportunidades, que las mejores cosas de la vida siempre llegan a todos sin excepción. Acompáñame, mi Señor, el día recién comienza, tengo todo mi corazón, mi fe, esperanza puesta en ti. Por eso guía mis pasos para que no me desvíe ni me deje tambalear, que tu gracia me baste para tener la certeza de que hoy será un gran día.

0: Te lo pido en el nombre de tu Hijo Jesucristo. Y la bendición de Dios Todopoderoso, Padre, Hijo y Espíritu Santo, descienda sobre ti y tu familia, tu trabajo los acompañe siempre. Un bendecido día para todos. Fuerte abrazo en el Señor.
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0: Gracias, Señor Jesucristo. Ya aclara la mañana, 5:43 minutos. 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
0: 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Hola, Freddy. Buenos días. Gracias por esa buena vibra que siempre tienes. Me acercas a mi casita, escuchando Olímpica. Ahí está Mari desde España. Listo, mi corazón, un gusto siempre acompañarte. Llenarte de alegría la vida, la mañana. 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El saludito de buenos días al gran Steven Ríos. Oye, hermanito. Dice Freddy, salúdeme a la tuneada más linda de todas. Paulita la tuneada. Verdad, bien. Escuchando Olímpica, estaré hoy. 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
0: Ya viene temprano, es más bacano. Hoy día jueves. Con información, con invitados, con las diferentes secciones. Con un día de alegría, la sonrisa de la mañana. Vamos a repasar lo que tenemos en este mes de junio. Cada cosa que ya les hemos contado y que vamos a estar repasando durante todo el día con Olímpica Estéreo. Yo escucho Olímpica. Buenos días a todos, excelente turno, si así es. Excelente descanso, si también va a descansar. Escuchando Olímpica Estéreo, la emisora que se metió. Queda habilitado el 321-514-1053. Para que reporten lo que haya pasado en la novedad, de que haya pasado ahí en la noche, en la madrugada, en el amanecer de este día jueves. Algún accidente que quedó pendiente por reportar. O alguna novedad que esté pasando hasta ahora. Con todo el gusto le recibimos con nota de voz, nota de audio, video e imágenes si tiene. Al 321-514-1053. 321-514-1053. Yo escucho Olímpica Estéreo. Practicando el viejo May. Ya está, la tiene clara, hermano. La tiene clarinete, dijo Tete. Yo escucho Olímpica. Buenos días, feliz viernes. Escuchando Olímpica Estéreo. Yo escucho Olímpica.

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1: Las 5 de Olímpica, 50 minutos, 5:50. Me tomo el cafecito y espero el inicio de temprano es más bacano en el jueves. 5:50, yo escucho Olímpica.
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3: A veces vivimos tan enfocado en lo que viene que dejamos de valorar lo que ya tenemos. La mente se llena de ¿y si pasa esto? ¿Y si no sale bien? Y sin darnos cuenta, la ansiedad nos roba la paz. Pero hay una verdad poderosa. Dios ya está en tu mañana. Él ya vio lo que tú aún no ves. Dios ya abrió caminos que tú todavía no conoces. Entonces, ¿por qué cargar hoy con algo que aún no ha pasado? Jesús lo dijo claro. Cada día tiene su propio afán. ¿Qué quiere decir eso? Que usted hoy no necesita resolver el mañana, solo necesita confiar y vivir el día a día. Vive este día, respira, agradece, camina con fe, porque cuando confías en Dios, el presente deja de ser una carga y se convierte en un regalo. Eso que tú estás viviendo hoy es un regalo de parte de Dios. Vive el día a día, suelta el ayer, no te preocupes por el mañana, vive este momento. Que Dios te bendiga inmensamente y que tengas un hermoso día agarrado de la bendición de Dios. Recuerda que Dios es bueno, Dios es grande.
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1: Me siento orgulloso de estar en Olímpica. Hoy empieza el mundial.
2: Hoy yo soy mundial.
1: Vamos a usar. ¡Ay, Juancho! María, hombre. Estamos acá con Olímpica Estéreo, saludando a la gente madrugadora, a la gente chévere que le gusta el fútbol, porque la cabina ya está alusiva a Colombia, a la selección Colombia.
2: Pensé, tráeme la camisa, me
1: dice, sí, ahorita, ahorita nos ponemos la de Olímpica, la amarilla, azul y rojo de Olímpica Estéreo. Entonces, pues, bienvenidos todos a este programa. Después del gallito madrugador en la mañana, pues, una sección de una hora donde usted llama, reporte de sintonía, el costeño los pone a que saluden, nos damos los resultados de las loterías, le ponemos el gallito al madrugador, al que se esté dormilón.
2: Ajá. Revisamos qué pasó en la noche, si hay algún reporte de una o sacamos.
1: Claro, claro, eso está bien, porque pronto en la noche sucedió algo, solo estaba el celador acá, no estaba el locutor, entonces pues actualizamos lo que haya sucedido anoche. Y me imagino que hubo accidentes, ¿no?
2: Sí, señor, reportaron. Escuchemos. Accidentes y novedades en la noche, ayer sobre las 9:10 de la noche, llegaron reportes al 321-514-1053, el WhatsApp de Olímpica Estéreo, los oyentes que andan siempre conectados. Por ejemplo, viejo Mati, llegó este.
3: Ahora, accidente acá en el semáforo de Jordán. Mire cómo quedó el taxi. Sin vidrio, sin bumper, sin stop. Rato.
2: Sin ganas de trabajar, sin nada. Quedó, eso fue a las 9:39. Luego uno más sobre las 10:37 de la noche. Hay audio como tal, pero sí se ve otro móvil amarillito, también bastante dañado por un accidente.
1: ¿Dos accidentes donde involucraron a taxistas?
2: Sí, señor, y también enviaron videos donde la policía con unos estudiantes.
1: Sí. ¿Qué querían los estudiantes? ¿Por qué fue la autoridad ya? ¿Qué pasó?
2: Pues que decían que era que porque era que primera línea, que no sé qué, entonces no quiero meter.
1: Lo que enviaron, ahorita analizamos. Ya ahorita analizamos la cuestión. La cuestión
2: fue lo que enviaron. Lo que
4: es que hay un poco de muchachos que manifiestan ser de primera línea convocando una sonada contra el distrito ahí en el centro. Tengan cuidado los que vayan por allá, por esos lados, muchachos.
1: Ay, no jodas.
2: Lo que mandaban los oyentes.
1: ¿Qué tal? De buenas, pues llegó la policía a controlarlos. ¿Dónde es? Porque no estaban los papás de ellos. Eran puros pelados y los papás no estaban, o los papás que permitieron eso también. Le tocó ir a la policía, porque qué más. Y ciudades como Villavicencio siempre saben controlar este tipo de desmanes, desde que no sea una marcha pacífica o algo así. Me imagino, pues, con la administración de este alcalde Alexander Vaquero, las cosas ahí son como diferentes en ese sentido, ¿no? El control de la ciudad para estas cuestiones. Además, que no podemos seguir alimentando de odios estas elecciones, que cada día están como más divididas. 6 de la mañana, 5 minutos. Señoras y señores, hoy empieza el Mundial de Fútbol, 2 de la tarde.
2: Antes empieza la ceremonia.
1: Ajá. México contra Sudáfrica.
2: Sudáfrica.
1: Día al mediodía, la ceremonia donde va a estar Shakira.
2: Uy.
1: Va a haber tres ceremonias: la que va a ser México, la que va a ser Estados Unidos y la que va a ser Canadá. O sea, pues a la par cuando vayan empezando los diferentes encuentros en esos territorios, ¿no? Entonces, pues chévere estar así, conectados con el Mundial. Un día bonito hoy para la inauguración del Mundial, por lo
2: tres
1: menos
2: mascotas, en Villavicencio. Un jaguar de México.
1: Sí.
2: El águila de Estados Unidos.
1: El primer mundial de tres países, ¿no?
2: Y un alce de Canadá. Ya Colombia llegó a Guadalajara, se instaló allí. Allí va a ser el segundo partido, porque el primero va a ser en el Estadio Azteca, en la capital, Ciudad de México, en el CDMX. Contra Uzbekistán, y el segundo partido será contra la República Democrática del Congo, que perdió 2-1 contra Chile.
1: Ahí está entonces, señoras y señores, hoy empieza el Mundial. Póngale alegría porque Colombia está en el Mundial en Olímpica Estéreo. ¡Eso!
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1: Va Vamos a estar jugando el marcador olímpico pendiente del partido de Colombia. El partido de Colombia que va a ser la próxima semana.
2: 17, miércoles.
1: 17. Estaremos jugando el marcador olímpica para que usted se gane money. El martes estaremos pagando la prima olímpica. ¿Cómo andan con la movida de esa prima olímpica de $500,000? Entrando al YouTube de Felipe García, la canción para los despechados. La clave de comentario que da el YouTube abajo para que la gente comente cuando le quiero opinar a un video, pues es Olímpica Estéreo para los despechados. Le dan pulgar arriba, bajan la app Olímpica en su celular para que escuchen la emisora por el celular, nos mandan pantallazo y nos siguen en redes sociales como Olímpica Villavo en Instagram y Olímpica.Villavo en TikTok. Entonces, ¿en modo selección Colombia, Andrés, o cómo la ve para este mundial?
5: Pues en la encuesta que hicíamos, en esa encuesta preguntábamos qué sensaciones tenía la gente en cuanto a hasta qué instancia iba a llegar nuestra selección Colombia. La pregunta era, ¿cómo cree que le irá a la selección Colombia en el mundial?
6: La encuesta olímpica. Esto opinan nuestros oyentes.
5: Las cuatro opciones que habían en esa pregunta que hacíamos sobre la selección Colombia, la siguiente: uno, llegamos a la final. Dos, llegamos a cuartos. Tres, en los octavos nos quedamos. O cuatro, no pasamos de la fase de grupos.
1: Uy. Llegamos a la final, ese es muy soñador, ¿no?
2: Sí, no, sí.
5: Pero vea, nadie creía que Colombia llegara a la final de la Copa América y ahí llegó.
1: Sí. Pero Copa América, pues. No es mundial.
5: Pero estaba Argentina, Francia, Brasil.
1: O sea, Copa Mundial, Francia, Inglaterra, Argentina, España, que es uno de los favoritos. Pues entonces la vez más complicada. Pero vale soñar.
2: Sí.
1: Vale soñar, por supuesto. La encuesta preguntaba ese tipo de ítems. Y ahí pues uno se va a dar cuenta cómo está el espíritu futbolero con la emoción y el cariño que le tienen a nuestra selección Colombia. El amarillo, azul y rojo por todo lado. La respuesta olímpica.
6: Este es el resultado de la encuesta olímpica.
2: Y todo lo que antiguo mundial, ¿no? Viejo Matheus, ventas como un carajo.
1: Claro. Hasta de los que no están allá.
2: No, sí, aquí. La gente comida, hoteles, moteles.
1: La gente acá está comprando banderitas,
2: bandera,
1: está comprando
2: televisores.
1: Televisores para ver los partidos. Entonces, adornar la casa con el mundial.
5: Para lo todo. Que es también los bares y discotecas, es un
1: buen mes. No, obvio, para ver los partidos allá.
2: El pelo a las 9 de la noche los partidos.
1: Los centros comerciales. ¿Todos los partidos de noche, no?
2: Sí, a las 6. El más temprano a las 6 de la tarde contra Portugal.
1: Un buen horario, llega la gente del trabajo. Lo ve, entonces.
2: Porque pues, hay partidos a las 2, pero los de Colombia son 2 a las 9 y 1 a las 6.
5: Sí, cuando fue en Corea y Japón, que 2 y 4 de la mañana, la gente esperaba desde los bares a las 11 de la noche para llegar al partido, ya estaban borrachos.
2: En la mañana le damos café.
1: Que nos golían, que ya me golió el trago.
2: Después de la madrugada, cafecito para todo el mundo.
1: Los reporteros activos, 321-514-153, por
2: ¿qué
1: favor.
2: ¿Qué dijeron los oyentes?
1: Novedad, aquí está la respuesta de los Olimpi encuestadores.
2: Los Olimpi
1: contestadores. Los Olimpi navegantes. Que van a las redes sociales de Olímpica todo el día chismosear.
2: Sí, porque yo tengo una señora acá que respondió y no quiero sacarla. ¿La que Olímpica? ¿La que la selección no vale?
1: Sí, brava.
2: Sí.
1: Ay,
2: sí.
1: No, señora.
7: No han hecho una verga.
8: La selección.
1: ¿Cómo así? No diga eso. ¿Qué? No, mi señora, no.
5: Ha empezado el partido y ya está brava.
1: ¿Pero por qué está brava?
7: No tengo una monta.
1: Pensé que
2: no joda, ¿verdad?
1: Como dijo el pibe, quería monta. Le dimos monta.
2: Bueno, la selección Colombia no vale.
1: ¿Cómo sale el espíritu de la gente con esta encuesta? El resultado de la encuesta olímpica.
6: ¡Resultados! Este es el resultado de la encuesta olímpica.
5: Pues la gente con el 36% cree que Colombia llega hasta cuartos.
1: Así fue en Brasil, ¿no?
5: Brasil 2014. Sí, a cuartos, que se enfrentó a Brasil. Ahí pasó lo de...
2: Se tiene fe, ¿no?
5: Ajá, 36% llegamos a cuartos. Después, con el 22%, no pasamos de la fase de grupos.
2: No, tampoco así.
5: Y después, empatados con el 21%, con los mismos votos, en los octavos nos quedamos o llegamos a la final.
1: Yo lo puse en los octavos nos quedamos.
2: Sí, yo también puse los octavos.
1: Y en los octavos, sí.
5: Yo creo que llegamos a cuartos.
2: ¿Será?
5: Yo sí creo.
1: ¿De cuartos pasa a semifinal y final?
5: Semifinal y final.
1: Uy, juepucha, imagínese cómo en Brasil.
2: Es que estoy buscando cómo serían los cuartos. ¿Se tiene más o menos ahí, Andrés, cómo sería si pasamos?
1: Yo
5: los,
1: sí, y
5: los
1: creo
5: cuartos
1: que sí.
5: De dos por dos con...
1: Si Colombia llega a pasar a octavos, que posiblemente pase de segundo lugar, le toca con un equipo grandísimo. Uh-huh. Dicen que España o Inglaterra.
2: Sí, pasa de segundo, ¿no?
1: Sí, pasa de segundo, exacto.
2: ¿Cuál sería el camino?
1: Dicen que España e Inglaterra. Entonces, pendientes de eso. Hoy tendremos encuesta también. Vamos a estar al. Vamos a llevar el 17 a una cuadra olímpica que esté decorada alusiva a la Selección Colombia. El 17, por supuesto, antes del partido. A la Olimpicuadra, la Olimpicuadra Mundialista, le vamos a llevar a Juanse Zapata.
2: Eso.
1: Le vamos a llevar Lechona, los locutores de Olímpica, a cantar y a celebrar desde allá la previa olímpica del partido de Colombia. El 17. ¿Cómo escriben la cuadra? A través del Olimpi WhatsApp 321-514-1053. Nombre, apellido, barrio y teléfono del representante de la cuadra. Y no tienen que matarse ni tanto. Simplemente que todas las casas tengan la bandera de Colombia. Que usted, si tiene la camiseta, la que sea, se la ponga. Que tenga la alegría de Olímpica sintonizada. Y la cuadra ganadora previamente la vamos a dar al aire en Olímpica Exterior. Porque desde hoy ya pueden poner, yo creo que todas las banderas en la bandera de Colombia en sus casas. Desde hoy ponga la bandera de Colombia sus casas, si quieren la guardan de noche, el otro día vuelven y la ponen, y nos mandan pantallazo de la cuadra escrita que tenga ya, que esté decorada alusiva Colombia, nuestra Selección Colombia, y escogeremos la cuadra ganadora para llevarle lechona para todos los de la cuadra. Juanse Zapata cantando Vallenato, que tiene una canción, y ahorita la
2: alegría ponen, mi gente,
1: la alegría de mi gente, y por supuesto los locutores de Olímpica transmitiendo desde allá. ¿Les parece? Entonces póngase pilas. Hoy vamos a hacer algo relámpago para sacar la ganadora hoy, pero pues muy encima, y no había empezado el mundial, entonces hagamos bien chévere, recibamos el mundial con esta noticia, y el día 17 en la mañana, en temprano más bacano, escogemos la cuadra ganadora y nos vamos en la tardecita a celebrar con ellos, con lechona, todo eso antes del partido, y después del partido pues a disfrutarlo allá. Entonces vamos a pasarla bien bueno con Olímpica Estéreo, la emisora del primer lugar de sintonía en las cuadras olimpimundialistas. Ahí ya estará. ¿Ayer grabaron algo ustedes al fin?
5: Sí. Que el video que envié anoche ya hoy sale.
1: No, pero de la promo de las cuadras olimpimundialistas.
5: No, porque cuando me enviaron yo ya no estaba.
1: Ya.
2: Hoy sale
1: la promo ya, de las cuadras
5: olimpiadas. Nuestro productor vuela para eso, entonces hoy sale.
1: No, pero mire que sí, a veces llega ya las tiene lista. ¿Por qué no la pone? Y yo le dice, ay,
2: Dios sabe, tengo que conciencia.
1: Bueno, pulgar arriba los que van a participar en la cuadra olímpica, pulgar arriba las cuadras olimpimundialistas, pulgar arriba los que quieren participar. A ver quién toma la vocería de la cuadra, pulgar arriba. Y el 17, hoy, el 17, sí, que juega Colombia, hoy empiezan las inscripciones desde ayer prácticamente con su cuadra olimpimundialista. No, es que todavía no hablamos de decoración. Pues escríbala. La idea es que nos vaya mandando fotos de cómo va la decoración alusiva a la Selección Colombia, a nuestro país. Y simplemente cómo decorar una cuadra de Colombia. Pues poner banderas por todo lado. Uh-huh. ¿Qué más?
5: Póngase el baby doll de la Selección Colombia.
2: Sí, la camiseta de la Selección Colombia, el pintarse body. El pelo, pintarse la cara. El pelo.
5: Ya están vendiendo el body de la camiseta de la Selección también, Colombia. Ajá.
1: Están vendiendo de todo, hasta los cucos de Colombia.
2: Colocarse un sombrero guenteado.
1: Sí. Y lo importante es que yo creo que todas las banderas tienen las casas.
2: Sí, pero no van a pintar el perro. Hay gente que coge el perro y lo pintan. Sí, no van a hacer eso. No van a salir con.
1: ¿Usted le gustaría que Olímpica estuviera en su cuadra el día del partido, previo al partido, transmitiendo desde allá?
2: Con artista en vivo,
1: Juanse Zapata, con lechonada. Y los locutores de Olímpica, inscriba su cuadra ya a través del Olímpico WhatsApp 321-514-1053. Olímpica, vamos con información, los reporteros Olímpica en instantes a través de la emisora del primer lugar de sintonía. Bueno, los que están tomando tintico caliente, a ver, pulgar arriba, ¿quién está tomando tintico? Mándenos foto del tintico que está tomando escuchando Olímpica, a ver, fotico. Y audios que dice la gente de esta campaña.
2: Listo.
1: ¿Les gusta?
2: 321-514-1053, el WhatsApp de Olímpica. Los oyentes están contentos, dice, recuerdo que les faltó 16avos, recuerden que es la primera vez que un mundial de 16avos.
1: Por lo que hay muchos equipos.
5: Sí, la encuesta da nomás 4 opciones.
1: Saludos para el SXD239 pasando por Olímpica Estéreo. Bueno, audios que nos digan si les gustó la campaña de las cuadras olimpimundialistas. A ver qué dice la gente. Van a participar, a ver, audios, ¿qué dice la gente?
2: Sí, ya están listos para participar con la cuadra. Animados están.
1: Así como hacemos las cuadras de Navidad, pero esta vez las hacemos con las cuadras olimpimundialistas.
2: Eso.
1: Y la primera cuadra ganadora la entregamos el 17 de junio, el día que juega la Selección Colombia. Para ustedes, los que les gusta, pues, que tener alegría y sentir a Colombia en el pecho, en el corazón, con su bandera exhibida en la parte de afuera de su casa.
2: Repasemos. Pues, estamos ahí atentos al 321-514-153. Estaba repasando, dijo Matius, si Colombia pasa de primero, le tocaría medirse posiblemente Senegal, Ecuador o Alemania.
1: Si pasa de segundo.
2: Si pasa de segundo, a ver.
1: La tiene más peluda.
2: Sí, más difícil. Sería.
1: ¿Por qué hablan de España o Francia?
2: Sí, evitaría Argentina o Brasil, pero le tocaría Inglaterra o Croacia. O podría ser Colombia, España.
1: Ajá. Entonces, este mundial es complicado. La primera ronda, ay, que Congo, que Uzbekistán, que ya. Pronto perdemos con Portugal, listo. Pero al otro lado, al pasar a octavos, a 16avos.
5: Sí, señor.
1: La cosa se empieza a poner peluda.
2: Aunque siendo de primeros, puede ser con los que le mencioné, Senegal o Ecuador. Ya en octavos contra Suiza. En cuartos contra Argentina, Uruguay o España. En la semifinal contra Inglaterra o contra Brasil. Y en la final con Portugal contra Francia. O contra Alemania.
1: Y dicen que este va a ser el mundial de Portugal, están diciendo este va a ser el mundial de Portugal, esperemos a ver cómo le va, porque se lo merecía de pronto también el Cristiano Ronaldo.
2: Ya siendo segundos y le toca muy duro.
1: Sí.
2: Contra Croacia en 16avos, en octavos contra España, en cuartos contra Bélgica, en semifinal contra Alemania o Francia, ¿no?
1: Crucemos lo que sean los primeros partidos de la primera ronda. Porque para la segunda se pone peluda la cosa. Si usted le gusta que Olímpica Estéreo esté en su cuadra, la cuadra olimpimundialista, díganos con mensaje de voz, porque vamos a llevarle la alegría del mundial a la cuadra olímpica, la cuadra olimpimundialista.
2: Por acá nos envía cafecito que usted pidió también, sí, que estaban tomando, sí, claro. Están tomando cafecito, escuchando Olímpica Estéreo, escuchando el despertar de la mañana. De temprano es más bacano. Muchas gracias a todos los oyentes que están ahí en la sintonía diciendo yo escucho Olímpica Estéreo. Gracias miles. Yo escucho Olímpica.
1: Ya venimos con los reporteros Olímpica, las novedades, qué día tan bonito. Y póngale pulgar pulgar arriba al día de hoy. Tenemos un día hermoso. Estamos a 11 de junio, a jueves. Hoy empieza el Mundial de Fútbol, empiezan las ceremonias, empiezan los televisores a no apagarse durante todo el día, empiezan los esposos a quedarse en la casa por fin para el Mundial.
2: Sí.
1: Y cuando juegue Colombia, ni se diga, con Olímpica Estéreo y sus cuadras olimpimundialistas. Pagaremos la prima también el próximo martes. No, tenemos de todo en la emisora del
2: Mundial
1: Olímpica.
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1: Con los Olympi reporteros, lo que tengan para contarnos a través del 321-514-1053, Olympi WhatsApp, las novedades viales, accidentalidad y demás, emoticón de ambulancia o sirena, el trancón, si hay algún tipo de marcha hoy. Ayer hubo un plantón por cuestiones de empleados de una petrolera. Estuvieron desde la mañana haciendo un tráfico lento sobre la vía Casillas. Hoy no sabemos qué vayan a hacer, en cuanto pues siempre hay una sorpresa, ¿no? Nos llegan ahí a través de Olímpica Estéreo que trancón en tal lado, que accidente en tal cosa. Ayer se registró, bueno, quedó registrado por lo menos en cámaras, un sitio donde yo voy a cortarme el pelo, jue madre.
2: Ah, sí, yo le dije también aquí a mi querido Víctor, yo dije, mire Víctor, ¿dónde usted va?
1: Sí, sí, ahí frente a la registraduría hay una peluquería muy bonita que se llama Icons.
2: ¿En la paralela?
1: Sí, pues un tipo entra con su casco. Ya muchas peluquerías o muchos centros o lugares de atención al público que no necesitan estar con la puerta abierta les echan llave y cuando llega alguien pues se timbra o algo y le abren o algo así y le exigen que se quite el casco o alguna cuestión. Hay otros sitios que obligatoriamente pues mantienen siempre la puerta abierta y también se exponen pues a un tipo de robo, pero ¿qué hacen, no? Algunos ponen hasta reja. En esta peluquería entra el tipo con el casco, esgrime una pistola contra los que están esperando el corte o los que están acompañando a la gente que se está cortando el pelo, le roba el celular, pertenencias y demás. La gente se encontraba en el establecimiento y luego intimida a un hombre que es el que más le lleva el celular y plata y no sé qué más.
2: Eso te decía yo, viejo Matius, solo sí, como que iba por el man, ¿no?
1: Pues él fue el primero que dio papaya, el que estaba ahí sentado, pues dio papaya entre comillas, ¿no? Porque él estaba en un sitio cerrado.
2: ¿Esperaba de qué?
1: Esperaba que lo iban a sorprender. Mientras uno estaba sentado en un sitio cerrado, pues uno puede sacar su celular y se siente tranquilo dentro de un establecimiento. Pero no, el ladrón llegó, le hurtó los objetos, el delincuente se fue con rumbo desconocido en alguien que lo estaba esperando afuera en una moto y ya mínimo habían campaneado el sitio, sabían que la puerta no la cerraban, o con llave por lo menos, que mucha gente se sienta en los sofás ahí tranquilamente a esperar a quien el turno o al que se está cruzando el pelo con sus pertenencias, y los encañonaron y los robaron. Un robo más en Villavicencio. Eso sucedió exactamente en la avenida 40, donde unos parceros amigos que llaman la peluquería Icons. Ahí pues exactamente. Escuchando Olímpica a las 6:26 de la mañana, yo escucho Olímpica que te acompaña, los reporteros Olímpica, con novedades al 321-514-1053. 321-514-1053. Ayer, si no estoy mal, o Juan Tier, que dimos la noticia como que quedó en el aire de al parecer un suicidio o homicidio en la cárcel de Villavicencio. Escuchamos a la gente que nos mandaba imágenes, videos, luego aparecieron en diferentes redes sociales los audios y cuentan que la muerte al parecer se ha presentado al interior de una de las celdas de la cárcel de Villavicencio. En esos momentos pues las autoridades estaban adelantando las investigaciones y querían establecer, o que se toca, tienen que establecer el caso si correspondería a un suicidio o a un homicidio de este preso que falleció en la cárcel de Villavicencio. Eso fue una noticia que todavía sigue en desarrollo. El tipo fallece dentro de su calabozo y están investigando si fue suicidio o algún tipo de homicidio con este señor que falleció en la cárcel de Villavicencio. A las 6:27 de la mañana, ya en instante les vamos a dar el pico y placa para hoy, que rige todavía, por supuesto, hoy jueves, pico y placa para la gente que escuchó Olímpica Estéreo, se los vamos a dar y los publicamos, por supuesto, en las diferentes redes sociales, por si tiene alguna duda, pues va a Olímpica Villavo en Instagram y se da cuenta, o a el Facebook también, y se da cuenta de cómo está nuestro pico y placa diario, que eso sí, por supuesto, es diario. Los reporteros en el 321-514-1053. Ayer de manera viral se volvió viral y ojalá lo cojan hasta de las bolainas y se las pellizquen con un corta uña, Dios mío.
2: ¿Cuál?
1: Este señor Winder Alexander Moreno, venezolano, señalado de maltratar a una niña de 4 años en Cibaté, Cundinamarca, aquí cerquita de Villavicencio, en Cundinamarca. Quedó grabado en un video, todo el país lo vio, todo el país, señor Winder Alexander Moreno. Se ve cómo se viralizó este video donde este descarado golpea, sacude y grita a una niña que sería de su pareja sentimental, mientras él es el padrastro y su pareja sentimental permite todas estas porquerías. Pues esta grabación provocó el rechazo de ciudadanos, líderes sociales y autoridades, quienes ya exigieron la pronta actuación para acoger al tipo. El alcalde de Soacha también se manifestó, Julián Sánchez Perico. dijo que hay una recompensa hasta de 10 millones de pesos para que suministre la información que permita ubicar y capturar a este señalado agresor, abusador de niños en cuanto a maltrato. El caso lo conoció la Policía Nacional, ya están en investigaciones correspondientes para esclarecer los hechos y avanzar en la ubicación de este señor que está prófugo de la justicia, porque ahorita hay ley fuerte contra los abusadores de menores, inclusive si ya han salido ley fuertes contra abusadores de animalitos, ¿por qué no contra un ser humano? Ya los organismos de protección de familia van a investigar, van a activar unas rutas de atención para garantizar el acompañamiento y protección de la niña y ver el grado de negligencia de la mamá, si era que no sabía, permitía este tipo de maltratos o lo hacían cuando ella no estaba. Tienen que investigar todo eso porque relativamente a veces hay mucha permisividad de las madres cuando se sienten amenazadas o creen que el proveedor de la casa puede hacer lo que le dé la gana, que porque es el proveedor de la casa, pegarle a los propios hijos o a los hijastros. ¡Qué belleza! Nada raro que estos tipos huyan para los
2: hijos más cercanos,
1: ¿no? De pronto Villao, por acá. Qué rico sería que lo cogieran, Ave María, para ver cómo es que responde ante las autoridades. A las 6:29, el pico y placa para hoy en Olímpica Estéreo, se lo contamos.
2: 1:12 es el pico y placa para hoy en Villavicencio. La restricción para placas terminadas en 1 y 2 hoy jueves está en Villavicencio desde las 6:30 hasta las 9:30 de la mañana y de 5 de la tarde a 8 de la noche. Esa es la restricción en cuanto a vehículos particulares del pico y placa aquí en nuestra ciudad. Y los olimpiamarillitos hoy no transitan las placas que terminan en 6.
1: Escuchando Olímpica Estéreo, 6 de la mañana, 30 minutos, los olimpireporteros dejan su mensaje de voz, audios y videos con su queja, con su denuncia a través del 321-514-1053. Olimpi WhatsApp informativo, donde pueden dejar imágenes, videos y sus audios correspondientes en este primer bloque informativo de Temprano es Más Bacano. ¡Buenos días!
3: Olímpica, buenos días. Olímpica, mire, ahí les mando una fotico. Aquí en Juan Pablo, por la calle 32, bajando por... entrando aquí al barriecito, por la calle 32, hay un desperdicio de agua. Se está saliendo el agua y por una... debe ser un tubo que totió, pero harta agua. Villavicencio sin agua y aquí Juan Pablo desperdiciándola.
1: Bueno, vamos a mandar esas imágenes a las redes que administra Andrés Cardona para la queja ciudadana también. Estamos a las 6 de la mañana, 30 minutos. Yo escucho Olímpica que te acompaña. 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Ya la Secretaría de Salud de Villavicencio y la Dirección de Salud Pública ya presentaron un balance muy bueno de la vacunación contra la fiebre amarilla. Que se hizo entre el 1 de abril del 2025 y el 31 de mayo de este año, del mes que acabó de terminar. Se registraron 113.459 dosis aplicadas en el municipio. Un total reportado de 3.780 dosis fueron aplicadas a niños entre 9 y 11 meses y 11.022 a población de 1 a 17 años, mientras 82.961 a personas entre 18 y 59 años y 6.735 a ciudadanos entre 60 y 69, 8.961 a mayores de 70 años. Hay que cuidarse. Esta enfermedad viral es transmitida por mosquitos infectados con capacidad de generar complicaciones graves, incluso la muerte. ¿Qué cantidad de gente que hay en las clínicas y hospitales? Algunos hospitalizados, otros en citas de urgencias o prioritarias con dengue clásico. Bueno, el dengue terrible, pues, pero sí el famoso dengue que da con dolor en los huesos, dolor de espalda, dolor detrás de los ojos, debilidad en el cuerpo, que si no se cuida, pues puede ponerse más peligroso. Pues por eso están vacunando de esta manera fuertemente. Son las 6:32. ¿Quién habla en Olímpica? ¿Quién tiene queja ciudadana? ¿Quién se expresa a través de la emisora? Aproveche los micrófonos, el WhatsApp informativo de Olímpica para todo lo que tiene que ver con la queja ciudadana.
2: Oiga, Mateus, Congreso estudia propuesta de crear un nuevo seguro adicional al SOAT para conductores.
1: Sí, ¿no?
2: Está muy viral esto desde el día de ayer, de este artículo incluido en el proyecto de ley 277 de 2025 que propone la creación de un seguro obligatorio de responsabilidad civil extracontractual ligado a la licencia de conducción. Es decir, usted no tiene carro ni moto, pero de pronto si tiene una licencia de conducción activa, ahí se la van a aplicar. Es decir, usted puede andar a pie si quiere o en bicicleta, pero si tiene una licencia activa, ahí le van a aplicar esto. Pues esta iniciativa plantea que los conductores de vehículos particulares y motocicletas cuenten con esta póliza, la cual estaría asociada al titular de la licencia y no al vehículo. Según el texto, la cobertura mínima sería de 15 salarios mínimos para licencias de carros particulares y de 7 salarios mínimos para motociclistas. El proyecto establece que las aseguradoras definirán el valor de la prima anual, aunque esta no podrá superar el 0,5% del monto asegurado. Sin embargo, embargo, quienes ya tienen una póliza vigente que cubra responsabilidad civil por daños materiales a terceros quedarían exentos de adquirir el nuevo seguro. La propuesta generó polémica luego de que el congresista

0: activa. Así que pues esperar, o sea, a verse.
1: Eso sale por parte del gobierno.
0: Sí, señores, es el Congreso el que está en ese momento.
1: El Congreso, por parte del gobierno de Petro. Y el señor Briceño, que fue el más votado por el pacto, por el Centro Democrático, sí, pues está en contra de este tipo de SOAT nuevo para la gente, porque pues, ¿con qué plata?
0: Sí, señor,
1: pues, ¿con qué plata? Mientras el gobierno quiere ponernos más impuestos y SOAT y cosas de estas, imagínense este mico que metieron los amigos del Centro Democrático electos, que van a posicionarse en el Congreso del 20, pues van a ir en contra de esta propuesta, porque yo creo que los conductores nos ya es suficiente con lo que tenemos que pagar de impuestos, de rodamiento, de SOAT, que ya subió altísimo porque por la cantidad de accidentes, para que le metan otro SOAT del gobierno a la gente, ¿no?
0: Pues de ser aprobada por el Congreso y sancionada por el presidente, esta medida comenzaría a exigirse 6 meses después de la entrada en vigencia de la ley.
1: Imagínense, estaríamos estrenando un SOAT nuevo en diciembre, en diciembre, con la Navidad. ¡Qué belleza, gobierno!
0: Págalo con la prima.
2: Eso.
1: Ave María.
2: Lindo.
1: 6 de la mañana, 34. Escuchando Olímpica Estéreo, las novedades. El Mundial de Fútbol es hoy, señoras y señores.
2: Pues, vamos a tener, le tengo notica del Mundial. Se calentó la inauguración del Mundial. Hay protestas previas cerca al Estadio Azteca, viejo Matos.
1: Ya empezaron a
2: protestar. A pocas horas de que ruede el balón en el partido inaugural, un hecho fuera de la cancha captó parte de atención de los alrededores del escenario deportivo. Una manifestación que se desarrolló en las inmediaciones del escenario que albergará la inauguración del Mundial. Un hecho que los organizadores aprovecharon para proyectar ante la comunidad internacional la situación que viven miles de familias mexicanas desde hace años. Ahí colectivos están, pues, de búsqueda, familiares y desaparecidos.
1: Están ahí pues presentándose como todos los países, ¿no? Siempre hay algunos.
2: Sí, como están todas protestas, las cámaras allá.
1: Bueno, yo no creo que haya protestas cuando estén en Canadá, no sé, pues viven como sabroso en Canadá.
0: Ya no.
1: Sí, sí, bueno, de pronto.
2: ¿Qué van a protestar? Este mundial, no, se nos fue el internet.
1: Bueno, hoy tenemos México-Sudáfrica. Hoy tenemos Corea del Sur, República Checa.
2: Sí.
1: Esos son los dos partidos de hoy. Pueden verlos por plataformas, por los canales de Colombia normales, que va a transmitir pues uno que otro, y DirecTV y otras empresas televisivas van a transmitir más cantidad de partidos. Es que son muchos. Son muchos y de países.
2: Los partidos son 104.
1: Sí, y muchos países que uno relativamente pues ve que no tienen mucha opción para ganar el mundial y que llegan a alimentar grupos donde hay muchos favoritos. Entonces, pues, porque es una cantidad de selecciones que tuvieron la posibilidad de participar en este mundial, le abrió la puerta a la FIFA para más selecciones, y entre ellas, pues, selecciones que a veces nunca habían ido al mundial.
2: ¡Qué curazao!
1: Curazao en el mundial. Venía una final. ¡Curazao!
2: Cabo Verde.
0: Cabo Verde.
1: Cabo Verde. O sea, un poco de selecciones que yo creo que hay partidos que, pues, mucha gente no va a ver. La verdad, mucha gente que no va a ver algunos. Escuchando Olímpica, que te acompaña. Olímpica te informa a los reporteros en las calles, avenidas, a través del 321-514-153. Pues nos cuentan, nos dicen cómo anda la ciudad de Villavicencio a esta hora de la mañana. Salga juiciosito, póngase el casco en la moto, lleve sus documentos. No vaya a meterse por la zona del perímetro si tiene pico y placa, para que no vaya a tener problemas con los amigos de tránsito que andan haciendo sus operativos respectivos.
2: Digamos, el lunes, ¿irán Nueva Zelanda? Eso no lo ve nadie.
1: Pues sí, irán Nueva Zelanda. Sí. Irán, que tiene un problema, que jueguen partidos y vayan para México. Le tocan tal sede, listo. No los quieren ver en Estados Unidos a los futbolistas de Irán, simplemente para cumplir el compromiso y chao. Echen para acá, para México, y vuelen para allá, vuelen para acá. Pobre selección. La verdad, Irán fue, pero... pero a regañadientes, o no sé, pero con todo ese problema que hay, sí. Pues por la cuestión las acciones entre el país de Irán y Estados Unidos, que tienen pues todavía un conflicto tremendo. Y su selección, que relativamente pues uno puede decir que no tiene nada que ver porque es un equipo de fútbol, pues lo vinculan porque pues es de este país. 6 de la mañana 37 con los reporteros Olímpica Estéreo. Pueden dejar sus audios a esta hora y nos cuentan a través del Olympi WhatsApp lo que viene sucediendo en Villavicencio, a través del Olympi WhatsApp 321-514-1053. 321-514-1053. Ahí pueden, por supuesto, pues opinar y dejar. Escuchando Olímpica Estéreo, ya Colombia oficialmente está en Guadalajara. La selección Colombia está en Guadalajara ya pues preparándose para este primer partido el jueves. Hayan sin vida a un motociclista en la zona rural del municipio de Puerto Lleras, Meta. Las investigaciones del hallazgo sin vida del hombre del sector de Tierra Grata, zona rural del municipio de Puerto Lleras, durante la tarde de este miércoles. Según cuentan los habitantes del sector, la víctima presentaba algunas lesiones visibles. Sin embargo, serán las autoridades competentes pues que, hombre, ya investiguen qué fue lo que le pasó. La identidad del fallecido no ha

0: sido confirmada, llevaba una moto que era GID94G. GID94G era la moto donde él se desplazaba porque quedó ahí al lado de él. Y una camisa como azul, camiseta azul. Y un jean azul. Jean azul. Ahí está pues la presencia de esta víctima. Escuchando Olímpica que te acompaña. Olímpica te informa a esta hora con los Olimpi reporteros en Olímpica Estéreo, la emisora del primer lugar. Los oyentes opinan, nos dan sus denuncias, sus quejas ciudadanas a través del 321-514-1053. 321-514-1053.
1: Los oyentes que están en la calle, que informan a través del 321-514-1053 con nota de voz, con imágenes o videos, lo que tenga y lo que esté pasando a esta hora en la ciudad. Yo escucho Olímpica.
0: La invitación para que participen por la polla olímpica. Uh-huh. No, bueno, se llama es... el marcador olímpico.
1: El
0: sí,
1: marcador.
0: Que nos queda en la cabeza la polla. Marcador sí. olímpico. Entonces, la siempre dice, mi marcador olímpica es cuando vayan a cuando juegue Colombia, ¿no?
1: Sí.
0: La vamos a hacer el mismo día, el jueves. Entonces, mi marcador olímpico es Colombia, Eso, pendiente de eso.
1: El miércoles que juega la selección Colombia a las 9 de la noche. Muy temprano en la mañana estaremos con el marcador olímpica.
0: Deja marcador abierto. Ah, no, ¿cómo es que lo hacemos, Andrés? Por medio de.
2: Link.
1: Por link.
0: Por medio del link.
2: Link.
0: Del link. Bueno, vamos a ver de qué manera lo vamos a hacer para interactuar más con los oyentes. Lo hacemos por redes sociales. Los redes sociales, por supuesto, va a salir la imagen, la publicidad de este partido. Y el marcador olímpico se lo va a dar y se gana pues una buena plática que también diremos cuánto más adelante. 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Pues vestida con las banderas de Colombia. ¿Qué más? Vestidas con las banderas de Colombia, ustedes con las camisetas que tengan, no importa el color, original, no sea original, la que sea. Y la cuadra ganadora va a recibir lechona para todos de la cuadra, Juanse Zapata en vivo y la transmisión de Olímpica Estéreo desde allá, previo al partido. ¿Cuándo vamos a estar allá? El 17. El 17 nos transportamos para la cuadra ganadora como bienvenida y primer partido de la selección Colombia, que se jugará ese jueves a las 9 de la noche, hora colombiana, contra Uzbekistán. Ahí está pues. Informados no pueden estar, más regalos no pueden tener, yo creo que sí. Y se les va a regalar y se los da solo una emisora, la emisora del Mundial.
1: ¡Olímpica Estéreo! ¡Hola! ¡Buenos días! Escucho Olímpica, oyentes.
3: Los que están sobre la carrera 25 con calle 24. Ayer estuvieron hasta la Abraham Lincoln tapando la zanja que hicieron ahí y esa tronera la dejaron allá. Eso queda entre la Abraham Lincoln y el Colegio UNEN por la carrera 25.
1: Ah, listo.
3: Cero el paso ahí por esa huecamenta que hay. De lado a lado, gracias Olímpica.
1: Listo, los reporteros al 321-514-1053. El WhatsApp de Olímpica. Activos en el WhatsApp reportando cualquier novedad de lo que esté pasando en la mañana. Lo hacen saber con nota de voz, con nota de audio, con videos, con imágenes. 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

0: cumpleaños feliz los que nacieron el 11 de junio con Olímpica Estéreo. Señora mía, amigo mío, estudiante, compañero de trabajo, familiar, que es el cumpleaños hoy, celebren con Olímpica. 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
1: ¿Por qué arranca el Mundial hoy?
0: ¿Por qué?
1: Porque hoy es el Día Internacional del Juego.
0: Ah, vea pues. Sí, pues sí,
1: sí, ¿no? Sí, sí. ¿Qué juego le gusta, mi querida Chiti? Con los buenos días.
0: Con los sentimientos, días. Con los sentimientos.
2: No, yo no juego con los sentimientos. No. A mí me gusta el voleibol, lo practico, jugué baloncesto y jugué
0: microfútbol. No juega bien, pero lo practica.
2: Sí, usted yo sí voleibol, sí jugué bien.
1: ¿Usted embochó algo, don Felizardo?
0: Yo sí, yo juego a las canicas.
1: A las canicas.
0: A las bolas.
1: Sí.
0: Chiti, ¿cuándo jugamos a las bolas?
1: Las
0: ¿Le gusta jugar a las bolas? Te coge y le pega así la embochola.
1: El tejo, Dios.
3: Sí, le toca el tejo.
0: El trompo.
2: Bueno, también para el tejo.
3: Sí, el tejo, Dios. Le gusta reventar la mecha.
0: Pero tejo sin cerveza no es tejo.
2: Tejo sin cerveza no es tejo, eso sí, es verdad.
0: Sí. Y con vieja gritando allá, ¡qué mierda! Pues hoy se celebra el día del vino rosado.
1: ¡Ah, carajo!
0: Es rico, ¿no?
1: Ay, sí.
0: Uy, se le cayó la...
1: ¡Ay, ay!
0: Día Internacional del Lince.
3: Ojos del lince para el mundial. Sí,
0: Día Mundial del Cáncer, de la lucha contra el cáncer de próstata. O sea, para nosotros los hombres.
3: Uh-huh. Tatiana, oiga.
0: Día Internacional del Juego, como lo dijo Costeño.
1: Juego, ajá.
0: Y en Estados Unidos, bueno, no tengo nada en Estados Unidos. ¿No? Son los días que se celebran.
1: Yo tengo por acá otro junio. Día Mundial del Funcionario Judicial.
0: ¿En Colombia?
1: Mundial.
0: ¿O mundial?
1: Mundial.
0: Funcionario judicial, o sea, los que trabajan.
1: Mundial. Pues sí, mundial, todo es mundial, sí, hoy todo es mundial.
0: Mm. Estamos en el día del año 162.
1: Uh-huh. ¿Cuánto queda?
0: Y nos quedan 203 para que
1: se acabe el año.
0: Parale bola. Oye, esa nostalgia. Recuerden el día de hoy. Hoy comienza el mundial. Y así, en menos de que canta un gallo, hoy es la final del mundial. Así se va el mundial.
1: ¿Qué va a ser cuándo? La vida. ¿21, Andrés?
0: Dura, no, en julio.
1: Sí, 21, por eso.
3: Que yo acabé exactamente.
1: O el 19.
3: Todas las fechas de.
1: El 19, es que el 21.
0: El tiempo pasa muy rápido.
1: ¿No? Y más viendo uno fútbol, cuando ya uno miró, ya estamos en cuarto. Yo, ¿cómo? Sí.
0: Para mí, la final puede ser Francia y Portugal.
3: La final será el 19 de julio. 19. A las 2 de la tarde.
2: ¿La final será cuándo?
3: El 19 de julio.
1: ¿Qué día cae?
3: El 19 de julio. ¿Domingo? Cae un domingo. Y el 18 se juega el tercer y cuarto lugar.
2: ¿Y es festivo o no?
3: Sí, porque el 20 justo cae el lunes. Entonces, que es el lunes donde cae el festivo, pero exactamente este año, el 20 de julio, cae un lunes.
2: Pues justamente nosotros nos fuimos para las calles a preguntarle a los seguidores de nosotros, de las redes sociales, ¿cuál creen que va a ser el campeón de la Copa del Mundo? Entonces, ¿en cuánto lo va a postear, Andresito?
3: Tú me dirás.
2: Te digo que...
0: No, traigámosles cafecito a los dos y galletitas y a la caracha. No, pues, ¿qué?
1: Tú me dirás.
2: No, en serio, le preguntamos a nuestros oyentes. Y a las mujeres también.
0: Pero muchos diciendo creen. Colombia, Chiti. Yo, ¿no?
3: Hasta los maniquís les preguntó la
2: Chiti. Hasta los maniquís les pregunté.
0: Le levantó el perrito que pasaba.
2: No, pero muchas personas por sentido de pertenencia, pues la fe es lo siguiente, ¿no? ¿No? Para, y le apostaron a Colombia.
0: Sí, pero.
2: Yo no hubiera contestado Colombia, obvio,
0: no. Lógico que no.
1: La Chiti bueno, preguntando al perrito, ¿cómo ve el mundial? El perro, ¡guau!
0: Vamos con los cumpleaños. Buenos días. ¿Quién está de cumpleaños hoy, 11 de junio?
4: Para saludar en el día de hoy a Melba Gómez Molina. Feliz cumpleaños, hermana. Dios la bendiga y la guarde. Le siga dando su salud, su bienestar. Le desea a su hermana Gloria y sus sobrinos. Feliz día.
1: Listo, saluditos. Un abrazo para ella. 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
5: Un grande nubarrón se alza en el cielo.
2: ¡Se rompe, se viene el agua!
1: Recuerda a Rafael Orozco.
0: ¿Qué le pasó a Rafael Orozco un día como hoy?
1: Lo asesinaron un 11 de junio de 1992, hace 34 años, en Barranquilla, ¿se acuerda?
0: Él vivía en una zona exclusiva de Barranquilla, ¿cierto? La otra dieron la casa del Chiti en televisión. Esta fue la casa donde mataron a Rafael. Ahí vive todavía gente, ellos viven ahí, no.
1: No sé, no si creo. Ya estará o será un sitio, alguna gente.
0: ¿Qué será o es de esa casa?
1: 1992.
0: La telenovela de Rafael Orozco que la protagonizó Alejandro Palacio fue buena.
1: Sí, muy bien.
2: Italiana
1: lograda.
2: Vargas.
0: Italiana Vargas fue buena. Le cambiaron muchas cosas, eso sí, pero fue buena.
2: Oiga,
0: fue
2: buena. ¿Se acuerda que a Rafael Orozco lo involucran con una mujer muy linda que supuestamente hicieron ver que a él lo matan por cosas pasionales que se llamaba María Angélica Navarro, muy linda, que era supuestamente la amante?
0: Horrible.
3: No. Se le lagrimió el ojo y todo.
0: No. O sea,
2: y ella tuvo un hijo con Armando Benedetti. O sea.
0: No, pero María Angélica Navarro sí fue novia, fue.
2: Sí, tuvo algo con él.
0: Tuvo su vaina con
2: Rafa. Pero también recuerden que nunca se supo la verdad, si fue por.
0: Hablan entre líos de enaguas con negocios ilícitos, sí. Porque parece que el de los negocios ilícitos también andaba con ella.
1: Digo, Mateo, ya entiendo a Rafa.
0: Y el señor Benedetti fue el primer esposo de ella, como tal.
2: Y tienen un hijo.
0: Sí. Benedetti sale en la novela, pues le ponen otro nombre.
1: Carajo.
2: Y han salido muchas versiones acerca de la muerte del gran Rafael Orozco, que.
1: Que era una deuda.
2: Sí, que él quería más ganancias sobre ese
0: sobre
2: negocio.
0: Lo que, sí, que él sabía lo que hacía, que no era muy bueno, pero que se le llenó, como que dice, le dio avaricia, entonces se peleó con esta gente rara y le mandaron a hacer la vuelta, y más encima, uno de los tipos malos, pues andaba también de amores con la china esta, en un colegio, además, una peladita,
1: sí.
0: Y la china estuvo declarando y todo, chiti, la llevaron a declarar de todo, el papá se lo involucraron en el cuento también, porque era una gente de mucha plata, y después están como quedando pobres, o sea, como que llegó un momento difícil económico para ellos, y por eso andaban como con gente rara y todo, bueno, en fin, es una historia muy larga, o sea, sí. Ya la gente no se cree simplemente que mataron, hay sentimiento, dolor, por supuesto, pero ya el proceso judicial y los que mataron a Rafa Orozco después los mataron en Medellín.
1: Ajá.
0: Resultaron muertos en Medellín, los sicarios. O sea, es una historia larguísima para contar, que si uno busca por allá en internet y escudriña y busca y mira y ata caos y todo, se da cuenta que sí hubo cosas muy raras, lastimosamente, en la muerte de Rafael Orozco. Rafael Orozco, un día como hoy, asesinado a tiros en la puerta de su casa. Ojo, cuando usted le dicen. ¿Aló? Sí, está fulano y tal, sí, dígale que baje, que lo necesitan.
1: Y ya era tardísimo.
0: Y usted de pronto necesita, por ejemplo, tiene enemigos. O sabe que hizo algo por ahí que lo están buscando. Una vez que Rafael Orozco iba en un BMW por Barranquilla, lo cerraron varios carros y le quitaron el BM.
1: Uy.
0: Previo a su muerte, le quitaron el carro.
2: ¿Le estaban avisando?
0: Ya, claro, sí, le quitaron. Venga, papá, como quien dice, no, ese carro. Y lo bajaron del carro y se le llevaron el BM a él. O sea, ya todo indicaba que había cosas raras ahí. A las 7 de la mañana, 6 minutos, los cumpleañeros hoy en Vallenatos de Oro. Una hora con Rafa Orozco.
1: Un dato no menor, Chiti y Matius, y que se me pasó ayer, y no sé si a ustedes también se les pasó. Ayer, 10 de junio, era el natalicio de Patricia Terán. Se nos pasó, hermano, ¿se acuerdan?
0: También otra que. Ana,
3: sí, nació. Del Vallenato. Y no.
1: Yo cuando estaba en la casa, yo, no, hay que.
3: Y se acordó a las 5 de la tarde,
1: sí,
3: ya cuando pasó.
1: Cuando
3: ya acabó Vallenato de Oro.
1: No hay derecho, dijo el zurdo. Yo escucho Olímpica, oyentes. Buenos días, celebrando cumpleaños.
0: No hay derecho.
6: Olímpica, buenos días. Para que me gane el favor de felicitar a mi hermana Teresita Mateos, allá en el 12 de octubre, quien cumple un año más de vida.
0: Bueno, saludito para doña Teresita, que escucha Olímpica. No la conozco. Bueno, ustedes saben que. Ustedes saben que mi apellido es por mi padrastro, ¿no?
1: Ajá, sí.
0: Yo tengo de padre, pues, mi papá murió muy joven y no nos dio el apellido, entonces, pues, mi mamá se casó con un señor de apellido Mateus y nos dio el apellido Mateus.
1: Mateus.
0: Entonces, yo soy Mateus por padrastro.
1: Buenos días.
0: 77, ¿quién está de cumpleaños?
1: Buenos días.
7: Olímpica, muy buenos días. Usted está en 625 para saludar a mi hija Paola, que se encuentra en Bogotá.
1: Ajá.
7: Está cumpliendo 33 añitos hoy. Paola Herrera.
0: La actriz y humorista Lucero Gómez de Sábado Felices, ¿no? Sí. Ya ella salía mucho en Sábado Felices, Tentaciones, Sábado Felices. ¿En qué? Era la juez por allá en una serie que llamaba, no me acuerdo el nombre, pero María Lucero Gómez ya tiene hoy 64 años. Yo pensé que era mayor. 64 años, pues es una señora madura, pero no.
2: ¿Ella no ha muerto?
0: No,
3: yo también pensé que ya había fallecido.
0: ¿Te crees que era gordita también?
2: Sí.
1: No, pero
0: hacía con Sábado Felices con la gorda Fabiola.
1: Pero esa es Lucero Gómez.
0: Por eso, Lucero Gómez. Ella hacía con la gorda Fabiola. ¿Sí?
1: Pero Lucero Gómez se murió el 5 de abril.
0: No.
1: Sí, claro, 5 de abril de 2020.
0: No, qué pena, que pasa es que yo la admiro. Uy, tanto que quería que me muriera.
1: El 11 de junio de 1956.
0: Ella murió. ¿Se acuerda que ella hacía con la gorda Fabiola Skage?
1: Skage, sí, ajá. Señor. Ella la vi en Tentaciones, ¿se acuerdan? Sí, era
3: la juez. Servicio.
1: Ajá,
0: la del servicio. Pero también hizo de juez por allá en una serie que iba la gente a contar sus problemas y toda la cosa. Sí, no miré acá,
1: ahora
0: ya
1: que
0: falleció.
2: Decisiones.
0: Murió a los 63 años el 5 de abril del 2020.
2: En plena pandemia,
0: ya le fue mal en eso.
1: Ella también salió en la parodia de Pasión de Gavilanes y de Sábado Felices, ¿se acuerda?
0: Sí, con la gorda Fabiola. Que en paz descanse también, sí, la gordita Fabiola. Es Olímpica Estéreo, cumpleaños, uno tras de otro. ¿Quién está en cumpleaños hoy? 11 de junio.
1: Buenos días.
8: Escucho Olímpica para saludar a mi suegro José Hugo Molina, que se encuentra hoy de cumpleaños, suegro, los queremos mucho, Dios me lo bendiga, me los colme siempre de mucha salud. Aquí desde Villanueva, Casanare.
9: Hola, muy buenos días, señores de Olímpica, saludos a todos, besitos, abrazos. Hoy paso por acá a desearles muy feliz cumpleaños a mi mamita Graciela Pamplona. Gracias infinitas por todo lo que has hecho por nosotros. Feliz cumpleaños, que Dios y la Virgen te bendigan demasiado. Te amo, te amo, te amo, te amo. Mucha salud y muchas bendiciones, mamita.
1: Listo, saluditos, buenas.
10: Muy buenos días, yo escucho Olímpica Estéreo para saludar a mi hija Margie Gutiérrez en la casilla del Meta. Está cumpliendo un año más de vida. Que Dios y la Santísima Virgen me la proteja, me la cuide y siga siendo una hermosa hija llena de bendiciones. Te amo, hija de su mamá y su hermano. Bendiciones. Dios te bendiga, hija.
2: Oiga, ellos no están de cumpleaños, pero siempre nos escuchan desde San Carlos de Guaroa, el Cuerpo Voluntario de Bomberos.
0: ¡Ay, qué cuerpazo!
2: Tatiana,
0: todos ellos divinos, los conozco. Sí, tienen una manguera grande.
1: ¿Sí? Sí. Con esa trabajan.
0: Con esa trabajan y apagan los incendios. Sí. ¡Oh!
2: Pues ahí.
1: Está prendida, ¿no?
0: Sí. ¿De qué municipio me dijiste?
2: En San Carlos de Guaroa. Es que conocí al sargento. Pero me dio el nombre y se me olvidó el nombre del sargento. Pero bueno, me lo saludan allá en San Carlos de Guaroa.
0: Pero se acordó de la manguera. Por eso. Es que entramos aquí, vimos una manguera y saludemos a los de bomberos.
1: Ay, no. Hoy está el cumpleaños usted, Andrés, que es peliculero. Esteban, y que Chiaf Lavelu. ¿Lo dije mal?
0: Chiaf Lefou.
1: Lefou.
3: El que hace las...
1: ¿Es el de Transformers, no?
3: Sí, señor,
0: el Transformers. Y que anda loco, ¿no? En la calle, por haciendo escándalos y todo. Se le corrió el champú. Se le corrió el champú.
3: Él trabajó en las películas donde estuvo Tatiano.
0: Sí. ¿Y cuál es mi mamá?
3: Transformers.
0: Ay, sí. Sí, yo,
1: sí. Entonces, por eso quedó loco, sí, viendo carros que se transformaban.
0: Sí, sí, yo me transformé en noche.
2: Sí. Solté mi cabello.
0: Cumpleaños, buenos días. ¿Quién está de cumpleaños, mis amores?
1: 40 años, está cumpliendo el manes.
0: Sí, joven, pollo, lindo, papito.
1: Buenos días.
11: Muy buenos días. Yo escucho Olímpica Estéreo para desearle el más hermoso y amoroso cumpleaños para Luz Elena Henao en Comuneros. El amor de mi vida y la que me rompe el alma. Porque por errores que cometí no puedo estar al lado de ella.
0: No,
11: te amo,
0: pendejo.
11: Cosita hermosa.
1: No, se llega pendejo, ahorita con serenata, flores.
0: No, porque ella ya ha tenido otro esposo.
1: Ah,
0: no,
1: bueno, sí, ya.
0: Su novio.
2: ¿Luz Elena qué?
0: Navas.
2: Luz Elena en Comuneros, se está arrepentido el señor, ¿no?
0: Sí, está pidiendo canoa.
1: Del
0: si está sola, aproveche y no sé. Pero es una mujer para conquistarla nuevamente.
2: No, ya una mujer después de que se va no vuelve. O sea, uno siempre da señales.
0: Así me pasó con una vieja que me planchó una ropa.
2: Don Felizardo, es que las mujeres cuando empezamos a dar como...
0: A dar...
2: Esto, como señales de que nos estamos aburriendo o que la relación se va a acabar. Y ya cuando nos vamos ya no regresamos. O sea, ya no.
0: Ya no.
2: O sea, uno no está presente.
0: Cuando te vayas te vas a ir.
2: Así es, don Felizardo. Sí. Parece chiste, pero es verdad.
0: Pero es verdad. Vale, la mujer cuando se va de la casa se va.
1: Sí. Y porque muchas, ya no regresa.
0: Y ya no regresa.
2: No, no es irse en cuerpo. Es como ya su pensamiento y sus sentimientos no están. Sí, no
0: ya
2: están
0: ya murió el amor.
2: Ya murió el amor, exacto. Sí. O se cansó. Entonces dijo, no, no más.
0: Verdad. No, yo por eso sigo soltero.
1: ¿Sí?
0: Ah, eso sí, para que un día para otro se me larguen de la casa, ¿no? Escuchando Olímpica Estéreo 105.3 a las 7:13 minutos, cumpleaños con Olímpica.
12: Cumpleaños, para hacerle un feliz cumpleaños a mi esposita hermosa, que llegamos a esta hermosa ciudad hace un año y medio, nos radicamos acá.
0: ¿De dónde?
12: Y nos ha ido bien de la mano el Señor, para decirle a mi esposa Judy Pedraza, que la amo mucho, y que gracias por todas las bendiciones que me ha traído.
0: Tiene un acento neutro el Señor, ¿de dónde sería?
2: ¿No? Oiga, pero qué bonito habla, digamos, un foráneo que llegó a vivir en nuestra ciudad, qué linda ciudad, y los que viven acá...
1: No la quieren,
2: no es un tipo de pertenencia, no la cuidan, no la valoran, no la defienden.
0: Acá hay mucha gente de afuera que se crió acá y que trabajó acá y se forjó acá. Sí. Paisas, costeños, han llegado acá a Villavicencio y siguen llegando, vea, gente que llega a producir, a trabajar.
1: A vender.
0: A salir adelante con Olímpica cumpleaños, los que nacieron el 11 de junio, los saludamos, le damos la bienvenida en este especial que tenemos hoy al mediodía con Rafael Orozco, los amantes de Rafael Orozco del Binomio de Oro, que constantemente suena en la emisora porque es una de las bases, por supuesto, de la programación vallenata, Rafael Orozco y Diomedes Díaz. Pues vamos a tener una hora completica de Rafael Orozco al mediodía en Vallenatos de Oro para recordar, pues, lastimosamente, la fecha de su fallecimiento. ¿Se conmemoran ya cuántos años?
1: 34
0: años de la muerte de Rafael Rafael Orozco. ¿Usted dónde estaba cuando le dieron la noticia? Estábamos muy pequeños, ¿no? Pero igualmente...
2: Lo que me acuerdo es que mi hermana lloraba desconsoladamente porque era muy fanática de la música de
0: Rafael. Yo pensé que conocía a Rafael.
3: No, chica apenas estaba tomando tetero.
2: Pero mi hermana sí lloraba por él.
3: Sí.
2: Y la otra lloraba cuando mataron al futbolista nacional a Escobar.
0: Sí. Todas son lloronas allá.
2: Yo lloré cuando me murió Margele.
0: También. No, bueno, las pueden contratar para velorio, eso sí.
1: Necesitan
0: quien llore aquí, la chiste se
2: llama. Lloramos.
0: Don Felizardo y su vaina, oiga. Ñapitas de cumpleaños, Ñapitas.
1: Vamos a revisar por acá los oyentes al 321-514-1053. Mientras tanto, así como llamativo de cumpleaños, Julio Voltio, este man que habla así como
0: Puerto. El puertoliqueño.
1: Julio Voltio, que hizo con Calle Lese. Yo escucho Olímpica Estéreo. Nota de voz de los cumpleaños, se envían, le damos play al 321-514-1053. Buenos días.
13: Buenos días, yo escucho Olímpica Estéreo para saludar a mi hijo Fabio Nelson Daza Cruz en la Nueva Colombia 2. Hijo, feliz cumpleaños, te deseo lo mejor. Muchas bendiciones de su mamita Dora Cruz. Dios te bendiga, amor.
1: Listo, saluditos los oyentes celebrando cumpleaños hoy a través del 321-514-1053. Yo escucho Olímpica. Oyentes del primer lugar, llega uno más, a ver, siguen llegando. Buenos días, hola.
14: Escucho Olímpica Estéreo para saludar a mi sobrina Wendy Loraine Gutiérrez.
1: Upa.
14: Que está cumpliendo hoy un año más de vida. Que Dios y la Santísima Virgen la guarde, la proteja, la selle y que le dé mucha salud para poder sacar ese hijito adelante.
1: Le colocaron
14: que mil bendiciones.
1: Los nombres de las hijas de Rafael.
2: Wendy Loraine.
1: Wendy Loraine.
2: Sí, yo iba a decir eso. Sí. Le faltó Kelly. Sí, Kelly, sí. Johanna.
1: Kelly Wendy Loraine. Don Felizardo, ¿le suena Amalia Mendoza?
0: Amalia Mendoza, esa es la que yo me llevo, esa es la que yo me llevo por ser la más buena.
15: Culpa de lo que pase.
0: No sé qué es eso.
1: ¿No le sonó a alguna señora?
0: No.
1: No, una mexicana, ella, clásicos así por allá, tomando, bebiendo. ¿Sonó Amalia Mendoza?
16: Mejor que nadie.
0: Ay, ese músico. Ella era contemporánea de José Alfredo Jiménez.
1: No
0: muy conocida.
1: 2001. Yo escucho Olímpica. Bueno, está también lo de Rafael Orozco, que se nos fue en el 92. Yo escucho Olímpica. Oyentes que andan también celebrando cumpleaños hoy, el 321-514-1053. Los oyentes en la sintonía, escuchando Olímpica Estéreo.
0: Prepárense, de Rafa, sí, vamos a panear a Rafita, una de Rafa, a ver, coloquemos...
1: ¿Cuál quiere?
0: Solo para ti.
1: ¿Solo para ti?
0: Solo para ti, de Rafael Orozco. Esa canción creo con mucha controversia. ¿Qué se la... Sí, ¿por qué?
1: ¿Por qué?
0: Don Félix, ¿usted qué está? Porque decían que era la de, se la dedicaba a la china esta, la musa.
1: ¿Ah, sí?
0: Y otros decían que no, que era la esposa.
1: Para la esposa, sí.
0: Y una vez le preguntaron a la esposa y dijo, no, toda la vida esa canción fue para mí. Aunque usted la escuche y pues queda sus dudas, ¿no?
2: Lo mismo que pasó con Martín Elías, donde La Mona Linda, una canción. Sí, y dicen que era para... No era para la esposa, para Dayana Jaime, sino que era para una mujer que él quiso mucho en Cúcuta. Entonces siempre hubo el dilema ahí.
0: Pero es que esa mona la tenía muy tragado. Yo creo que todo sí era para ella.
2: ¿La esposa?
0: Sí, claro. La quería mucho. Y después se murió Martín Elías y siguieron peleando y que ella, que la suegra le echaba el agua, que era una buscamaríos. ¿Quién me hace?
2: Una buscamaríos, quitamaríos.
0: Eso, quitamaríos, sí. Buscamaríos es la que va a las iglesias a buscar.
1: Pues dicen algunos conocedores del vallenato que sí se lo compuso la hija, porque esta partecita, por ejemplo.
0: No, a la esposa.
1: A la esposa, perdón.
0: Pero otros decían de maldad que era la moza.
1: Oiga.
17: Como compañera.
1: Hagamos este pedacito, lo quitamos, dijo Matius. Este.
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1: como mis hijas. Le colocaron fue cosas tan lindas.
0: Ah, sí, en sí. Cambio después de que lo grabaron.
1: Le obligaron a quitar como mis hijas y le colocaron cosas tan lindas que vivo y doy mi vida solo por ellas.
0: Bueno, ahí está. Hoy recordamos a Rafael Orozco en Olímpica Estéreo. Aquí está solo para ti en Olímpica. Ya viene el numeral de la mañana. 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

0: Vallenatos de Oro del Mediodía. Recuerden, vamos a tener especial hoy con la programación de Rafael Orozco. Yo escucho Olíntica. 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
2: Señoras y señores, ya en el numeral de la mañana para que opinen, nos vamos a conectar por la red social de TikTok. Vamos a hacer TikTok, olímpica.villavo, olímpica.villavo, y nos vamos a conectar todos en instantes para que opinen a través del TikTok y a través de los 105.3 FM en su radio. ¿Les toca reponer tiempos y ver partidos del Mundial en jornada laboral? Esto en instantes.
3: Pregunta, ¿no?
2: Sí, claro.
0: Eso no le gusta a un amigo mío.
2: De pronto uno trabajando en radio, va viendo televisión y va animando desde que pues no se pierde y deje baches o algo, que llegue el director y ¿qué pasó? Por estar viendo el partido.
0: No, y que uno está informando, gol de no sé quién, de Colombia.
2: Penetra la dilloqueada con la televisión. Claro, pero una persona chiti, una secretaria que debe estar concentrada ya con su cosa, o una persona que trabaje en algo así como que no tenga que ver televisión en el trabajo, pues ahí sí el jefe aprieta, ¿no?
0: Sí, atrasa en sus labores o en el computer.
2: Claro. Entonces la pregunta, ¿les toca reponer tiempo si ve partidos del Mundial en jornada laboral? En instante los expertos le van a comentar.

0: selección. ¡Que viva el costeño! ¡Que no joda! ¡Costeño!
1: ¡Eso! Somos la...
0: Bueno, ganó Junior Costeño, sí. Colombia puede ganar en estos partidos.
1: Venimos de ser campeonas con las chicas, con los chicos de sus 17.
0: Ah, sí, venimos de ganar campeonato, ¿cómo se llama ese campeonato, Andrés?
1: Era... De la Liga de Naciones, las chicas.
0: Liga de Naciones, primera liga que se hizo y primer campeón mundial de naciones es la selección Colombia femenina.
1: Sí, señor.
0: Y de ahí que han clasificado a un mundial, creo también.
1: Sí, mañana, el otro año.
0: Mundial de mujeres. Oiga, señoras y señores, pilas con esto, párele bolas.
1: ¿Qué pasó?
2: Nos están preguntando que por qué no están conectados ustedes.
0: Entren a TikTok.
1: Entren a TikTok. Listo.
0: Mensajes. Acá
1: me invito a unirme.
0: Listo. Me invito a unirme al combo. Asistente para transacciones. ¿Por qué me ponen eso? ¿Qué significa?
1: Andrés, ahí estoy.
0: Va a recibir platico.
1: Aceptar.
0: No me ha mandado a mí, Andrés.
1: No, Andrés, pero qué.
2: Es que no me aparece.
0: Sí, señora, aparece. Vea, mi cuenta de TikTok para que me sigan es. Mateus de J105. Mateus de J105. Ajá. Mateus de J105 en TikTok. Esa es, Andrés. Sí. Me quiere invitar.
1: Voy a ponerme gafas del mundial. Espéreme ahí.
0: Me tocó invitarlo a mí.
1: Ya me puse.
0: Mateus de J105.
1: Míreme con la gafita del mundial.
0: ¿Le puse efecto?
1: Sí, mire.
0: Listo, acepto. Acepto, dice.
1: Póngaselo usted, Andrés.
0: ¿Quiere casarse conmigo? Acepto.
1: Póngasela ahí. ¿Ya me vio?
0: Ahí aparecemos ya. Uy. Alex Mateus.
1: Uy, Alex.
0: Y, por favor, escucha. Activamos micrófono, activamos cámara, señoras y señores. Guardar.
1: Limpiar la cámara.
0: Estamos al aire, a esta hora, a través del TikTok.
2: Limpiar la cámara.
3: Limpiar la cámara, sí.
1: Limpiar la cámara, porque está como bañosa.
2: Está como empañada. Se ha nubado la cámara.
3: A mí me pasa eso porque yo como uso bloqueador con color, entonces cada vez que me pego el teléfono en la oreja, o sea, se me unta y vive la cámara mancha y tomo foto y no sale nada, fotos de opacas.
0: Usted se pega la cámara a la cara.
3: Bueno.

0: Numeral de hoy, en Mateus.
1: No pare de bolas que el Mundial FIFA 2026 está solo horas de comenzar, ¿no? Entre México y Sudáfrica. Abre la puerta a la cita orbital, por lo que muchos aficionados estarán a la expectativa de lo que ocurra durante este mes y medio. Surge la inquietud sobre las empresas si van a manejar los horarios de trabajo durante los partidos.
2: Jefe, déjeme ver el partido que viene, qué tal cosa.
3: Jefe, que tengo fiebre amarilla, hoy juega la selección.
1: No, eso ya son excusas médicas que las van a estar investigando. Sí, claro. Pero ya que ustedes, ¿cómo es? Concertar con el jefe que de pronto en determinadas horas no paren laboralmente, pero les dejen tener un televisor en la oficina o cosas de esas, o verdaderamente paren.
3: Menos un radicito.
1: No sé. Pues la idea es que los jefes sean relativamente flexibles, de acuerdo al trabajo que usted haga. Carlos Alberto Camargo, abogado líder de la consultoría de la Unidad de Derecho Laboral y de Seguridad Social, dice, la legislación colombiana permite que las empresas adopten medidas para facilitar que los trabajadores puedan ver algunos encuentros, siempre que exista planeación y se respeten las normas laborales vigentes.
3: Okay.
1: La clave está en encontrar un equilibrio entre productividad, bienestar y cumplimiento de las obligaciones laborales. Por ejemplo, nosotros en radio, pues prácticamente vamos de la mano con la televisión y las redes sociales, y podemos estar, también tenemos compromisos comerciales que toca estar pendiente del sistema.
3: Correcto.
1: O sea, los sistemas acá, si no hay un ser humano que esté al lado, pues no van a salir, no va a salir la publicidad ni música, entonces debe estar muy atento el locutor de eso, pero a la vez estar informando cómo van los partidos también a manera radial. Sin embargo, hay trabajos donde no, Chiti, no se pueden. La gente que trabaja, imagínese que trabaje en
3: seguridad.
1: En manejando carro todo el día. Sí. Puede poner la emisora y se escucha, pero no puede poner un televisor, se distrae. Uy, va a meter gol, venga para acá que voy a ver. Porque algunos carros traen para ver televisión.
0: Pero,
1: que trabajan en altura, Chiti. Limpiando por allá vidrios, sí, o pintando casas para en alturas y a la vez distraídos, se pueden caer.
0: Creo que sí se puede hacer uso de las transmisiones, o sea, ver uso de plataformas a través o de manera discreta y sin afectar la productividad de la empresa, ¿no? Porque es que uno, pues,
1: por se concierta con el jefe. Ingresar más temprano puede ser una, para irse más temprano, algo así. Extender la jornada al finalizar el día. O sea, usted como yo, los dos tiempos, entonces ya no sale a las 4, sino a las 6. Y eso que hay que quitar las horas estas de la semana. Ajustar horarios previamente autorizados. O sea, desde hoy, desde día antes, ya dieron a hablar con su jefe, a ver si los deja ver algunos partidos, por lo menos en algunos horarios, y no negociarlos pues ya encima de que ya empezó el Mundial, ¿no? Uh-huh. Formalizar acuerdos escritos entre las partes. La mayoría hagan los escritos para que no hayan después demandas o algo. Alguna cosa. Hay trabajos. Dice acá, la empresa puede flexibilizar horarios durante el Mundial, distribuir las horas laborales en 5 o 6 días, modificar temporalmente horarios de ingreso-salida, ajustar turnos operativos con anticipación, implementar trabajo en casa de manera transitoria. También, me trabaja desde casa, pero no sé, me pasa el informe.
3: Sí, me cumple.
1: Me cumple. Utilizar esquemas de teletrabajo híbrido, no sé cómo será eso. Dice acá, empresas pueden sancionar a trabajadoras por ver partidos de fútbol. Por su parte, el abogado dijo lo siguiente, párele bolas, las obligaciones laborales continúan vigentes, usted tiene que responder, mundial o sin mundial. Debido a ello, las empresas podrán iniciar procesos disciplinarios cuando existan estas causas. Vea, ausencias injustificadas, se fue a ver el partido para la oficina y dejó el puesto botado. Incumplimiento de horario, llegó tarde porque se estaba viendo un primer tiempo. Bajo desempeño atribuible al incumplimiento de funciones, o sea, no pasó el informe
3: porque sí, no me rindió,
1: el partido no le rindió. Desobedecer directrices internas previamente comunicadas, entonces el jefe dijo, prohibido tal cosa, ustedes no me hagan esto, no quiero poner un memo informativo, simplemente se los digo así, ¿sí, no? Y lo incumplen. Sectores donde se desarrollan actividades de alto riesgo, como trabajos en alturas o labores que exijan atención permanente, podrán no autorizarse el seguimiento de los partidos durante la jornada laboral porque puede ser peligroso. De acuerdo con este abogado, esta es la oportunidad para fortalecer el clima organizacional si se llegan a estrategias como pausas activas, espacios colectivos para algunos encuentros y esquemas de trabajo. Nada más chévere de pronto que dentro de la misma empresa hayan adelantado trabajo y no se puedan ir para la casa, pero dentro de la empresa, si está el televisor, se reúna el mismo jefe, Chiti, con sus 3-4 empleados y ven el partido. Porque ya adelantaron trabajo, alguna cosa, o se comprometieron apenas se acaba el partido, quedarse unas horas más en el trabajo. Uh-huh. Aunque si pierde Colombia, pues ¿con qué gana? Pero si gana, con más emoción. Y si gana también, porque ay no, queremos ir a jartar cerveza. Queremos que están celebrando una gira en el bar. Pues entonces ahí está. Lo que puede pasar en Colombia de acuerdo a la flexibilización de los jefes y las empresas, para que usted tranquilamente por lo menos disfrute de los partidos cuando juegue la Selección Colombia. Bueno, como tal, juegan a las 9 de la noche, pues ya mucha gente no está en jornada laboral, ¿no? Pero si hay uno que, ¿a qué hora son nosotros?
3: A 6 de la tarde contra Portugal y los otros a las 9 de la noche.
1: Bueno, pero hay gente que le gustaría ver de pronto uno que otro partido interesante. Imagínese la final. Ah, bueno, la final es un domingo, pero unas semifinales, así no esté Colombia, pues son interesantes, ¿no?
3: Siempre
1: son interesantes, entonces pues, de alguna manera, esto es lo que dice la ley. Como tal, prácticamente se puede decir que el jefe o la empresa es la que decide. Es la que decide. Señoras y señores, el numeral de la mañana
3: ¿Cuál es?
1: Porque algunos de ustedes lo han sancionado en el trabajo donde han, donde valga la redundancia, donde han trabajado. ¿Qué pasó, Chiti? ¿Lo como que para allá, para acá? ¿Alguna vez la han sancionado en un trabajo? Me sancionaron
3: por,
1: o me regañaron en el trabajo por, más bien, me regañaron. Pero no decir sanción, ¿no? No todo el mundo lo han sancionado, pero sí, mucho, la mayoría lo han regañado.
0: A nosotros nos sancionaron hace unos, acá en este programa, ¿se acuerda que lo salió del aire?
1: Pero fue el jefe. El que estaba de jefe.
0: Al jefe y al equipo.
1: Y al sancionar al jefe, pues, arrastró al equipo, sí.
0: No.
1: En ese tiempo, sí, yo recuerdo. Pero en otro trabajo que usted ha tenido que...
0: No,
1: ¿O la han regañado?
0: Sí, me han hecho llamados de atención, claro. Pero no, digamos, a través de...
1: ¿Usted contesta o usted se aquieta o...?
0: No, pero no a través de comunicados, o sea, de, digamos que...
1: ¿Memorándos
0: se llama eso?
1: Memorándos no, verbalmente. No,
0: verbalmente,
1: le dije que
0: sí, claro.
1: Sí, qué pena. Lo han regañado en el trabajo por... Me regañaron en el trabajo.
3: Regañaron.
1: Me regañaron por, en el trabajo por.
3: Normalmente es por un error, ¿no?
1: Sí. Andrés, ¿qué regaño recuerda que le han pegado? Inclusive si llegó a sanción, pues...
4: Anoche.
1: ¿Ah, sí?
4: ¿Anoche?
1: Anoche
4: me llamaron.
1: ¿Sí?
4: ¿Qué es esa moda que usted subió?
1: Pero yo no regaño.
4: Pero oye, caballero.
1: Lo que pasa es que cuando uno tiene otro jefe, un jefe regaña a un jefe, y el otro jefe regaña al empleado, se vuelve una cadena.
3: No, Mateo, no,
1: pero yo
3: soy... llamo a Andrés.
1: ¿Cómo así? Yo no sabía. Usted es el director de...
4: Me regañaron a mí, ahora voy y me desquito.
1: Me regañaron en el trabajo por... ¿Por qué lo regañaron o sancionaron en su trabajo en Olympic Stereo? Los mensajes de voz. Saludamos primero a la gente que está en el TikTok.
3: Ajá.
1: ¿Quiénes están en el TikTok? ¿Qué dicen?
3: ¿Qué dicen? ¿Por qué los han regañado?
1: No se escuchaba, ahora sí se escucha.
4: Sí, sí, sí, sí. Bueno, por aquí se están conectando, ahora sí se escucha bien. Están ingresando, apenas están ingresando, entonces vamos para que, si nos están escuchando en ese momento, vayan reportándose de una vez ahí a través de los mensajes de TikTok. Dice: hola, muy buenos días, Maribel Novoa nos saluda a esta hora, Beltrán también, Joana Costa está conectada, George Sepúlveda también, y ahí siguen conectándose.
1: Listo, muy bien, ahí estamos en el TikTok olímpica.villabop, en el TikTok Mateus de J105, Mateus de J105 en TikTok también. En el trabajo me regañaron por...
3: Cuéntenos.
5: A ver, mensaje de voz. Yo escucho Olímpica. A mí me regañaron en el Chirajara, en el puente Chirajara, en el 2014, cuando el Mundial de Brasil y Colombia, porque no nos dejaban ver el partido. Y como era una empresa mexicana, no nos dejaban ver el partido. Y nosotros nos fuimos por el monte, y llegamos a Guayabetal a mirarlo. Y allá nos pilló un ingeniero. Y nos regañaron por eso, casi nos sacan esos mexicanos. Claro. Muchas gracias, yo escucho Olímpica.
3: Se marearon. Sí, claro.
1: Y al otro día se cayó el Chirajara y se salvaron por haber sido pal monte.
3: Sí.
1: En el trabajo me regañaron.
3: ¡Por!
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6: 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Me regañaron el trabajo porque duré 3 días hartando con el patrón. 3 días hartando de brecha y casi me eché de trabajo, pero como está con el patrón no me echaron.
0: Como dijo Procen, soy libre, libre soy.
3: Libre soy.
1: Ustedes se han vuelto amigos del jefe.
3: ¿Jefe?
1: Esos jefes, hay jefes que son desordenaditos, ¿no?
3: Sí, claro.
1: Sí, me está una imagen y cuando cogen confianza son tomatragos también, como cualquier persona tiene sus cosas.
3: Justo, sí, claro.
1: Sí.
0: Pero es tan malo que un jefe coja un preferido dentro de sus empleados, ¿no?
3: Ajá.
0: Eso se ve tan mal en una empresa.
3: Sí, que sea para tomar, que sea para...
1: Pero preferido en el sentido como que sea el que le dé permisos y a los otros no.
0: Exacto, que no, sea, a eso.
1: Sí,
0: no, exacto. No porque sea el mejor empleado, el que más rinde, el que más produce, no. Sino que siempre normalmente en una
1: que
0: empresa
1: no llegó a trabajar y no le dijo nada.
0: Que es como el de los más afectos,
1: sí.
0: El que le hace favores personales al jefe,
1: sí.
0: Y entonces
1: y
0: lo tiene
1: nota.
0: El mejor
1: y se nota.
0: Sitial.
1: Sí, no le mueve turno sabiendo que...
3: No le diga nada.
1: Sí, eso tiene que serlo manejar un jefe. A esta hora en Olímpica Estéreo, el numeral de la mañana, estamos en TikTok, olímpica.villavo, en el TikTok de cada cual, el mío es MateoDJ105 y por supuesto al aire en los 105.3 FM con En el trabajo me regañaron por...
4: Sí, por aquí escribieron el Freddy preferido de Mateus.
3: ¿El qué?
4: El Freddy preferido de Mateus.
1: No, de acá no tengo preferido. Además no hago eso, de que me digan que cada rato tengo en la tarde de decirle, papi, ¿qué pasó con esta vaina? No me está hablando, el meta está por muy no meta la
4: todas
1: otra.
4: Todas las tardes lo regañan.
1: No, no regañar, yo sí regañó, no.
3: Él no es el preferido, pero me iba a llevar de vacaciones.
1: Me iba a llevar de vacaciones, pero ya no pero pude, sí, porque no, la chica no la dispero. Ay, no. Me regañaron en el trabajo. ¡Por!
7: 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Me regañaron en el trabajo un ingeniero porque se me olvidó llevar un repuesto de Yopal hasta Trinidad Canarias. Ah, ¿cómo la ves?
1: No sé.
3: No, por la bobada esa.
1: De Yopal a Trinidad, sus buenas horas de viaje. Buenas horas, ¿no? Bueno, listo, llegó el empleado, trajo el repuesto. ¡Ay!
3: Repuesto.
1: Y no, se me quedó.
8: Buenos días, Olímpica. A mí un día me echaron del trabajo porque tomaba mucha agua en la nevera. Una vieja de disparada.
3: ¿Qué tiene que ver?
1: No sé, pero la le
3: gusta era agua bendita, ¿o qué?
1: Por lo menos, sí.
3: Yo no sé. Vea usted.
1: Ay, según ella, por eso, ¿no?
3: Sí.
1: Es que tomaba mucha agua, pero también quedaba dormida. Me regañaron el trabajo por...
9: Escucho, Olímpica. A mí hace muchos años, casi me despiden de un trabajo. Ajá. Porque dije que estaba enferma y mentira, es que me fui a ver La Ley del Monte.
1: Hace años, ¿no, mamita? La Vicente Fernández. ¿Cuánto es que no saca Vicente Fernández películas? Me regañaron en el trabajo.
10: ¡Por! Me regañaron porque yo era cajero y me mandaron a arreglar una sección de un almacén de ropa.
3: Ajá.
10: Y yo dije que no, que porque yo era cajero. Y mi jefe me dijo, venga, le muestro el contrato que acá dice oficios varios.
1: Ay, mi madre.
3: No, papi,
0: aprende. Yo veo a esos cajeros de... Bueno, este digamos que... Este anuncio o este comentario es personal, en nada, digamos.
1: ¿De algún tipo de almacén?
0: Sí, por ejemplo, los de Ara, me parece que los
3: almacén de cadena.
0: Los ve uno esto limpiando las vitrinas, surtiendo.
3: ¿Sí?
0: Luego los ve desempacando, luego los ve cajeros, o sea,
1: sí,
0: les ponen a hacer todas las
1: funciones,
0: ¿no?
1: También.
3: ¿También?
1: Sí,
3: todos, ¿también? Todos, sí, todo.
1: Sí.
0: Muy duro, ¿cierto?
3: Muy teso.
1: O sea, porque a veces, digamos, no hay gente, digamos, entran un cliente, dos clientes, entonces aprovechan para hacer otra cosa.
3: Está acomodando,
1: ¿no?
3: Allá y lo llaman así, por el altavoz.
1: Cuando ya se llena, servicio para la caja, entonces ahí sí, sí los ponen a atender gente en la
0: pero
1: caja.
0: Pero un dólar, si tienen unas cajas y un solo cajero, máximo dos.
3: Sí, como mucho
1: dos. No, he visto hasta tres. No, por lo menos lo en el de...
3: ¿Cuál?
1: ¿Llano Centro?
3: Sí, a veces tres, a veces. Sí,
0: pero a veces, sí, pero la gran mayoría es uno o dos.
3: No, sí. Como mucho dos, largas. Mayormente uno.
1: Pero sí están en eso, sí, que dice, lo que dice el señor, verdad, mire, oficios varios, de la por caja eso puede pasar a la bodega, de la bodega puede pasar a trapear.
0: Por eso me parece duro, porque todo el día está volteando.
1: ¿No? Sí. Sí. O sea, sí, como para que no hagan nada. Pues van a,
3: y si llega el camión, toca descargarlo.
1: Sí, mantenerlos ocupados.
3: No, sí, llevan la ayuda.
1: Sí, claro. Sí,
3: claro.
1: Claro. Estamos con el tema de la mañana, el numeral de la mañana, transmitiendo a través del TikTok olímpica.villavo. En el trabajo me regañaron por...
11: Buenos días, señores Olímpica. Una vez me regañaron y me echaron en un amarillito por llegar 5 minutos tarde por ponerme a pintarle las letricas de las llantas al carro y me echaron por eso.
3: No agradecen, tras estaba haciéndole detallito.
1: Estaba poniendo el carro bonito y
3: sí, poniéndole detallitos y nada.
1: Después se pintas las llantas, pendejo. Me regañaron en el trabajo por...
12: Me regañaron en el trabajo por estar comiendo a cada rato.
3: Y era un restaurante.
1: La bandeja para el señor de la 8, no me la comí.
3: Y llegaba media.
1: En el trabajo me regañaron por...
13: Yo escucho Olímpica, buenos días. Ay, María, hombre.
3: ¿Qué pasó?
13: En el trabajo me regañaron, papito, porque me fui a la camioneta del jefe a comprar unas arepas rellenas.
3: Ajá.
13: Pero fue ahí, María, hombre.
3: Le va a llevar la camioneta el jefe, mae.
1: Imagínese. Me regañaron en el trabajo por...
3: Cuéntenos, oyentes. Buenos días, hola. Yo escucho Olímpica.
14: El problema de la señora no era que tomara agua, el problema era que se demoraba media hora tomándose un vaso de agua.
0: El problema no es lavar, es tender y doblar la ropa, ¿cierto?
3: Ay, ay, ay. Yo escucho Olímpica, buenos días.
15: Mateo, muy buenos días. Me regañaron acá en Tesla porque mantengo 24/7 con Olímpica Estéreo, 10 de la noche.
1: Bueno, vamos, eso, dígale a la gente, diga, no deje que la emisora que nos entretiene, tras de que no nos... Sí.
0: Pero además nos informa, nos mantiene bien informados de cómo está la ciudad de Villavicencio.
3: Saludos. Yo escucho Olímpica, buenas.
16: Brady, Brady.
3: Señor,
16: papi. Trabajo por abrir tarde el negocio. Y resulta que el negocio era mío, papá.
1: Ay, ahí está. ¿Cuántos regaños no les han dado en el trabajo? Algunos, como dicen ahí, de regaño reiterativo pasan a despido. Mm. Y con justa causa y toda la vaina también. Y la gente es consciente. ¿Cuántos no habrán llegado borrachos a trabajar?
3: Sí.
1: ¿Cuántos no habrán llegado borrachos a trabajar? Y a veces los jefes son... Es que el man es buen empleado, bueno, dejémoslo. Acá ha pasado cosas parecidas.
3: Por aquí escribieron, me regañaron por llevar el televisor para la bodega para ver el mundial.
1: Ah. Ay, man, yo me acuerdo que en la sede anterior no había televisor y yo llevaba el de la casa para ver partidos allá y lo ponía ahí, pues.
3: El barrio eso, recursivo.
1: Ya, yo lo inventaba, pedía permiso, eso sí. Yo llevaba los culones grandes y me lo llevé para la casa. En el trabajo me regañaron por
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0: Mi querido Andrés Cardona, hoy arranca el mundial, pero antes está la programación del show, estará Shakira. ¿A qué horas en ciencia arranca?
3: A las 12:30 ya empieza la transmisión. Si ellos pudieran desde las 6 de la mañana ya estuvieran transmitiendo.
0: Ahí rellenando todo el día con eso.
3: Pero obvio. Ya eso de las 12:30, por ahí a la 1 estará iniciando ya los artistas a desfilar, a hacer la presentación de lo que va a ser ya este mundial que inicia el día de hoy.
0: ¿Y el primer partido?
3: A las 2 de la tarde.
0: ¿Quiénes serán?
3: México y Sudáfrica.
0: ¿Quién cree que gane?
3: México.
0: ¿Será?
3: Sí.
0: ¿De qué? ¿2-0? ¿2-1?
3: Yo creo que 2-0.
0: Yo pongo 2-1 que gana México también. 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
0: Ya viene el segundo bloque informativo, el temprano más bacano. 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
1: Con los reporteros Olímpica, lo que venga sucediendo a través del Olimpi WhatsApp 321-514-1053. Los reporteros Olímpica, estamos activos a esta hora, a las 8 de la mañana, 17 minutos. 8 de la mañana, 17 minutos, con los reporteros Olímpica, que hacen parte, por supuesto, de la información en las calles, en las avenidas y demás. Nos van contando qué está pasando en la ciudad de Villavicencio. Las noticias y resumen informativo que tenemos como tal a esta hora, pues también se lo contamos a través de Olímpica 105.3, la emisora que se metió, la emisora orgullosa colombiana con la selección Colombia. Señoras y señores, hay una denuncia del barrio Rosa Blanca. Ayer alertaron en diferentes redes sociales, salió este tipo detenido del barrio por los lados del barrio Rosa Blanca. No es que él sea de allá, no sabemos, pero estaba merodeando por allá el tipo. El tipo parece que habrá sido sorprendido observando a mujeres a través de las ventanas de varias viviendas. Estas denuncias ya han pasado con este tipo u otros.
2: Ah, morboso por
1: sí,
2: ahí.
1: Sí, morbosos.
2: Depravados.
1: Depravados, morbosos. Cada uno tiene su mundo, su fetiche, sus cosas raras. Pero llegar a un extremo como este, inclusive uno no sabe si puedan más adelante accionar y violentar contra una mujer o algún niño, pues es mejor evitarlo. De esta manera fue sorprendido este tipo, que al parecer por las ventanas de varias viviendas le gustaba estar viendo mujeres y se exhibía en plena vía pública. Además, no sabemos si tiene problemas de condición mental o algo, pero quedó registrado en un video que generó, pues, que publicaron por todas las redes y generó preocupación entre la gente del sector, quienes piden, pues, intervención. Ya las autoridades lo tienen a su disposición y hacen el llamado a la comunidad para permanecer alerta. Y en cualquier barrio de Villavo, en cualquier estrato social, con este tipo de personajes que a veces algunos los han denunciado que pasan ese moto, sí. y se tocan y toda la vaina viendo gente. Una vez había uno que denunciaron que se hacía en la puerta de un colegio en una moto y se tocaba las partes íntimas y viendo. Una vez denunciaron uno que en los semáforos se paraba a ver señoras en otras motos y se tocaba.
2: Peor.
1: Mire, y este de las ventanas en los barrios.
2: Hace unos días, no sé si vieron lo que pasó en el conjunto residencial Monte Carlos Reservado, de un tipo que se hace loco, comienza a morbosear a las mujeres y destrozó. O ha destrozado en el conjunto cerrado varios panorámicos de los carros.
1: Así se presentó una denuncia. ¿Qué pasaría con él? Él también tenía, ese señor sí tenía como sus problemas.
2: Según tenía
1: de salud mental.
2: De salud mental, pero hermano, sí será cierto.
1: Eso tienen que haber.
2: Ahora los otros en
1: el conjunto. No era la primera vez que lo hacía.
2: No es la primera.
1: Era constante.
2: Ahora, una cosa es el daño a los vehículos, otra cosa es que mujeres de ese conjunto residencial decían, venga, ese tipo a veces todo morboso, descamisado.
1: Sí, sí. El de ayer lo capturaron en esta zona de Rosa Blanca, fue detenido por la misma comunidad y entregado a las autoridades, pues lo mismo, haciendo actos no muy buenos, viendo mujeres por ventanas y parece que con actos de exhibicionismo, o sea, pues prácticamente podemos decir que desnudaba sus partes íntimas a que las vieran por ahí mientras la gente pasaba. A las 8:20 de la mañana, en instantes, tenemos al doctor Alejandro Cruz con Terapiando. Vamos a sacar clips, por supuesto, van a estar en redes sociales ustedes viendo y escuchando el tema de hoy, que va a estar bastante interesante. Y tenemos también invitado Vallenato en Olímpica Estéreo 105.3. Los reporteros, a esta hora, atención, ¿qué nos dicen a esta hora? A ver qué dice la gente que escuchó Olímpica. Coloquemos el video y
3: si no hay información, pues
1: vamos a describir qué pasa.
2: A ver qué dicen acá.
1: A ver qué dice.
3: Accidente, muchachos, aquí bajando por la de Alcosto yendo para el Jordán.
1: Por la de Alcosto.
3: Por la 27.
1: Uy. ¿Qué se ve en el accidente?
2: Al parecer un Olimpia amarillito con un conductor de motocicleta.
1: Motocicleta. ¿Sector del Jordán, dijo?
2: Sí.
1: Hay accidente hasta ahora en ese lugar, solo latas. Bueno, o sea, esa información tiene video y todo. Lo manda Andrés, por favor, para publicarlo ahí como historias y ¿cómo es? Historias y en el WhatsApp.
2: Y estados.
1: ¿Historias es de?
2: Historias es de Instagram y
1: estados
2: Facebook.
1: Es de WhatsApp.
2: Y estados es de WhatsApp.
1: Estados es de WhatsApp. Ayer se pronunció el alcalde. Lo viral en la ciudad de Villavicencio es que ya la calle 35, una de las vías más importantes de Villavicencio, ya empezaron con sus obras de renovación. Están hablando y socializando constantemente constantemente por redes, a pesar de que ya lo hicieron pues con sus comerciantes, los más, entre comillas, digámosle, afectados, entre comillas, porque puede ser una cuestión muy, muy, muy moderna lo que van a hacer en esta zona. El alcalde sigue hablando en diferentes redes sociales del proyecto de redes de acueducto, alcantarillado, el nuevo pavimento, la señalización vial, los espacios accesibles para personas con discapacidad, la iluminación va a mejorar en la parte de paneles solares y subterráneos con redes de servicios públicos, que ahorita la mayoría de estos sitios que mejoran en las ciudades en cuanto a pavimentación y a ornato y cambio de redes y cambio de cemento de vías, pues llevan sus redes eléctricas por debajo de la tierra, que es lo moderno. Países pues modernos lo manejan así. En Villavicencio uno que otro sector, de acuerdo al modo como se va modernizando la ciudad. Entonces pues sería genial. Viven, recuerdan que recientemente una rama cayó sobre dos vehículos, recordémoslo, esto causó daños materiales de vehículos. Afortunadamente no se presentaron personas lesionadas sobre algunos árboles que ya están prácticamente con su calidad de vida y nivel de vida y años de vida, pues ya están cayéndose de la cantidad de años que tienen esos arbolitos en estas zonas. Y pues ya aprobaron a través del Consejo Municipal ese plan de ornato de la ciudad que merece Villavicencio para verse en algunos lugares, especialmente el centro y eso, pues más bonita de lo que normalmente pues es la ciudad de Villao, y mejorar y volverse moderna. Necesitamos modernizar la ciudad. Qué bueno por este lugar, que ojalá pues se cumpla lo prometido por el alcalde con sus comerciantes, porque esa es la idea, y que la ciudad pues cambie su cara. Estamos a las 8 de la mañana y 23, queda registrado en videos como un tipo se mete a una peluquería por la avenida 40, una peluquería muy bonita con su aire acondicionado, con sus diferentes servicios de masaje, de corte de cabello, y pues la delincuencia no da tregua y se mete donde esté la oportunidad. Se mete el tipo, abre la puerta de la peluquería, encañona a quienes están sentados ahí esperando el turno o acompañando a alguien que se está peluqueando, lo roba, se le lleva todas sus pertenencias. Como siempre, alguien afuera del establecimiento donde estás cometiendo el robo lo espera en una moto, huye y se pierde el tipo. Todo queda registrado en cámaras. Para eso son las cámaras, de pronto para visualizar al delincuente, pues más no para detener un robo, ¿no? Y menos con un arma, el tipo encañonando a todo mundo ahí en este lugar, que hasta niños hay ahí a veces peluqueándose. Y puede pasar ahí como en cualquier otro sitio, ¿no? Puede pasar ahí con cualquier otro sitio. Algunos de estos videos que quedan reflejados en cámaras y los viralizan a través de las redes sociales del modus operandi de estos tipos de ladrones que se van metiendo ahora a los locales comerciales a encañonar a la gente y a robarlas. Estamos con Olímpica Estéreo, 8 de la mañana, 24 minutos. ¿Qué ha pasado, Andrés Cardona?
4: Pues las diferentes novedades, todo lo que va ocurriendo en el país, también lo que hablábamos esta mañana, Mateus, sobre esto que se está hablando mucho en las redes sociales, que todo el mundo anda comentando, es sobre este nuevo
5: seguro impuesto
4: de seguro obligatorio que se está estudiando ya en este proyecto de ley, el 277-2025, que se está creando para crear, valga la redundancia, un seguro obligatorio de responsabilidad civil extracontractual ligado a la licencia de conducción, independientemente del
5: adicional SOAT. Al SOAT,
4: sí,
5: ¿no?
4: Eso es independiente. El SOAT es si usted tiene algún accidente, para que lo atiendan en una entidad de salud. Pero esto, lo de responsabilidad civil,
5: como si tuviera un todo riesgo.
4: Es, por ejemplo, si usted hay un accidente y ya para usted responder económicamente si hay algún daño tanto de latas como a la otra persona lesionada.
1: Pues ya los del Centro Democrático pegaron el grito porque pues el gobierno quiere implementar este impuesto y subirle, tener otro.
5: Lo que pasa es que no tiene un precio. Se supone que inicia con un precio económico, sí, tipo 20, 30, 50 mil pesos, pero el man dice, si el día de mañana, dependiendo su accidentalidad, puede pasar hasta 150, 200, 300 mil pesos,
1: claro,
5: adicionales.
1: Claro.
5: Porque le nace.
4: Es que yo creo que eso lo están queriendo meter desde hace rato, porque hace como 4 o 5 años también lo quisieron hacer con las...
1: ¿Se acuerda?
4: La tecnomecánica.
1: Acuerda que muchos pegaron el grito también, y era porque algunos políticos eran dueños de este tipo de empresas.
4: Sí, lo metieron a la... Y al último le dijeron, no señor, cuando la persona va a sacar la tecnomecánica, eso tiene que ir incluido ahí. Entonces ya como vieron que eso se lo estaban metiendo así, lo quitaron. Entonces ya no. Uh-huh. Ahorita lo quieren meter es a las licencias de cada uno.
5: No me creo.
1: Ya pues
5: eso sin contar que las licencias en Colombia son costosísimas. Sí. Creo que ahorita está, para usted sacar la licencia millonario por primera vez, está en 2 millones de pesos.
4: Así, uy, ya subió, porque yo cuando saqué la del carro hace 4 o 5 años.
5: Y es obligatorio, y aunque, o sea, por un lado digo, debería ser obligatorio, porque honestamente, y perdón que lo diga de esta manera, en Villavicencio, hay gente que sacó la licencia de tránsito en un paquete de chitos.
1: Venga, vamos a preguntar rápidamente. Los que tienen moto, los que tienen carro, ¿el SOAT les ha servido? Pregunta abierta ya, a través del Olímpico.
6: Fibasa Olimpiconductores. Quieren meternos el gobierno otro SOAT. La gente de oposición al gobierno pues está diciendo que no, que cómo se les ocurre. Y con el SOAT que tenemos les ha servido, pues me refiero cuando los han tenido que utilizar. Yo, gracias a Dios, no lo he utilizado. No lo he utilizado. O sea, no me ha pasado algún accidente o algo. No sabría cómo, la verdad, estrenarlo. Pero mucha gente que sí le ha tocado, ¿cómo les ha ido con este caso del SOAT? Llegó la ambulancia, la atención médica, le cubrieron todo, o al contrario, le mamaron gallo, entonces les tocó pagar mucha plata después, así tuvieran SOAT. Bueno, ¿qué ha pasado? Claro. ¿Qué dice la gente que escucha Olímpica con el SOAT? ¿Qué piensan del SOAT?
4: La ventaja es que usted dice, tengo SOAT y llegan 4 ambulancias de una vez.
2: Ah, no, eso sí.
4: Sí. Porque eso no, sí pagan, es que, rápido.
2: No, y lo sacan, lo legalizan rapidísimo. Ah,
6: ese, pero el SOAT aplica para la persona que uno hirió sin querer, queriendo.
4: Sí, claro, a los dos. Tanto a uno como a la otra persona.
6: Como la otra persona. Sí, y el seguro, hay unos SOAT que traen seguro, ¿no?
4: Sí, uno adicional, creo que es
6: adicionales que le ponen civil, ahí.
4: Pero sí, son como 30, 40 mil pesos también que hay que pagar. Es el civil para eso, para daños de latas.
6: No, bueno, más que todo el seguro del carro es el que trae eso, el seguro de vida.
4: Ah, sí, pero ese ya es otro.
6: Que son seguros de vida por si usted mata a alguien.
4: Sí, eso hay de todo. Eso en todas las aseguradoras venden, que el seguro para esto, que el seguro para esto, para estar uno.
6: Pero
4: siempre
6: a veces le han metido como esos arandelitas. Ajá. Si usted las quiere comprar.
4: El SOAT sí, el SOAT también hay uno, el civil, el que es como de 30, 40 mil pesos, pero la mayoría de gente no lo compra. Entonces,
6: ¿cómo les va con el SOAT? ¿Qué dice la gente que escucha Olímpica?
7: Yo tengo
6: un
7: carrito particular, gracias a Dios, y nunca, nunca me ha tocado utilizar el SOAT, gracias a Dios.
6: Nunca,
2: nunca le ha tocado.
6: De los míos.
8: Sí, realmente el SOAT sí sirve. El asunto es que muchas personas lo utilizan mal. Ejemplo, cuando van a jugar fútbol no tienen seguro, y entonces como tienen el SOAT de la moto pasan como si se hubieran caído en la moto. Y también pues que obviamente como eso tiene unos rubros, pues sí, algunos hospitales y algunas clínicas lo que hacen es aprovechar que esos rubros son costosos y meter como exámenes y cosas donde no deben. Por eso pues está el tema de que las tarifas suben.
6: Bueno, igualmente si usted se cae de una moto o algo y le duele mucho la pierna y ven que toca hacer una radiografía o algo, ¿eso lo cubre el SOAT? ¿Todo eso? Yo me imagino, sí, pues ahí les toca aprovecharlo lo máximo.
2: A usted le cobran desde la ambulancia y lo legalizan con el SOAT de una. 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
9: Hola, Macho, y buenos días. Uy, sí, el SOAT sí sirve muchísimo. Nosotros tuvimos un accidente y todo nos cubrió. Bueno. Claro que sí, es bueno. Esencial tenerlo al día.
6: Por eso es uno de los requisitos cuando los de tránsito le piden sus papeles.
2: Y honestamente, usted tiene que tener siempre al día, pero ya de que tras de que el SOAT está costoso, le van a cobrar otro impuesto.
6: Bueno, ese sí es otro que el gobierno quiere implementar. Porque es que también se ha hablado de que el gobierno sea el que asuma el SOAT a un cierto de comunidades, de personas de un estrato que no puedan pagarlo. Porque por más que usted viva en un estrato bajo, tenga un empleo muy humilde, pues mucha gente tiene su motico.
4: Sí.
6: Un motico que le está pagando con esfuerzo. Pero por obligación, por más que la tenga, si no es eléctrica, SOAT.
4: Sí.
6: Entonces, planean que el gobierno le pague a esas personas el SOAT? Algo que tampoco ha calado, no ha gustado, no se ha podido formalizar.
2: Ya las eléctricas no les están pidiendo.
6: Quieren meterle mano a las eléctricas en todo ahora, en todo, ¿no? Ya quieren hacerle pagar impuestos, ya quieren, o sea, yo sí digo que esos de las eléctricas tarde que temprano les van a meter mano. Me parece injusto, pero tarde que temprano. A ver qué dice.
10: Buenos días, pues tiene sus más y sus menos. El nuevo SOAT, llamémoslo así. Porque por un lado hay muchos irresponsables que dañan y salen y se van y le toca al pobre propietario.
6: Eso también.
10: Por el otro lado, pues un gasto más. Y nos afectaría el bolsillo. Por responsabilidad me parece bien.
6: Como tal, el SOAT es necesario.
2: Es que el SOAT nadie lo está tocando. Aunque está costosísimo.
6: Pero sí han pensado en quitarlo, acuerda que hablaba de quitarlo. Que yo no sé de qué manera lo que quitar el SOAT, cómo irían a atender a los heridos.
4: Había una candidata presidencial que proponía que se quitara el SOAT y que fuera el ADRES, el Estado, el mismo Estado que se encargara de todo eso, que atendiera, porque si usted va a llegar allá con una pues algo de salud, tendría que atenderlos, pero eso es muy difícil.
6: Muy difícil.
2: O sea, lo que pasa es que echa la ley, echa la trampa. Y mire, el SOAT le ha servido a muchos colombianos, pero también se ha vuelto algo de inclusive hace poco creo que leía una noticia que había un cartel de justamente esto, que pasaban SOAT a la en cantidades, que justamente por eso el sistema estaba, porque legalizando dineros. Por ejemplo, llegaban a un hospital, ay, que mira que ese se accidentó, pasaban los SOAT.
4: Yo conocí, no es acá, aclarando que no es aquí en Villavicencio, en otro lugar, que había un hospital que pagaba, los de referencia pagaban 50,000 pesos a la ambulancia que le llevara a los del SOAT allá.
6: Ay, o sea, el SOAT estaba vendiendo. O sea, que la gente...
4: Les pagaban de una vez,
6: ¿le paga más a las EPS los del SOAT?
4: Claro, el SOAT, es que el SOAT ya es plata segura.
6: O sea, a las clínicas y hospitales les paga más el SOAT directamente y le llega más rápido la plata que la misma plata de las EPS de los que
4: claro,
6: de
4: las aseguradoras de una vez vencido están desembolsando el dinero, ¿verdad? Mientras que las EPS si usted le pueden demorar 3, 4, 5 meses, otros no les pagan.
6: Vea pues, o sea, si usted tiene su SOAT, por eso las clínicas y hospitales ¿quién tiene SOAT? ¿Listo? ¿Quiénes están bien enfermos por SOAT? ¡Pase!
4: Ah, no, eso es de una.
6: ¿Quién viene por EPS? Yo, no, espere que pasen del SOAT.
2: No, y dicen algunos, hasta que llegue al tope, sí, pero es que el tope son como 35 millones de pesos. Creo que son 35 salarios.
6: Y cubre hospitalización.
2: No, corrígeme, ¿cuántos salarios mínimos son?
4: Yo la última vez que había visto estaba en 20 y pico de millones de pesos. Algo. El tope que sostiene el SOAT. Ya después de eso, ya pasa el Estado a cubrir el resto.
2: Y aunque usted no lo crea, sí, muchas personas hacen
6: algo. No, pero créame que con la cantidad de accidentes, sobre todo en Villavicencio, de moto con moto, bueno, donde siempre está la moto, sí. Hermano, usted tenga el SOAT.
2: Y si no lo tiene, deje la moto. Uno está tan salado, hermano. Que
6: no.
2: El día que se le vence el SOAT, ese día pasa.
6: Ya tenga su estrellada.
2: Olímpica.
11: Olímpica, muy buenos días. Yo escucho Olímpica. Olímpica, yo con lo del SOAT estoy de acuerdo. Sí, estoy de acuerdo que el SOAT sirve muchísimo. Lo que sí no estoy de acuerdo es la tecnomecánica. O sea, usted sabe que para andar su vehículo o algo, usted lo tiene que tener bueno. Si no, no lo puede mover. Si la tecnomecánica, plática y cívica, ¿verdad? Si se pierde.
6: La tecnomecánica. La tecnomecánica ha tenido muchos problemas en el sentido de también de certificados que no los dan sin realmente el vehículo cumplir con los requisitos que pide una tecnomecánica, especialmente en el transporte público. Y yo digo algo, un carro particular deberían agrandarle más el tiempo de años, no solo a los 5 años, para exigirle tecnomecánica desde que el carro haya
2: particular
6: salido
2: nuevo.
6: Sí, particular nuevo. Pero, y deberían ser más exigentes y mirar más con lupa la revisión técnico-mecánica de los transporte público, sobre todo busetas y esto. En ciudades donde no se han modernizado como Villao, que no tenemos un sistema unificado de transporte como un Transmilenio o algo, todavía pues estamos con busetas, porque la verdad, y no se dice por los conductores, sino por los dueños de estas flotillas de busetas, no, que en algunas ocasiones usted las ve, ¿verdad?, pues contaminando el ambiente.
2: Y es que usted se ve, en la ciudad de Villavicencio hay muchos buses que usted va andando y es una...
6: Sí, y es capaz de que usted le pide la tecnomecánica y no...
2: Recién sacada,
6: pero si está que bota humo, no, me la dieron así. Entonces ya uno mira por qué están haciendo eso. Pero lo de la tecnomecánica, eso es un punto aparte, ¿no?
4: Sí, porque en la tecnomecánica usted incluso puede ir...

0: tú comparendo por eso.
1: Sí.
0: O sea, no es como el SOA que usted lo compró y listo. Ah, bueno, listo, hágale, siga. Pero usted Tecnomecánica la sacó y de pronto ya mañana no le funciona un direccional y el de tránsito lo ve.
1: Así la tenga vigente, sí, ese daño está ahí hecho. A las 8:34 estábamos con esa pregunta. Se calienta el ambiente en Villavicencio, en Colombia, diría yo, con la cuestión esta de colocar un nuevo impuesto o un nuevo tipo de seguro que asumiría pues el
0: de responsabilidad civil.
1: De responsabilidad civil por parte del gobierno, aparte del SOA, serían ya dos, imagínense. Uh-huh. 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
1: 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Es más.

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Más adelante los chisportes. Ya viene el cantante del gol en Olímpica.

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0: Es el gran Jorgito Celedón. Me voy de ti, mamacita. Ya viene el doctor Alejandro Cruz. Ya viene terapiando mientras la siguiente sección es patrocinada por Droguería Alemana. 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Ahora, señor, hoy está iniciando oficialmente el Mundial de Fútbol. Calendario, ¿dónde lo podemos conseguir? ¿Cómo van a ser los partidos? ¿A qué hora?
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3: A las 9 de la mañana en punto, señoras y señores, tenemos invitado especial. Ya venimos también con el doctor Alejandro Cruz con la sección de Terapiando. Es más, el doctor debería estar acá, doctor, para que nos acompañe acá y hablemos
4: debería.
3: Con él. Sí, para que hablemos con el artista que nos acompaña hoy. Hace unos meses él nos acompañó, hizo un dúo musical con Jon Onofre. Él es parcero de Jon Onofre y toda la cosa. Y hace rato no lo veía. Hace rato no lo veía por acá en los Llanos. No sé si llegó a estos días o acabó de llegar. Y por supuesto, con la mano de Maturana, de nuestro amigo Maturana, que siempre pues está atento a los diferentes artistas que quieren meterse por acá por el Llano, por Villavicencio, la capital de la música vallenata y popular.
5: Es uno de los promotores más grandes de los Llanos Orientales.
3: Grandísimo.
5: A él le tocó. No, pero me refiero en fama.
3: Olé, tampoco. Ay, Mario, oye, tiene una mochila, ¿verdad que nos la va a regalar o qué?
5: Y no cualquiera, negro.
3: Samuel Pérez, bienvenido a Olímpica Estéreo. ¿Cómo estás, Samuel?
6: Samuel Pérez ya llegó.
7: Contento de
3: acompañarnos. Samuel Pérez ya llegó y la alegría se prendió. Olímpica Estéreo te saluda en tremendo vacilón.
5: ¡Ojo!
3: Papi.
7: Oye, se ganó la mochila, mi compadre.
3: Ah, ¿no? Ganó la mochila.
7: Hermano, feliz de estar aquí. Bueno, como bien dijiste ahorita. Hace unas semanas estuve ya larguitas con Jon Onofre, una canción de mi autoría además, que se metió con el corazón de los llaneros. De hecho, vinimos varias veces en ese momento. Acabo de llegar de Chile porque...
3: Ah, ¿sí?
7: Bueno, yo les cuento que esa canción, la que grabé con Jon, yo soy compositor. Y empecé como a volverme inquieto.
3: Usted le pasó más o menos lo de Pipe Peláez.
7: ¿Qué cosa,
3: o sea,
7: hermano?
3: Pipe Peláez todo el tiempo componiendo, sí. Y le daba canciones a Silvestre, le daba canciones al otro, y empezó a cantar lo de él.
7: Así literalmente me ha pasado a mí, y de hecho, a partir de esa canción como que empezaron a pasar ciertas cosas bacanas. Acabamos de llegar de Chile, de escribir para un grupo grande allá en Chile. Y hoy trayéndole nuestra canción al lado de Silvestre Angón, que también es una canción de mi autoría.
3: Con Silvestre.
7: Sí,
3: bueno.
7: La canción que le estamos trayendo hoy es una canción de mi autoría, una canción que es basada en una historia real y que para mí no ha sido solamente una canción, hermano, sino un momento que marca un antes y un después de mi carrera, porque grabar al lado del artista más grande de nuestra música es...
3: ¿De dónde es usted, Samuel? ¿De qué parte?
7: Bueno, yo soy un híbrido. Yo nací en Barranquilla, me crié en Valledupar.
3: Y está viviendo en Medellín.
7: Vivo en Medellín. Yo digo que soy vallequillero, pero un viajero, un man de un alma viajera.
3: Pero con cuál de estas ciudades se siente como que hasta lo mismo.
7: Hermano, yo te voy a ser sincero. Mira, ahorita que estuvimos haciendo la promoción de la canción, la que grabamos con Jon, la de Se va mi juventud, que de hecho contamos
3: con el
7: respaldo de ustedes, me quería venir a vivir para Villavicencio.
3: No jodas, ¿en serio?
7: O así pues, que pasa.
3: Pues lo digo por la parte de promoción musical.
7: Lo que pasa es que yo digo que, gracias a Dios, el proyecto de nosotros se mueve nacionalmente. Mira, acabamos de llegar de Chile, ahorita vamos a estar aquí en Villavicencio, de aquí vamos para Barranquilla. Entonces yo siempre busco un lugar donde yo me sienta tranquilo, donde pueda tener paz. De hecho, yo llegué ayer porque canto esta noche en Puerto López.
3: Ah, bueno, a papá.
7: Esta noche canto Puerto López.
3: Hora y media de acá, más o menos.
7: Ajá. Y me quise venir ayer a relajarme, a descansar. O sea, yo siento aquí que uno descansa, la gente es muy chévere, es muy amable.
3: Siente buenas energías.
7: Eso me pasa.
3: ¿Y tiene familia acá? ¿Conocidos? Muchos amigos. Aparte de yo.
7: Ustedes.
3: A la familia olímpica. Bueno, familia olímpica. Usted donde llegue, papi, Olímpica Estéreo en todas las ciudades, esa su familia. ¿Cómo hizo para hablar con Silvestre? ¿Cómo fue la cuestión? ¿Se distinguen hace mucho o los presentaron hace poco? ¿O por ser costeños al mismo tiempo se entendieron?
7: Hermano, pues yo no te voy a echar mentira, te voy a hablar realmente cómo sucedieron las cosas. Previo al reality en el que yo estuve con Jon Onofre,
3: a otro nivel,
7: ya yo venía haciendo la tarea. ¿Qué pasa? Que yo estudiaba en un colegio que quedaba frente donde vivía Silvestre, entonces yo me iba para la casa de Silvestre a tirarle piedra para que el man saliera, pero te estoy hablando hace, hermano, 14, claro. 15 años atrás.
3: Sí.
7: Y siempre hice la
3: tarea. Pero usted es menor que Silvestre, ¿cierto?
7: ¿Que soy qué?
3: Menor que Silvestre.
7: Claro, yo acabo de cumplir 30 años, soy un pelado.
3: Sí, Silvestre ya es cuarentoncito, ¿cierto?
7: Entonces yo siempre he hecho la tarea de ir, o sea, ni siquiera en ese momento había empezado a cantar. Yo venía haciendo como la tarea de del seguidor, del man que gustaba de la música silvestre. Y como que me enfoqué tanto en eso de que, hermano, esta vaina es una realidad hoy. Pero yo siempre como que cuando salimos en el reality, le pedía a Alemán el contacto del correo electrónico. Y cada vez que escribía una canción, se la mandaba y se la mandaba. Silvestre hace una disquera, hace como 3, 4 años, no sé, y hizo una disquera. Todo el mundo pensaba, el primero que van a firmar es a Samuel, y el man no me firma. Y yo quedé como decimos en mi tierra, con el carro espichado. Dice, mierda, pero ¿cómo Silvestre no me va a firmar a mí, mi hermano? Y le he dicho yo, déjame sacar una canción mía con tu disquera como si yo estuviese firmado. El caso es que le mando el tema y él me dice, ¿esa canción de quién es que me hace llorar? No, la canción es mía. Y se terminó subiendo la canción. Esta canción se grabó hace 6 años.
3: Ah, sí, pero de ahí para allá, de ahí para acá más bien con Silvestre contacto.
7: Sí, claro, no, yo con él tengo una amistad muy bonita, ¿sabes? Una amistad donde...
3: ¿Y a quiénes ha firmado Silvestre?
7: No, eso, la disquera la hicieron y la disquera se disolvió.
3: Ah, ya.
7: Porque
3: ya,
7: yo te quiero decir que cuando firmaron la disquera, cuando hicieron la disquera, perdón, yo decía, ¿cómo yo no estoy en esa disquera? El punto es que haberle enviado mi canción a Silvestre fue lo que permitió esta coyuntura de
4: hoy estar grabando la canción.
7: De hacer la canción junto, y fue un premio a la paciencia, hermano, porque cuando nosotros hicimos la canción hace 6 años, yo bien he podido decir en estos 6 años que han pasado, no, hombre, ya yo no voy a esperar más a Silvestre, yo voy a sacar mi canción. Pero el respeto, la admiración y el cariño que le tengo me permitieron saber esperar el momento.
3: Pero la canción que va a lanzar hoy se llama
4: Quiero que te quedes.
7: Quiero que te quedes.
3: ¿La grabó hace 6 años?
7: Sí, la hicimos hace 6 años y el video lo hicimos hace...
3: ¿Y esa grabación con sus arreglos y todo eso se mantienen todavía o le hizo algún ajuste?
7: No se modificó nada, lo único que se hizo fue que se remasterizó la canción.
3: Ah, ya.
7: Porque tú sabes que las tecnologías cambian, pero los arreglos fueron los mismos.
3: Los mismos. ¿Y Silvestre sabe que la estás promocionando ahora?
7: Sí, por supuesto. De hecho, es más, te voy a mostrar.
3: Voy a llamar a Silvestre.
7: Acabo de mandar un mensaje.
3: Ah, listo.
7: Acabo de dejarle un mensaje. O sea, yo
3: con
7: él tengo...
3: con Olímpica Villavicencio, sí, con Mateus.
7: Sí, viste, sí, viste. Ahí le escribí.
3: Sí, sí. Listo, chévere.
7: O sea, mantengo una comunicación con él porque creo que hace una canción que para mí es más que una canción. O sea, para mí esta vaina...
3: Es un paseo.
7: Es un momento bonito que Dios me está permitiendo, que por supuesto Silvestre, su equipo me están permitiendo, sí. Porque lograr grabar una canción con Silvestre Angón no es fácil. O sea, lograr alcanzar, llegar donde él está en su agenda no es fácil. Entonces yo quiero ser recíproco en hacer la tarea, en hacer lo que humanamente a mí me toque por lograr que esta canción sea un éxito.
4: Mi querido Samuel, a lo largo de la historia musical que has tenido, veo que tuviste también un feat con el maestro Omar Geles. Si no estoy mal, es Lo que quieras tú. Así se llama la canción, ¿verdad?
7: Sí, sí.
4: Porque es que, ojo, Omar Geles no le grababa a todo el mundo. Es más, ni siquiera las letras en los últimos años, el hombre no estaba entregándole letras a nadie. Y lo criticaron en un punto que decían, ¿cómo yo le voy a pagar más de 100 millones de pesos a Omar Geles por una canción? Es un tema, ¿no?
7: Hermano, sí, pues, no, yo qué les digo. Yo creo que es importante hacerles saber a los oyentes que el artista que están escuchando no es distinto a la persona, ¿sabes? Porque yo creo que hay muchos artistas que viven una película y que muestran algo que no son. Yo intento que mi proyecto sea genuino y transparente. ¿Cómo logré grabar con Omar Geles? Yo era muy cansón con Omar Geles. O sea, cuando yo me fui a vivir a Medellín, yo me fui a arreglar teléfonos a Medellín, realmente.
3: Ay, qué discoteca. Bueno, yo tengo un celular dañado ahorita.
7: Sí, yo soy bueno para cambiar display. Hermano, y me fui para allá, y cuando yo estaba así, que me entraban esos días de, joda, me quiero regresar, porque yo cargo a mi papá y mi mamá aquí en la mano. Yo decía, le escribía a Omar,
3: venga, mucho celular robado acá para
7: joda,
3: acá,
7: maestro, ¿será que me regreso para el valle? Y me decía, no, hijo, quédese allá, siga guerreando por su familia. Y cuando yo llegaba a Valledupar, yo me le metí al estudio de grabación a Omar. Entonces, cuando él iba a enviarle canciones a otros artistas, me utilizaba a mí para montar las pistas.
4: El demo que llaman, ¿no?
7: Exactamente. Entonces, yo le monté muchas pistas, pero muchas, muchas canciones a Omar. Entre esas, esta canción.
4: Esta es
7: la grabada, él me dijo, hijo, ven acá, ¿y por qué no lanzamos esa canción? Anda, me va a hacer papayazo, dije yo. Maestro, de una vez le hicimos el video y... No joda, sí, o sea, yo creo que la partida de Omar Geles fue algo que nos tomó por sorpresa a todos. Hoy para mí esa canción es una una joya en medio de mi catálogo, porque de haber dicho que soy de los pocos muchachos, los pocos pelados que tuvo la oportunidad de grabar con Omar Geles, una canción de Omar Geles, producida por Omar Geles. Y te voy a decir algo aquí con los micrófonos abiertos: Omar a mí no me cobró un peso por esta vaina.
4: Ahí va, o sea, el tema.
7: No me cobró un peso ante los ojos de Dios, no te estoy echando mentira. Yo grabé el tema con Omar porque Omar quiso.
4: Porque le nació, porque sí. Le gustó y porque dijo, 100%. Vamos a apoyarlo. Le aplicó la de Patricia Terán, es, venga maestro, una cancioncita.
3: Y Patricia también se la ha pasado detrás, hasta que
4: pudo. Creo que fue el tema Tarde lo conocí, ¿no? Uh-huh. Ese tema, si no era, es mal, era para Oñate.
3: Para él, para
4: no,
3: Oñate.
4: Ese tema era para Oñate. Era diferente la versión que grabó Patricia. Y Patricia se le metió, lo acosó hasta que le sacó la letra.
3: Sí, es verdad. Pues hombre, nos acompaña hoy en la cabina de Olímpica Estéreo Samuel Pérez. Nos presenta esta canción junto a Silvestre Dangón. Quiero que te quedes. ¿Cuáles son las redes suyas, Samuel?
7: Bueno, yo aparezco en todas mis redes como Samuel Pérez. En Instagram estoy como Samuel Raya al Piso Pérez R. Para que vayan, escuchen la canción en todas las plataformas. Vean el video. El video quedó espectacular. Lo hice con mi esposa, mi hermano y mi papá. Hicimos el video en familia. Y que se gocen esta canción, hermano.
3: ¿De qué se trata el tema? La letra.
7: Bueno, la canción la escribí yo pensando en una novia que tuve en el colegio.
3: Y quedó con la mujer suya, o sea, como raro eso.
7: No, pero ¿sabes qué es lo bacano? Que yo lo hablo con tanta libertad. Sí. Es porque yo fui honesto con ella. Sí. O sea, claro, porque.
3: Uy, pero.
7: ¿Qué era primero?
3: La canción fue antes de su
7: sí, esposa. No, imagínate, en el colegio. Una novia en el colegio. A ella no le dejaban andar conmigo porque andaba en el valle en bicicleta dando serenata. La mamá gerente de banco y decía, no, tú no puedes andar con este piazo de hombre. Yo en 2019 fui a Grammy y me acordé de la mamá de la pela. Decía, no jodas, si vieron de todo yo hoy aquí con este poco de gente. Y dije, ¿qué pasaría si yo pudiera pedirle a esa pela que me regalara una noche para resarcir el daño que nos hizo su mamá por dinero? Y a partir de esa película que me imaginé de que nos habíamos ido a París y pasó lo que tenía que pasar, la pasamos sabroso, en mi imaginario sucedió todo eso. Yo escribo la canción y se la mando a Silvestre, hermano, y
3: de una
7: conectamos.
3: Bueno, presentemos el temita, hombre. Me imagino que va a ser diferentes medios de comunicación acá en Villavicencio. Y además de que tiene presentación en Puerto López, ¿cuándo?
7: Esta noche
3: en Puerto López, un evento allá en Puerto López. Pues bueno, Samuel Pérez, Silvestre Dangón, quiero que te quedes un pedacito ahí a capela.
7: ¡No!

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1: ¿Cómo vamos todos? Bienvenido a Olímpica, el Doc Alejandro Cruz.
2: Muy buenos días, ¿cómo estás, Matthew? Buenos días para todos en la mesa de trabajo.
1: Bueno, Doc, le tengo dos temas. Usted me dirá, igual ambos las estudiamos. La ludopatía.
2: Sí.
1: Y el orgasmo femenino, la realidad sobre el orgasmo femenino.
2: No, esa sí se la dejo escoger a ustedes, cualquiera de los dos.
1: Cualquier, un orgasmo con ludopatía.
2: Bueno.
1: Lo que pasa es que hay mucha...
3: La ludopatía es lo de jugar y apostar, ¿no?
1: Jugar, sí, ahorita que empiezan los partidos de Colombia, eso, la gente apostando, les pica por apostar, así pierdan.
3: Tener adicción a las apuestas.
1: Adicción a las apuestas. ¿Cómo hace uno para controlar eso? Eso es igual que el alcoholismo, que la drogadicción. Pues, o hablamos de el orgasmo femenino. Usted sabe que acá combinamos todos los temas, ¿no? Acá somos varias, sí, crossover. Sí, sí. O hablamos de la adicción al juego. Hablemos de la adicción al juego. No, hablemos por lo que juega Colombia y todo eso. Y hoy es el día del juego. Doc, ¿qué es la ludopatía? ¿Tiene cura? ¿Es edad desde cualquier edad? ¿O solamente con la gente que quiere botar la plata?
2: No.
1: ¿Qué es eso?
2: Hoy en día las adicciones han cobrado de alguna manera una fuerte... digamos, las personas se han vuelto mucho más obsesivas con el tema de hacer cosas repetidas, ¿sí? Repetidas. Entonces, si van a tomar, toman demasiado.
1: Si van es que a mí me sacan de acá, es borracho, sí, es que no sé qué.
2: Si van a fumar sustancias psicoactivas, es hasta que terminan adictos. ¿Sí?
1: Ah, y avanzando en escala de drogas a unas peores.
2: Sí, y si se va a jugar, se juega ya en extremo. Entonces, se apuesta... no solamente se apuesta, se pide prestado para de alguna manera poder.
1: Ay, sí, empeñan cosas por.
2: Piden plata prestada a sus parejas para poder sostener el juego. Y esto ya empieza a generar las primeras características de una adicción a la ludopatía. Perfecto, la ludopatía significa una fuerte atracción en la cual no puedo controlar, y hacia el juego, hacia generalmente estar apostando.
1: ¿Y qué hay de cierto que la ludopatía hace que el cerebro pierda, el cerebro como tal, haga que la persona pierda fuerza de voluntad? O sea, de que se de, no es capaz de, no, y no apuesto, no, es que como así, que no, que ya pierde la fuerza de voluntad como si fuera cualquier tipo de adicción.
2: Todo lo que son adicción actúa directamente sobre la voluntad. Y hace perder de alguna manera la capacidad consciente del sujeto de poder volver a autorregularse. ¿Significa qué? Que el sujeto empieza a apostar involuntariamente, empieza de alguna manera a pedir prestado para poder sostener la cantidad de ansiedad que le produce el hecho de jugar. Y se conjugan una serie de factores físicos y psicológicos.
1: O sea, dado que la persona que apuesta... Si pierde, malo, porque no, en la otra gano, ¿cierto? Se mete en el cerebro. Y si gana, malo, porque como gané en esta, voy a ganar más. Entonces, por un lado malo y por el otro también.
2: Se llama compensación. Esa es una muy buena descripción de lo que es la ludopatía. Se llama compensación. Cuando yo siento que pierdo en el juego, tengo la fuerte necesidad de buscar nuevamente cómo o ganar más o recuperar la inversión perdida.
1: Perfecto.
2: Entonces, se va volviendo repetitivo. Entonces tú le echas a una máquina, por ejemplo, dinero, y vas perdiendo y vas perdiendo, pero siempre guardas la esperanza de que en algún momento vas a ganar. Entonces, como ya empiezas a saber que vas a ganar, entonces la máquina está tan programada, porque es que los casinos no los montaron para perder. Los casinos los montaron para ganar.
1: Para ganar el mismo casino, para pelar la gente.
2: Sí, exactamente. O sea, ese es un negocio y pues, usted no va a ir solamente a ganar, porque entonces, ¿de qué vivirían los casinos, cierto? De hecho, hay una teoría muy clara, y esto va para todas las personas que nos escuchan, es que si tú entras al ambiente de un casino, Y hagan el ejercicio ustedes, se darán cuenta que es como un ambiente muy fresco y muy tranquilo, porque
1: en
2: algunos espacios lo llenan de oxígeno, entonces usted respira mejor, y se va volviendo también no solamente una adicción de tipo al juego, sino que también usted empieza a sentirse bien, mucho más cómodo porque respira mejor, y ese es uno de la, esa es una de las alternativas en los casinos.
1: Es verdad, usted entra a un casino y es fresco, respira, tranquilo, respira, solo se oye esa musiquita de las maquinitas.
2: Sí.
1: Y respira uno mejor, respira, y nunca huele mal.
2: Nunca huele mal, entonces eso hace que la persona sienta mayor oxigenación y mayor calidad de vida.
1: Y le trabaja la mente.
2: Estando jugando, y sí, le trabaja lo que es la adicción. Entonces lo va volviendo cada vez más adicto. Entonces la persona va a buscar, es que aquí hay un ejercicio que hay que describir muy bien, Mateo. Mira, tú le echas la moneda. Entonces no ganaste, inmediatamente metes otra. Metes
1: en la otra ganó.
2: En la otra gana. Entonces, claro, en esa fuerza de estar metiendo moneditas, que ahora no es con moneditas, sino con billete o con fichitas, entonces en ese tipo de cosas, la persona va metiendo. Cuando ve que gana algo, entonces él lo recibe como una recompensa y lo sigue apostando, buscando la forma de recuperar lo perdido
1: o ganar más.
2: Y la máquina pues está preparada precisamente,
1: hasta cierto
2: punto, está programada precisamente para que tú a la insistencia te da premio, no con el mismo que estás metiendo, o sea, la cantidad de monedas que estás metiendo te da premio, ¿sí? Entonces te obliga a estar ahí sentado metiendo monedas, hasta que te quita lo que tienes y tienes que pararte nuevamente e ir a pedir de alguna manera más cambio para poder seguir jugando.
1: Los conflictos graves por tener adicción al juego, financieros, sí, porque pues acaba con el dinero de él y de los demás, pide prestado,
2: sí.
1: Emocionales y psicológicos, porque genera un ciclo de frustración, vergüenza y sentimiento de culpa en un momento donde pierde, donde le recuerdan que porque es adicto a eso y como que, ay sí, verdad, yo porque soy así. Entonces muchos ludópatas, cuando ya están muy reconocidos y han dañado su hogar o algo, van y juegan esas escondidas, Doc,
2: como sí,
1: que no sepan en la familia.
2: Sí, realmente yo he encontrado casos, digamos, de personas que ya tienen sus hogares conformados, con parejas, y empieza como a perderse el dinero, y las parejas dicen, pero ¿en qué se perdió? Si yo mandé a pagar esto y no se pagó, o le dije que tomara este dinero para pagar algo y nunca se pagó. Entonces empiezan como a sustraer el dinero con la necesidad de multiplicarlo, porque es que tú vas a jugar es con la necesidad de multiplicar, de ganar. O sea, es aquí donde
1: se vuelven mentirosos, ¿no?
2: Se vuelven mentirosos. De alguna manera, lo que estás buscando siempre es la recompensa, o sea, ganar más. Y a estas personas las educaron desde muy pequeñas a que todo el tiempo tienen que ganar. Entonces, ahí es donde normalmente el niño, desde muy pequeño, cuando empieza con las frases, le apuesto tal cosa, le apuesto tal otra, le apuesto a tal otra, le apuesto a tal otra, usted ya está, de alguna manera se va dando cuenta que la tendencia va a ser generalmente apostar.
1: Y estos ahora, niños que cuando juegan con otro niño y desde muy pequeños, 3, 4, 5 años en adelante, y de pronto el otro niño le gana y asume normal que ganó, pero el otro se pone a llorar, no, otra vez que yo gano, yo siempre tengo que ganar, y haciendo trampa o algo.
2: Frustración. La frustración alimenta el hecho de que yo siempre tenga que ganar. O sea, porque siempre quiero acostumbrar. Además que nosotros en la educación siempre le enseñamos a nuestros hijos es que tienen que ganar todo el tiempo, ¿sí? Pero es que a veces...
1: No puede perder ninguna materia.
2: Pero ese es diferente, porque es que eso es en lo intelectual. El otro es en el juego. En el juego tú apuestas y apuestas mucho. Por ejemplo, hay personas que saben que están perdiendo, digamos, mucho dinero y le siguen apostando. Entonces, esos son problemas que se vuelven en familia, ¿sí? Son problemas familiares muy fuertes. La persona tiene que sustraer para mantener el juego, la persona tiene que, porque tú pierdes pero quedas con la plena insatisfacción de que perdiste y necesitas volver a la satisfacción de ganar, entonces sigues apostando, y pues hoy en día se juega mucho también en línea en los computadores, por los celulares, pues
1: sí,
2: bajan aplicaciones, todo este tipo,
1: o sea,
2: de cosas.
1: Todo, se puede decir que todos estos juegos tienen trampitas para que gane y pierda, y más perder que ganar.
2: Sí, siempre la recompensa,
1: sí.
2: O sea, los casinos están montados finalmente para ganar, no están muy montados.
1: Y ahorita los juegos en línea,
2: sí, los juegos en línea, y esto de Betplay y todo este tipo de cosas, esas apuestas de alguna manera hacen que las personas, ahora para el mundial las apuestas van a ser grandísimas, claro, super millonarias.
1: Pongas a pensar, Andrés, que la copa de nosotros la patrocina una empresa de apuestas, Copa Betplay Colombia,
2: sí, claro,
1: Liga Betplay de Fútbol,
2: claro,
1: Colombia Betplay,
2: claro.
1: O sea, pues están metiéndose en el mundo de las apuestas todo el tiempo,
2: digamos, y a veces,
1: y combinando deportes,
2: sí, o sea, pero deportes. Es que es un negocio como tan autorizado, porque es que la apuesta no solamente es el hecho, porque es que a veces las personas se excluyen de las adicciones ludópatas. ¿Cuántos puestos de chance hay en una ciudad? Muchísimos.
1: Desde el barrio hasta el centro.
2: Apuestas. Hay gente que apuesta mucho dinero al chance diariamente, pero mucho dinero.
4: Y tiene feo un número.
2: Mucho dinero en la lotería.
4: Lo que dicen por ahí, que uno tenga afán que le van a cortar el recibo de la luz y uno siempre se va a encontrar el señor que está haciendo 300 números con $1,000.
2: Con $1,000, a ver si con eso paga el recibo. Y bueno, de alguna manera algunos les casa y ese tipo de cosas, pero la adicción es tan fuerte que hoy esos puestos, de chance y esas cosas se abren muy temprano y la gente apuesta ya loterías en la mañana, loterías en la tarde y loterías en la noche. Y hace loterías para el otro día, los compran con antelación, 15 días de antelación, buscan números, todo este tipo de cosas. Entonces, realmente estamos muy sujetos.
1: ¿Cuál puede ser como el tratamiento para una persona ludópata que adicta al juego?
2: El primer paso para cualquier adicción es el reconocimiento. O sea, que la persona reconozca que tiene un problema de repetición, de hacer repetición de la actividad de adicción. O sea, llámese droga, alcohol, juego, todo este tipo de cosas, es reconocer. Buscar ayuda de su entorno, de ayuda terapéutica, ayuda psicológica, y sobre todo que la familia sea como un apoyo y no una crítica permanente, ¿sí? Porque si se vuelve crítica permanente, entonces el sujeto lo que hace es esconderse de esa crítica y hacerlo a escondidas. Y pues es mucho peor hacerlo a escondidas porque no tiene ningún tipo de control. Pero sí se necesita de alguna manera todo el tiempo ayuda terapéutica.
1: ¿Medicación también?
2: Medicación.
1: Sí, llega a volverse ansioso y todo eso.
2: Sí, tenemos.
1: Tengo que jugar.
2: Exacto, sí. Y entonces, fíjese, por ejemplo, niños, que hoy hay muchos videos en TikTok donde un niño está jugando. Cuando él pierde, fíjate que han visto que cogen las pantallas de los.
1: Las rompen, les pegan.
2: Rompen.
1: O el que juega billar y pierde, rompe el taco.
2: Entonces, esas son ya actitudes que corresponden con una fuerte adicción y que la persona no está pudiendo controlar sus impulsos de ansiedad.
4: Sí. ¿Sabe qué otra adicción está últimamente? Las compras en Shein, en Temu. Uno comienza a ver y comienza a antojarse y a comprar. Y como le dicen.
1: Y cree que no está gastando porque pagas en línea. Entonces dice, no.
4: Dijo Cristian, le sucedió a un amigo.
1: Le sucedió.
2: Mire, yo también he caído en esa situación.
4: Porque le dicen, ay, tantos regalos, no sé qué, y usted comienza a comprar bajo como la necesidad, la urgencia o la promoción.
1: Cosas innecesarias.
2: Cristian, yo me ponía a hacer el ejercicio que día con mi señora buscando ahí algunas cosas. Pues que cuando tú ves un cinturón, unas gafas en 14,000, en 20,000 pesos, uno dice, uy, eso está bien bueno.
4: Pero se tira barato.
2: Hagámosle. ¿Sí? Entonces, 50, 60, 70,000 pesos, pues eso es muy económico.
1: Pero cuando se saca cuenta cuánto ha comprado.
2: Y cuando usted va a mirar el carro, cuando ha sumado esos 15, 20, son 600, 700,000 pesos en compras.
1: Entonces, y cosas que no vas a usar.
2: Sí,
1: a veces.
2: Y se va uno para el almacén y presencialmente uno no compra eso.
1: Mire, hay unos casos también de gente que es honrada, trabajadora y todo, adicta al juego, y trabajan y no dejan el trabajo y de pronto se concentran en su trabajo, pero le destinan más las ganancias al juego que a los gastos del hogar.
2: Sí.
1: Hasta llegar a un punto donde ya se vuelvan degenerados, ¿no?
2: Sí, pero claro. Se faltan las obligaciones en la alimentación, se faltan las obligaciones con los hijos, se faltan las obligaciones con la esposa. Todo este tipo de situaciones son más frecuentes de lo que nosotros pensamos. Lo que pasa es que están ocultas, la gente no las dice y como nosotros las normalizamos.
1: Claro, es más fácil ver alguien que sea borracho, alguien que se meta droga, que un ludópata.
2: Sí, un ludópata, porque usted no lo ve como mal.
1: Lo ve normal.
2: Está haciendo una lotería. Ahí, pues el tipo.
1: O todo el mundo no va a un casino, entonces rara vez se lo va a encontrar en un casino. Y resulta que, oye, ¿qué se hizo Alberto?
2: Y
1: resulta que a las de 8 a 9 se va para el casino.
2: Sí, generalmente permanecen desocupados.
1: ¿Sí? Entonces, es que jugando billar, gente que le. Vea, usted verá la cantidad de gente acá, Doc, que usted lo debe saber, cómo usted ve los billares llenos temprano y es gente jugando apuestas.
2: Sí.
4: Pero es que los billares tienen otro tipo de adicción.
1: Pero es una ludopatía porque apuestan. Apuestan plata. Claro. Y si pierde, pues venga, jugamos al otro chico, venga, que no sé qué.
2: Y bien llenos.
1: El desquite, exacto.
2: O sea, realmente el billar no se juega como por un deporte de distracción. Se juega
1: por la apuesta.
2: Si usted se da cuenta hoy, por ejemplo, las canchas de fútbol sintéticas que se han
1: también
2: tan de moda. Sí, que usted todos los fines de semana arma con la familia o con los amigos un partido de fútbol. Sí. Y si usted se empieza a dar cuenta de las personas que van allí, empieza el juego y antes de arrancar el balón, bueno, ¿qué le vamos a echar a esto?
1: Sí,
2: echamos media canasta o le echamos una canasta o qué le vamos a echar. Pero
1: sí, raro el partido que no lleve algo de apuesta.
2: O sea, pero ¿para qué es? Fíjate la conducta como es de interesante, ¿no? Entonces yo le apuesto para jugar mejor. porque si no le apuesto, ya gano por ganar. Normal, ¿sí? Pero entonces le mete más capacidad física y mental cuando usted apuesta algo, porque de resto no.
1: Audios, experiencia usted, señora, que las mujeres de pronto son malas sufridas cuando, aunque yo conocí una amiga mía que era ludópata y Dios mío, no salía de casino y ya se me dice, venga, acompáñeme, acompáñeme, y no salía de allá. Y se gastaba la plata de la, ella pensionada, se gastaba la plata de la pensión, en vez de gastársela en mí.
2: Se la gastaba. Porque con usted no tenían que jugar.
1: Yo conocí. Jugaba conmigo. Oiga, oyentes de Olímpica Estéreo, oyentes de Olímpica Estéreo, si tienen audios, si han, les ha tocado convivir con un esposo o un familiar ludópata adicto al juego, ¿cómo fue la experiencia? Acá tenemos al doc, por supuesto, a través del Olímpico WhatsApp.
5: Olímpica, y lo que dice el doctor es cierto. Y la otra, allá le dan a usted tintico, le dan gaseosita. Sí,
1: aparte que huele rico.
5: Sí, eso lo atienden muy bien. Sí, yo lo digo porque yo he entrado a los casinos a acompañar.
1: ¿Le gusta el juego, Andrés?
3: No, yo no. Nada más.
4: Hay gente que se envicia mucho, bueno, no sé qué tanto sea aquí en Villavicencio. En mi tierra juegan mucho cartas.
2: Ah, sí, claro.
4: Y es un cuento que hasta que amanezca, hasta que pelen al otro, lo pelen a usted. Sí, mire, hablo de dinero, ¿no?
2: Nosotros.
1: Sí. Ay, no, taño, qué pereza. Que nos den cartas y me pelen a mí. Aparece mi cuerpo.
4: Ya Tatiano mirando ahí.
2: Nosotros en familia a veces nos ponemos a jugar pirinola.
1: Tan chévere. Pesitos. ¿Cuándo quieres jugar con mi pirinola?
3: Yo juego eso, a la monedita, al romicú.
2: Sí, entonces uno bota la

0: Pues sí, claro, eso va sumando. Eso
1: Tatiana,
0: va sumando,
1: Tatiana eso juegas va sumando. A la pirinola, pero esa sexual, que es que sí, todos sí, ponen. Sí,
2: todos ponen. Dice, quédate conmigo esta noche. No. Yo me inventé una mía sí, propia sí, cuando juego con Andrés.
1: Claro, claro, Tatiana.
2: Que dice la gente que es un chorro. Si
3: usted quiere sentirse querido, vente al casino. Ay, papá.
4: Bueno, Olímpica, muy buenos días. Va a ser un feliz cumpleaños al gran Claudio Acosta.
2: Listo, papá.
4: El jefe, jefe, señores.
2: Olímpica. La gente opinando sobre si han tenido ustedes adicción al juego y cómo lo han superado, o si te han tenido un familiar, un amigo, un esposo. No, este tipo se la pasará jugando y jugando y nunca se gastaba lo del mercado, luego ya empezó a vender las cosas de la casa por el juego. Pero es que metía droga, vicio, no, nada, el juego.
0: El juego.
2: Tú sí, no sabes cuál vicio es peor.
0: Sí, sí, sí. ¿Mm? No, desde que sea adicción puede acabar no solamente con la actividad mental de la persona que está inscrita en la adicción, sino también con la familia, con el entorno y sobre todo con los hijos, que ese es un modelo sí, de aprendizaje muy rápido para los hijos.
2: Uno puede ser que nace con esa ADN de ludópata o lo adquiere por un amigo, por probar algo.
0: Excelente pregunta.
2: Muchas gracias, la pensé 3 semanas.
0: Sí. Normalmente tiene una carga, un componente importante genético, que pues viene de familia en familia, así como digamos en el caso de las adicciones al alcohol, de las adicciones a las drogas. Normalmente cuando uno hace las pesquisas para las historias clínicas, o sea, los cuestionarios para las historias clínicas, lo que hace uno realmente es obtener información acerca si hay antecedentes en la familia con juego, con drogas, con alcohol, con todo este tipo de cosas, y efectivamente si cumple el requisito.
2: ¿Qué dice?
5: Mi comadre tenía que ir a buscar el esposo a los casinos, de casino en casino, porque no le dejaba para la comida de la hija, hasta que se cansó y se separó, y él sigue en lo mismo.
2: No.
0: Sí, generalmente ahí ya es una adicción bastante fuerte, ya se incumple las responsabilidades en el hogar. Y créame, esto es más frecuente de lo que nosotros pensamos. Lo que pasa es que como lo validamos, como lo normalizamos en la calle, en la casa, en todos los entornos, pues creemos que no nos toca a nosotros. Y toca a muchas personas, al que juega lotería, vuelvo y repito, al que está permanentemente en la lotería de la mañana, en la lotería de la tarde y en la lotería de la noche.
2: Lo que pasa es que el juego siempre tiene que ver con el ser humano. El juego sano, que después se vuelve no sano, porque usted desde pequeño juega, la lleva. Desde pequeño juega con los niños en los colegios, en párvulo, los profesores. Vamos a jugar algo para distraerlos, a hacer dinámicas. Siempre el juego está metido en la vida de uno.
0: Sí.
2: Ya se convierte después en algo que no es para lo que nació el juego.
0: Exacto. Entonces, cuando le metemos la apuesta, es la capacidad que tiene el sujeto de ganar. Es decir, se supone que el juego es para ganar, ¿no? No para perder.
2: Es que la apuesta puede ser en cualquier juego, en cualquiera. Sí. Lo que no necesariamente es que, casino, en cualquiera.
0: Lo que pasa es que le metemos algo, le metemos cerveza, le metemos dinero, le metemos algo para poder compensar ese esfuerzo que estamos haciendo por jugar.
2: Por lo menos de la canción El Tauro habla de eso. Pues apostemos la mujer.
0: Sí, sí.
2: Pero te la entrego muerta.
1: Pues te vas con ella.
2: Sí, sí, nomás hay canciones que hablan de eso.
0: En ese sentido, mire, yo he encontrado en algunos equipos de fútbol juveniles y de niños que a veces en algunos de los clubes de fútbol prestan los niños para ganar los partidos, ¿sí?
2: Sí.
0: Porque necesitan la apuesta o necesitan ganar el campeonato. O sea, siempre es ganar.
2: La solución es el tratamiento psicológico.
0: O sea, aquí en la ludopatía generalmente es el tratamiento psicológico o psiquiátrico. De hecho, hay hospitalizaciones específicas para ludópatas. Pero lo que pasa es que no hay clínicas especiales para ludópatas. Entonces lo revuelven con los demás
2: patologías.
0: Pero enfermos de salud mental. Sí. Entonces se complejiza aún más el tratamiento.
2: No, pues llega el ludópata agarrar el permiso. Sí, bueno, apostemos al cual está más loco. Bueno, señores, gracias. Ya vienen los Chisportes, patrocinados por quién vamos a estar hoy desde hoy.
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0: En una presentación de Arroz del Llano, Andrés Cardona. La Chiti. Nos deja el abrazo, el saludo, ¿no? Y el gran Javier Fernández llega a la Chisporte de Olímpica.
1: Aquí estamos, señoras y señores, bienvenidos. 12 grupos arrancan el campeonato del mundo el día de hoy. Mundial con 48 equipos en 3 países diferentes, muy particular. Han anunciado muchas cosas y muchas restricciones por parte de la FIFA. La FIFA, por ejemplo, y Estados Unidos como país ha tomado la decisión de restringir los contenidos de personas que no tienen su visa como periodistas, es decir, de los influencers que ingresan con visa de turistas, pero que van a hacer contenidos dentro del campeonato del mundo. Si los pillan monetizando, si los pillan haciendo ese tipo de recordatorios y de recorridos, de una vez los van a deportar. Deberán tener su visa de periodistas. Lo veo lógico. Eso por un lado. Después, de los 12 grupos, vale la pena recordar que se clasifican los 2 mejores de cada uno de los grupos, pero además los 8 mejores terceros. De allí que muchos equipos que no tienen las grandes nóminas podrían buscar esa posibilidad de clasificar. En el caso de Colombia, todos podríamos pensar inicialmente que estaríamos en el segundo puesto de ese grupo K, donde Portugal podría ser el primero. Yo digo que podemos ser primeros. Pero siendo segundos, el 2 de julio nos deberíamos enfrentar al segundo del grupo L. Y el segundo del grupo L tiene a nadie menos y a nadie más que la selección de Inglaterra, la selección de Croacia, Ghana y Panamá. ¿Quién será el segundo de ellos? No lo sabemos, pero eso sería en Toronto, Canadá, el 2 de julio. Porque si somos primeros, tendríamos que ir a otro terreno, a Kansas City, para poder enfrentar a los del grupo D, E, el tercero, D, E, I, J y L. No sabemos cuál puede ser el tercero de esos grupos, porque eso depende del número de goles y del número de puntos que puedan acumular. Así que todo está por verse. Señoras y señores, ha arrancado el campeonato del mundo, todo se mueve con base en el campeonato del mundo y seguramente tendremos noticias permanentes. No olviden que vamos a estar informando para Olympic Stereo y para las redes del cantante del gol desde territorio norteamericano y desde donde se encuentre la noticia, sobre todo de nuestra amada selección Colombia. Eso no se lo pueden perder. Pendiente de nuestras redes sociales, porque ahí estaremos con ustedes. Un abrazo. Un abrazo para todos.
0: Gracias, Carabay. Se va el cantante del gol. Tú, tranquilo. Que lo indica, se metió 9:48. Los Chisportes, Andrés Cardona.
2: Pues ya el cantante del gol lo ha dicho. Ya hoy la inauguración por parte de los canales oficiales será a las 12:30 del mediodía. El primer partido se estará jugando a las 2 de la tarde en el grupo A, México-Sudáfrica. Y a las 9 de la noche será Corea del Sur, República Checa. Este grupo, que es el grupo A, integrado por estos 4 equipos, estarán viendo actividad el día de hoy. Colombia, por su parte, hasta el próximo 17 tendremos que esperar el primer partido, que será frente a Uzbekistán, ahí en Ciudad de México. Colombia estará enfrentando a las 9 de la noche en el grupo K a esta selección, la selección de Uzbekistán. Así que hasta el próximo 17 nos toca esperar todavía 6 días para ver en acción a nuestra selección Colombia, pero hoy ya a las 2 de la tarde estará el primer partido rodando el primer balón de este mundial, que será con México y Sudáfrica.
0: En los Chisportes, señores, hoy 11 de junio tenemos especial un homenaje al gran Rafael Orozco, la voz que le dio vida al binomio de oro de América. Hoy recordamos con cariño la partida de este gran artista. 1992, 11 de junio, se despidió una de las voces más representativas del género vallenato, pero su huella sigue intacta en el corazón de aquellos que disfrutan el buen vallenato. Hoy Vamos a estar en Vallenato de Oro rindiendo un homenaje a Rafael Orozco, maestre. En Olímpica, ¿qué tema de Rafa le gusta, señor?
2: Solo para ti.
0: ¿Qué tal ese? Solo un recuerdo.
2: Eso también es bueno.
0: Cualquier momento es preciso para abajo.
2: También. También me gustan más las moviditas.
0: Ah, le gustan más las moviditas.
2: Ronda. ¿Cómo es que llama la de Venezuela?
0: Paseando, de paseo por Venezuela, creo que.
2: Hermano, estamos jodidos nosotros siendo sí. DJs. No nos acordamos del nombre de las canciones. Recordando ronda. Hermano, ya no. Hemos dicho, no hagamos más el oso.
0: Sí, nada. El llanto de un rey es.
2: Esa también es buena.
0: Es otro clásico.
2: Grande nubarrón se hacía en el cielo.
0: La creciente.
2: La canción de Villavicencio. El nubarrón.
0: Escúchese ese villancico. Así que, señores, nos vemos hoy en los Vallenatos de Oro y va a estar el señor Freddy Luna entonado como le gusta, ¿no?
2: ¿Entonado pero qué?
0: Papi.
2: Ah, en su salsa. Yo pensé que entonado ya.
0: Pues no lo dudo. Lo que pasa es que ahorita anda enfermito el hombre. Ah. Si no, le aplica la de Don Ebrio. ¿No? Así que no se pierdan, por favor, el gran especial del gran Rafael Orozco.
3: Esos signos de mi vida.
0: Los chisportes en Olímpica. ¿Tenemos algo más por ahí, señor?
2: Mucha hambre.
0: Mucha hambre.
2: Sí, señor.
0: Señores, hoy 2:30 de la tarde inicia el primer partido, recuérdeme.
2: A las 2 de la tarde.
0: 2 de la tarde. México versus
2: Sudáfrica.
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0: lleva fútbol, señores, porque hoy inicia el Mundial. Y nos ponemos en modo mundialistas. Olímpica, ¿serio qué están haciendo? Vayan alistándose porque el 17 juega Colombia. El 17 vamos a estar en las calles visitándolos con lechón a bordo, señores, con regalos, con sorpresas para todos los olimpiquistas de corazón. Que ya se están poniendo la 10. Reporta esta hora al 321-514-1053. Me cuentan qué están haciendo. Buenos días. No me he tomado mi primer café del día. Tampoco me ha llegado la prima. Así que ojo con hacerse lo gracioso. Ando con ganas de utilizar violencia. No, mentira, no. Sí, por ahí subí un videito. No vayan a creer que es cierto. Yo jamás en la vida haría eso. Ni lo volveré a hacer, ni aunque haya video. ¿Cómo están, raza? ¿Cómo la ven el Mundial? A ver, vayan inscribiéndose. ¿Dónde se metió Olímpica, serio? ¿En qué cuadra? ¿En qué calle está? Reporte ya al 321-514-1053. Simplemente me envían nota de voz. Me dicen, Chris, Olímpica se metió en la calle tal. En el barrio tal. Haciendo paneo, pilas, que vamos a estar de visita en la cuadra más olimpiquista, que apoya a la selección, a la tricolor, muñequito. ¿Qué me enviaron por acá, mi querido Jason? No sea así, Clau, ¿cómo estás? Buenos días.
1: Hola, mi Cristian, escuchando Olímpica del Simón Bolívar.
0: Listo, mi gente, el Simón Bolívar. Ah, que según, ese es mi querido Freddy, ¿no?
2: Quiero decirle a todas mis novias que me perdonen.
0: ¡Ay!
2: No voy a decir nombres porque nunca voy a terminar.
0: ¿Cómo?
2: Quiero que me perdonen porque...
0: ¿Por qué?
2: Yo no tengo la culpa de ser tan guapo.
0: No.
2: Yo ya no quiero ser guapo. Estoy sufriendo mucho.
0: ¡Ay!
2: ¡Ya no quiero ser guapo!
0: ¡Cálmate, Freddy! ¿Qué estás haciendo, Marisa?
3: Hola, Cristian Galván, muy buenos días, ¿cómo estás? Aquí, apurándome con el almuerzo,
0: ay, qué rico.
3: Almorzar para estar pendiente y ver la transmisión del Mundial. Olímpica Estéreo se metió.
0: Un abrazo, mi reina, Dios te bendiga. ¿Qué vas a preparar de almuerzo, pues? Chicanéame, Blanca, buenos días.
3: Sí. Olímpica se metió en el barrio El Triunfo, Fuente de Oro.
0: ¡Epa! Venga, voy a saludar a la gente de Monte Carlo. Hay un asadero de pollos que siempre están conectados con la emisora número uno. Estos días dijeron, Cris, salúdanos. Bueno, para las chicas que están ahí, un abrazo. No digo el nombre porque es publicidad política, no paga. Y luego me la aplican acá, ¿no? Oh, mentira, chicas, Dios me la bendiga. Mi querido Andrés, le dijeron, ay, por favor, atiendan al de Olímpica. Y yo, claro, para eso la rosca, ¿no? Que después dice, habla mal de nosotras, que hay un asadero de pollo por allá, que no. Yo, nada. Yo no hago eso ni lo volveré a hacer. Me fiaron y todo. Yo, ah, no, mentira, chicas. Un abrazo, Olímpica.
4: Aquí, escuchando Olímpica, serio, se metió. Cristian.
0: Dígalo, caballero.
4: Hoy es un día muy especial y hay que escuchar Olímpica, serio.
0: Vale, papá, Dios te bendiga.
5: Buenos días, Cris, reportando sintonía aquí del Castillo, haciendo el almuercito y escuchando la mejor.
0: Eso me gusta. Señores, la selección olimpiquista se prepara para ese Mundial. Andrés le pega la arquería y... sirvo para narrador, ¿no? Aquí salgo de salsa para el jueves. Una persona ideal.

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0: próximo lunes. Ay, mi negro, eso va a estar bueno. Vayan reportándose. Fíjense la canción para los despechados de Felipe García en YouTube. Coméntenla con la clave para los despechados Olímpica Estéreo. Demuéstrame que me siguen en redes, que nos siguen en redes sociales, arroba Olímpica Villavo en Instagram, Olímpica Estéreo Villavo en Facebook, Olímpica.Villavo en TikTok. Y que descargaron la app. Y el lunes que viene estaremos entregando $500,000, ¿vale? Cualquier eventualidad, reportes al 321-514-1053 Olímpica. ¿Qué están haciendo?
1: Buenos días, Olímpica. Se metió aquí en la terna primavera.
0: Opa.
1: Siempre conectado con la mesera número uno.
0: ¿Cómo?
1: Olímpica Estéreo desde Chile. La terna primavera como Arica.
0: Un abrazo, mi negro. Dios te bendiga. ¿Qué hay para hacer, pues? ¿Cómo va todo, Vivi? Buenos días.
2: Yo escucho Olímpica Estéreo acá al barrio brillante. Viviana Poveda escuchando Olímpica Estéreo.
0: Saludos. Saludos, mi amor. Dios te bendiga. Opa, ¿qué están preparando ahí? Hay gente que me está chicaneando, está ahorita viendo la sopita. ¡Listo, mi amor!
3: Olímpica, Olímpica, de aquí de gaviotas. Mi almuerzo es una sopa de mondongo.
0: ¡Oh! Venga, yo veré, ¿no? Me guardo un pedacito, me envía. Dígame cuánto es, ¿por qué tan caro? Olímpica.
4: Olímpica, buenas, buenas. Sí, ando el almuercito. La reliquia.
0: La reliquia es territorio Olímpica. Reportes 321-514-1053. ¿Dónde nos vamos? El 17 nos vamos con Lechonada, el 17 nos vamos también con Juan César Panda, el 17 vamos a pasarla rico en las cuadras olimpiquistas porque juega la tricolor.
5: Buenos días, escuchándolo desde Casillas, saluditos aquí en el trabajo.
0: No caería nada mal irnos para Casillas, para Cumaral, para Puerto López, Olímpica.
6: Sí, yo escucho Olímpica Estéreo aquí en el barrio Cavivir.
0: Cavivir es territorio Olímpica. Reportes al 321-514-1053. Jueves. De TVT. La llaman Judas. Ah, no, ese fue Pedro, ¿no? El que lo negó uno tres veces.

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1: Acompáñeme con una tacita de café, por favor, si es tan amable. Ya son las 10:43 minutos. Escuchando Olímpica.
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7: Noticias de Villavicencio. Mucha atención. La Secretaría de Movilidad de Villavicencio anunció cambios viales en el centro de la ciudad por el inicio de las obras de mejoramiento de la avenida Catama. Según la resolución 256 de 2026, se adoptó un plan de manejo de tránsito que incluye ajustes en la red semafórica, instalación de señalización y nuevas rutas de circulación. El director de Planeación y Prospectiva, Omar de la Peña, explicó que las medidas buscan garantizar la movilidad de residentes, comerciantes y conductores durante la ejecución de los trabajos. Entre las modificaciones, la calle 37B mantendrá sentido único hacia la avenida del Llano en el costado sur, mientras que en el costado norte tendrá circulación exclusiva subiendo hacia el sector de Villa Julia. Asimismo, la calle 37C, a la altura del barrio industrial, funcionará únicamente en sentido ascendente hacia el centro y se habilitará el giro a la izquierda en la intersección de la calle 35 con carrera 25 frente al Colegio Caldas, mejorando la conexión hacia los barrios como El Porvenir, Barzal y 7 de Agosto. Agentes de tránsito y gestores viales permanecerán en la zona para orientar a los usuarios y facilitar la adaptación a los nuevos recorridos. La alcaldía de Villavicencio continúa trabajando por una ciudad más bonita, segura y en desarrollo.
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0: Olímpica, que sería la misión oficial del Mundial.
1: ¡En junio!
2: ¡Así que hoy ya!
0: Ya tengo la camiseta puesta, mi negro. Hoy el 17, ¿no? Que juega la selección. Cuadras olimpiquistas, ¿dónde nos vamos? ¿Dónde se metió Olímpica? Reporte ya al 321-514-153. ¿Qué cuadra? Le llevamos la lechonada, le llevamos los premios, le llevamos la sorpresa. Porque nos vamos a apoyar a la tricolor, a la CN, muñequito. Mi querido Edwin, ¿cómo vamos, brother? ¿Bien o no?
3: Camellando ya en el amarillito, en el y amarillito.
0: Eso me gusta.
3: Aquí estamos desde mi centro, en vivo, escuchándolos a ustedes.
0: ¡Epa!
3: ¡Qué olímpica!
0: ¡Salud!

0: Ay, Dios mío, le tengo más fe a la selección en esta ocasión. Venga, que están enviando por acá, mi querido Arnulfo, ¿qué pasó, Olímpica?
1: Buenos días, señores, Olímpica, Estéreo, pura gente, ambulancia, acá la subida de Cerro Campestre.
0: ¿Qué pasó?
1: Hay una dama botada en el piso, se necesita una gente, una ambulancia, Cerro Campestre.
0: Cerro Campestre, están solicitando ambulancia a esta hora. Una persona, al parecer, se accidentó, ¿no?
2: ¿Qué hay para hoy?
0: 321-514-1053. Hoy no dormí bien, mano, no dormí bien. Y estoy en el camino a la violencia, que ya... Mentira, el meme que está en los estados es que nuestro community manager me ha cogido últimamente de este de modelo para los videos y la está muy creativo el hombre. Mi venganza tendrá que ser épica, ¿no? Hermano, tal vez el día no está pasando como uno le gustaría, tal vez no está viviendo la mejor situación posible, pero siempre hay que estar con buena actitud, sonriéndole a la vida, para que la vida te sonríe a ti. Tú tranquilo, que todo se mejora. Ahí lo cuadramos con las primas. Hablando de eso, este mes está bello, bello, bello. Este fin de semana que viene... Ah, este fin de semana también es festivo. Ay, muñeco. El siguiente, el del 22, es que no cae festivo. Venga, necesitamos gestionar un permiso a nivel nacional. Festivo con Olímpica. Señores, ¿cómo venga la selección? Honestamente, ya mirando los partidos amistosos, ¿cómo lo ven? ¿Si aguanta o no aguanta para este Mundial Olímpica?
3: Reportando su historia desde por aquí, desde los cultivos de caña de Bionetti. Un saludo muy especial para mi hermano Manuel Armando Vera Manjarres. Desde Puerto López Meta.
0: Puerto López Meta es territorio olímpico. Mire que por acá me están dejando un saludo muy especial para alguien que conocemos y que queremos mucho, mucho, mucho aquí en la emisora. ¡Doña Estela! ¡Escúchate esto!
4: Yo escucho Olímpica Estéreo de aquí, Estados Unidos, Modesto, California. Un saludito para Luz Estela Rojas Muñoz, que trabaja ahí con ustedes. Te la amo mucho y se extraña mucho. Un fuerte abrazo de la distancia.
0: Doña Estela, es quien nos acompaña diariamente, es quien nos trae el cafecito cada mañana, ¿no? Aunque la Chiti diga, yo la quiero mucho. Karina, mi reina, bendiciones. Pilas, que estamos inscribiendo cuadras. Vayan dejándome foto de las cuadras. Saquen la bandera. Dejan nombre de un representante. Me dejan, por favor, la dirección de las cuadras, porque comenzamos a escribir para las cuadras mundialistas olímpicas el 17. Habíamos hablado en un inicio, cierto día, pero bueno, se les dio más tiempo para que se puedan inscribir. Sabemos que la idea es que el fin de semana se pongan la camiseta de la Selección Colombia, apoyar a la tricolor. Y ese día vamos a llevar a Juan Cisapata, vamos a llevar lechonada, van a haber premios, muchas sorpresas, porque Olímpica Estéreo se pone en modo mundial.

0: Si ustedes vieran cómo me pone a mí de contento el café, mano. Es más, si quieren ver cómo me pone a mí de contento el café, váyanse a los estados de WhatsApp. Ahí estaba tirándome los pases prohibidos que llaman, ¿no? ¡Ojo, cuadras! Señor, si usted es un olimpiquista de corazón y se quiere ganar, vea, regalos, lechona y a Juan César Zapata en vivo su cuadra este próximo 17 de junio a las 4 de la tarde, me envían la inscripción, me cuentan cuál es la calle a la cual nos vamos a ir, me deja nombre, cédula y número telefónico para poder inscribir a la cuadra y obviamente la dirección de la cuadra, por favor, para que se ganen los regalos y la lechona este próximo 17 de junio que vamos a apoyar a la Selección Colombia. Ole, la gente sí es. Ya están viendo el video. Lo que hace uno por la audiencia, mano. Lo que hace uno por la audiencia. 321-514-1053. Váyanse a los estados. ¿Qué están haciendo? Cuénteme a ver. Grítelo conmigo. ¡Gol! Vamos a hacer el 17 con Olímpica Estéreo, mi querido Luigi.
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0: Nueva Colombia es territorio olímpico. Papi, si usted está aburrido, triste, deprimido, tal vez sea falta de café. Me pasó. ¿Qué dicen? ¿Será que si me quitó o no me quitó la tristeza? La aburrición, el café. ¡Cafeteros! Feliz guarda, me dice por acá mi querido James Hernández. ¿Cómo vamos, papi? ¿Bien o no? Ya lo agrego, negro. Ojo, si todavía no lo han agregado me envía su nombre, me envía el barrio y el municipio de donde nos está escuchando. Si está en Villavicencio, simplemente el barrio. Si está por fuera, me deja ahí nombre, barrio y municipio, ¿vale? Olimpiquista de corazón, voy de agregatón con Olímpica. Igualmente comienzo a escribir porque se vienen las cuadras mundialistas olímpicas.

señores, iniciamos en modo mundial y olímpico escenario. Está ready. Este mes tenemos primas, este mes tenemos las cuadras olimpiquistas mundialistas, este mes tenemos festivos y especiales. Así que

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1: Que no falte un cafecito, por favor, en sus vidas. Ya son las 11 de la mañana, 40 minutos. 11:40 en Olímpica.
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0: hoy, el señor Maggi Juan. Hey. Tremendo. ¿Hace cuánto Maggi no sacaba un tema comercial? Porque ha venido sacando temas, pero como que no había pegado mucho en la radio, ¿no?
1: Cuando no, y es que éxito, sí, éxito, bueno, el que me gusta a mí, el de La Última Vez con Eddie Herrera.
0: Uy, la última vez.
2: Maggi Juan, baby, sigo buscando un trago, baby.
0: Ese día lo
1: vi. Y él es merenguito así como apampichado, como merengue house también le mete algo ahí, ¿no?
0: Sí.
1: Casi siempre es en inglés.
0: ¿Usted se acuerda la agrupación que en la que él estaba
1: sí,
0: antes?
1: Sí, Proyecto 1.
0: Hace poco salió y dijo, dio unas declaraciones de por qué se habían retirado. Y uno dice, uy, está sí, pesado.
1: Sí.
0: O sea, no lo querían en el grupo, básicamente.
1: No, no me salí, me sacaron.
0: Me sacaron. Yo les dije, no, vayan, graben ustedes, yo grabo por aparte y después volvemos. Y yo, no, es que no te queremos, mano.
1: Papi, no. Otro puede trabajar con otro, pero si después ir solo, hágale.
0: Fui solo, hágale.
1: Está bien.
0: Está como cuando, le preguntan, oh, ¿cómo va el caso? Si puede volarse, hágalo. Mi querido Freddy Luna, ¿cómo va la jugada?
1: Bien. Vamos con Vallenato. Venimos con la hora de...
0: Hoy tenemos especial, ¿no?
1: Sí, señor, la hora de Rafa Orozco. Vallenatico clásico, vallenato para ver, para enganchar. Y ya también a la espera de que arranque la programación del Mundial. 12:30 arranca el show. Y el partido, el primerito a las 2. Puede estar escribiendo también cuadras para
0: que las cuadras mundialistas, este señor.
1: ¿Cómo va eso?
0: Bien,
1: excelente.
0: Bien,
1: eso,
0: tiempo. Bien. El 27 estará jugando la selección Colombia. Ese 27 vamos a estar.
1: 17.
0: Es que el 17. Yo, ¿por qué tengo el 27? El 17. Vamos a tener regalo. Va a haber lechón y va a estar Juanse Zapata en vivo, igual que el staff de Olímpica Serie en una cuadra de la ciudad de Villavicencio.
1: Así que voy a escribir desde ya. Tienen conmigo hasta las 5 para que lo hagan.

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1: Olímpica Estéreo y lo mejor del vallenato de 12 a 2 se llama Vallenatos de Oro. Hola, hola, gente oyente, buenas tardes y bienvenidos a Vallenatos de Oro, edición del 11 de junio. Hoy es jueves, jueves, tocando las puertas del fin de semana con Puente Festivo. Nos tomamos el puente con Olímpica Estéreo, la emisora que se metió. El especial de Rafa Orozco se los entrego después de la 1 de la tarde para que vayan calentando canciones. Los temitas, o temotas más bien, que quieran, del gran Rafael Orozco, el ídolo, el creador de esa escuela, de esa universidad del vallenato, el binomio de oro. Saluditos a todos, ¿cómo están? Buenas tardes, de nuevo. Bienvenidos a lo mejor del vallenato de 12 a 2, 2 a 5 las tardes ganadoras. Con Olímpica toca diferentes, 11 de junio, por aquello del mundial, por aquello de que los oyentes tienen una nueva actividad para participar. Y es la cuadra mundialista. Cuadras olimpimundialistas con Olímpica Estéreo. Ya les cuento cómo es eso, cómo van de inscripciones, cómo le hacen para participar, qué debe tener la cuadra y mucho más. Saluditos a todos, aquí estoy contigo para acompañarte estos 120 minutos con lo mejor del vallenato.
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1: Ese soy yo, el costeño sabrosón, el DJ de la gozadera. Estoy en los vallenatos de oro, vamos calentando ya el especial con alguito del binomio de oro, Rafa Orozco. Se llama Dime Pajarito. Yo escucho Olímpica. Bienvenidos. Esto es Vallenatos de Oro.

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Yo escucho Olímpica Estéreo. A los oyentes que andan en la sintonía de Olímpica Estéreo, les tiro la última. A Olímpica Estéreo, desde hoy, día del Mundial, día 1, llegaron las cuadras Olimpi Mundialistas. Señoras y señores, oyentes del primer lugar en todo Villavicencio, usted puede inscribir su cuadra para participar en el WhatsApp de Olímpica. El 321-514-1053. Vamos a tener en vivo al gran Juanse Zapata cantando esta sabrosa canción del Mundial, de mi tricolor, de mi selección Colombia. Se llama La Alegría de mi Gente. Vamos a tener lechones y regalos. El 17 de junio a las 4 de la tarde vamos a visitar la primera cuadra ganadora. ¿Qué tiene que hacer? Bueno, alusión a todo lo que es la selección Colombia. Todo lo que tiene que ver con camisetas, si puede poner la bandera tricolor. De lo que guste que tenga que ver con la selección Colombia, pero que sea selección Colombia. Si se quieren colocar aquí un amarillo, azul y rojo en el cachete, si se quiere pintar el pelo de amarillo, azul y rojo. Que sea llamativo, que sea bonito, que sea atractivo, toda la cuadra, desde donde empieza hasta allá, hasta el fondo. Y los veo participando desde ya, al 321-514-1053. El WhatsApp de Olímpica Estéreo, ¿ok? Ahí participan y me dicen, hola, Freddy. Porfa, regáleme la inscripción mía aquí en el barrio Tales, en el sector Tales, en la cuadra Tales. Yo soy el representante, la representante. Y lo vamos inscribiendo, pero de una. La alegría de mi gente, parceros. 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
1: Para las cuadras mundialistas, cuadras olimpimundialistas con Olímpica Estéreo. Voy a entregar ya un duelo porque de una a dos voy con especial Vallenatos de Rafa Orozco. Así que los seguidores del ídolo se darán gusto de una voz con lo mejor de la música de Rafa Orozco. Mi novia y mi pueblo, muere una flor, sombra perdida, momentos de amor lleno de ti. Yo escucho Olímpica y voy a entregarles alguito de Vallenato Nueva Ola. Y ustedes van a escoger un ganador a través del 321-514-1053, el WhatsApp de Olímpica, ¿ok? Perfecto, vamos allá.
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1: En Vallenatos de Oro de Olímpica se enfrenta otro de los duelos que también les parece muy interesante a los oyentes. Y es enfrentar a Silvestre Dangón con Felipe Pipe Peláez, el príncipe del sentimiento. Yo escucho Olímpica. Arranca el cuco del vallenato, Silvestre Dangón.

0: está el príncipe del sentimiento, el gran Felipe Pipe Peláez, con esto que se llama Lo Tienes Todo. Eres como Olímpica, lo tienes todito, my baby.
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0: En Miami.
1: En Miami.

0: Me imagino ya están votando a través del 321-514-1053, el WhatsApp de Olímpica Estéreo. Ya tienen claro su voto.
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0: Quiero saber ya cuál es el ganador de este primer duelo de la tarde. Se llama Silvestre Dangón con su cantinero y se llama el segundo contrincante Felipe Pipe Peláez. Con Lo Tienes Todo en Olímpica Estéreo.

0: Bueno, el sol se ocultó, pero también está como el bochornito aquel. Ya está empezando la ceremonia de la Copa Mundo, haciendo los preparativos y tales. Yo escucho Olímpica, hola.
1: Buenas tardes, Freddy.
0: Buenas tardes.
1: La segunda.
0: Se llama, lo tienes todo. Yo escucho Olímpica. Hola, por acá. Buenas tardes.
2: Freddy.
0: Hola.
2: Beso en Angón.
0: Listo. 1-1. 1-1. Yo escucho Olímpica.
3: Yo escucho Olímpica. Pipe Peláez.
0: Felipe Peláez. Dale, perfecto. Hola, yo escucho Olímpica. Buenas tardes.
3: Freddy.
0: Dime, mi corazón.
3: Silvestre
0: Dangón, ok. Yo escucho Olímpica. Buenas tardes. Hola.
4: Hola, amigo. Freddy.
0: Hola, amiguita.
4: ¿Cómo está?
0: Bien.
4: Un abrazo. Saludos.
0: Dale, igual.
4: Del party de Danielito. Mire, mi voto es por la primera, por Silvestre.
0: Silvestre Dangón, se llama Cantinero. Yo escucho Olímpica, hola.
5: Rey de Pipe Peláez.
0: Pipe Peláez. Yo escucho Olímpica, buenas. Rey de
5: Pipe Peláez.
0: Uh-huh.
5: Lo tienes todo,
0: Pipe Peláez. Lo tienes todo, Felipe Pipe Peláez. Hola.
6: Costeñito sabroso.
0: Hola, mi vida bella.
6: La primera.
0: Vamos a poner a resolver esta vaina a mi querida Vela. A ver, corazón, usted es la que decide. ¿A quién le da el voto de confianza? Vamos a ver, que tú va a ver.
7: Hola, Freddy.
0: Hola.
7: Pipe Peláez.
0: Pipe Peláez.

0: llama Señorita. Señorita. Yo escucho Olíntica.
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0: En junio, Olíntica es mundial. Ya arrancó el show. Y el que se lo esté perdiendo está en nada. Con eso les digo todo. Está pero mundial, como tiene que ser. Está cantando el grupo Maná. Y ustedes saben que las canciones de Maná son muy buenas. Ya está en vivo Fer y su combo haciendo la presentación oficial de este Mundial 2026 en Ciudad de México, en el Estadio Azteca. Que le cambiaron el nombre y no le gustó para nada a la gente. Dice, nosotros somos aztecas, ¿por qué me le va a cambiar el nombre de un estadio que lleva como 500 mil años? Ahora le van a poner otro nombre, no, déjelo, Estadio Azteca, ya, punto. 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
0: Olímpica es mundial, ya vengo con el especial de la una de la tarde, alistando todo el vallenato de Rafa Orozco para ustedes. Los oyentes que dicen, yo escucho Olímpica Estéreo. Hola, Freddy, agrégame, soy nueva oyente. Vale, listo, ya te agrego con todo el gusto, bienvenida. Vaya regando la bola de que Olímpica se vino con toda en este mes de junio. Olímpica Estéreo. De que viene con prima, de que viene con las cuadras olimpimundialistas, de que venimos con el marcador Olímpica cuando juegue la sele, lo tenemos todo. La única emisora capaz de hacerlo, Olímpica Estéreo. 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
1: Yo escucho Olímpica, 12 de Olímpica, 53 minutos y las 12:53. Yo escucho Olímpica, ya vengo con el especial de Rafael Orozco. Una hora con el ídolo.

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0: Una de la tarde con 2 minutos. Arrancamos el especial del gran Rafael Orozco Maestre, el pionero de una escuela. Hoy se nos fue hace 34 años el gran ídolo Rafael José Orozco Maestre. Aquí recordamos sus canciones en Olímpica.
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solo por Olímpica Estéreo está lo mejor del vallenato. A esta hora tenemos el especial con el gran ídolo del pueblo, Rafael Orozco Maestre, el pionero de esta universidad, así le llaman. Tantos egresados, el gran Jorgito Celedón, Giancarlo Centeno, Junior Santiago, Alejandro Palacios, tantos acordeoneros también, mayormente sobrinos de Israel Romero, o que hacen familia de la dinastía Romero. Yo escucho Olímpica y ya los oyentes pues contentos, felices. Freddy por acá gozándome el especial, escuchando Olímpica Estéreo. Dale, mi hermanito, un abrazo, papá, muchas gracias. Hola, Freddy, modo mundialista, escuchando Olímpica y mañana de cumpleaños. Hombre, qué vaina linda. ¡Qué vaina buena! Escuchando Olímpica, esta nueva emisora que se metió, yo escucho Olímpica. Dale, mi corazón de melón, un abrazo, bendiciones para ti. Estás como Olímpica, modo mundial.

0: Y es a nivel nacional y a nivel mundial. No sé si alcanzaron a escuchar por ahí la promo de que en Miami hay un estadio con Olímpica Estadio que está destinado a recibir a todos los colombianos en esa ciudad para ver los partidos de la Selección Colombia. Bien, muy, muy bien. Como siempre, Olímpica poniéndose la 10. Olímpica con la 10 puesta. Yo escucho Olímpica, la alegría de mi gente, la alegría del pueblo.
1: ¿Qué hay para hoy?
0: Bueno, ¿qué hay para hoy? Armar el combate de la cuadra y alistar la cuadra. Ese es el plancito que deben montar hoy en toda la cuadra. ¿Por qué? Porque Olímpica en este mundial les trae las cuadras olimpimundialistas. Con Olímpica Estéreo. Sí, señor, vaya regando la bola con Olímpica Estéreo y vaya también poniendo esa cuadra, pero al pelo como un kiki.
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0: Para que puedan ganar con nosotros la visita del artista Juanse Zapata y esta canción que se llama La Alegría de mi Gente. Lechonada Olímpica y regalos en vivo. La inscripción la hace a través del 321-514-1053. 321-514-1053. Estoy revisando a cada uno de los oyentes. Selección Colombia. Lo que necesiten preguntar, me lo dicen. Freddy, ¿cómo hago para participar? Ya nos reunimos. Queremos ganar. Queremos que venga el Juanse. Queremos que venga Olímpica Estéreo. Queremos gozarnos este mundial. Queremos comer lechona también. Ah, pues. Con Olímpica Estéreo. 321-514-1053. Es que facilito. No hay complique. ¿Quién no en la cuadra tiene una bandera de Colombia? ¿Quién no en la cuadra tiene la camisa de la Selección Colombia? Entonces, no hay problema, no hay complique, no hay estrés. Es facilito participar, solo registrar la cuadra. Yo soy la representante, yo soy el representante. Quiero que vengan con Olímpica Estéreo, que traigan toda la gozadera, todo el sabor de este Mundial 2026 con Olímpica Estéreo. Y nada, el día 17 de junio que juega la Sele, a las 4 de la tarde vamos a visitar la primera cuadra con Olímpica Estéreo. 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La única emisora capaz de hacerlo, Olímpica Estéreo. Seguimos con el especial, recordando las canciones, esos temas únicos del gran Rafael Orozco.
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0: Es la que prefiere usted, se lo dice Rafa Orozco. Recordando al maestro, el ídolo, el gran Rafael Orozco, maestro. Si se me escapa una canción, me lo dice. Si tiene algún recuerdo con Rafa, una fotico, algún tío que se hacía el corte ese de Rafa. Sí, porque hay tíos que, por ejemplo, la esposa mía tiene o tuvo un tío que eso era ver a Rafael Orozco con el bigotico, con el lunarcito aquel y con el corte de los crespitos acá atrás. Entonces siempre en la familia que se respete hay un tío que se cree Rafael Orozco. No sé si por acá, por estos lados de los llanos orientales, está ese tío Rafael Orozco. Si es así, envíeme, vea, viejo Freddy. Aquí tengo a mi tío, que a mi hermano, a mi papá en sus tiempos gloriosos. Pero Rafa Orozco, es más, ¿a quién me hizo recordar también? Al director de la emisora donde yo empecé allá en Pailitas. Él mantiene el bigotico de Rafa Orozco, él mantiene el bigotico, sino que ahora se lo quitó. No sé si fue que se la montaron o qué carajo. Yo escucho Olímpica Star, la emisora que se metió. Cuenten si alcanzaron a conocer algún concierto del gran Rafael Orozco. Vamos a escuchar una de esas tantas entrevistas que concedió. Tengo varias por acá, una con Laura Char, esta es con el gran compositor Rafael Manjarres, hablando acerca de la música que grabó para sus seguidores del Binomio de Oro.
1: Llegando a nuestra música. Bueno, yo considero que las dos cosas, porque nuestra música pues gusta mucho. Porque tiene mucho mensaje las canciones que se hacen de los compositores aquí en Colombia. Es lo que más llama la atención en el exterior, el sentido, el mensaje de las canciones, el contenido. Lo que nosotros llamaríamos la materia prima de nuestro folclore. Eso gusta muchísimo a toda la gente de afuera, o sea, porque nuestro país es reconocido dentro del ámbito musical como uno de los grandes productores de música y de géneros musicales.
2: Entonces gusta un poquitico lo uno y un poquitico lo otro.
1: Sí, pues, y entonces la autenticidad con la innovación, eso se conjuga y las dos cosas pues gustan porque realmente se muestra lo auténtico revestido de lo que nosotros siempre queremos darle por el retoque ese de innovación moderno.
0: Esa innovación, ese toque del que habla el gran Rafael Orozco en ese tiempo, sí, era eso, ¿no? Ellos se le metieron eso que le llaman el bajo hoy por hoy, que es este.
3: ¡Wepa, hey!
0: Ese.
3: Bueno, mi gente, todo el mundo hasta las palmas. Que llegó el...
0: También aquella llamativa vestimenta del Binomio de Oro, que se vestían muy, muy de gala, con mucho brillo. Entrevistaron al señor que le hacía los trajes de Rafa, de Isra y del conjunto como tal. Lo exclusivo que era ser parte del Binomio, ¿no? Una universidad completa. Veía también hace poco una entrevista que hizo Aco Pérez. Heráldico Pérez. Aco Pérez, donde contaba la historia de esto, donde de cómo se pagaba cada uno de los toques, cómo era Rafa Orozco de aplicado, anotaba cada uno. Por ejemplo, Pepe Jiménez, que era el presentador. Bueno, a este señor se le deben 2.500 pesos en ese tiempo, ¿no? 2.500 barras, imagínate tú. Pero hay que descontarle un toque porque el man no vino. Así eran de aplicados. Ah, no, este man no vino. Bueno, descontémosle aquí tal. Rafael Orozco. Hoy lo recordamos. Sus canciones están aquí. Yo escucho Olímpica. Otra de las canciones muy, muy dicientes que tiene letra, que tiene canto, que tiene poesía. Se llama Mi Novia y Mi Pueblo. Esta canción es de esas que uno merece escuchar con los ojos cerrados. Te transporta por allá al pueblito más pequeño de Colombia. Donde el man se fue, regresa por la novia, el pueblo está igual, no ha cambiado nada, no ha pasado nada, la misma señora, el mismo señor de la esquina. Esos amores viejos de pueblo sabroso.

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1: El 11 de junio de 1992, Rafael Orozco abría esta puerta. Salía en medio de una reunión familiar a verse con unos personajes que habían tocado aquí en esta casa, preguntando por él. Lo que él no sabía, ni nosotros, es que esa noche iban a callar a una de las voces más grandes de la música vallenata. Esta es la historia detrás del artista. Es la historia del esposo, la historia del papá y del abuelo que, lastimosamente, nunca pudo conocer a su nieta. Su historia no terminó aquí en Barranquilla. Rafa se convirtió en un artista internacional. Su familia tomó otro rumbo. Hoy nos cuentan su vida desde Miami, desde Bogotá, porque es ahí donde esta historia continúa. Han pasado más de 3 décadas y su nombre no se olvida, porque su música y su legado sigue vivo.
0: Es correcto, eso es lo que narra Aco en una gran entrevista que le hizo a la familia de los Orozco. Orozco Cabello. La esposa es Clara Cabello y sus hijas Wendy, Kelly y Loraine. Bueno, en orden sería Kelly, Wendy y Loraine. Rafael Orozco Maestre, el pionero de una escuela. Cuenta también un poco del día de su entierro en la ciudad de Barranquilla. Escuchemos.
1: Se olvida, dicen por ahí. ¿Y usted estaba aquí el día del entierro, Rafael?
2: Claro, no jodas, toda esta vaina. Hay gente arriba de los palos y toda esa vaina.
0: La gente acompañando al gran Rafael Orozco, llorando su partida. Y aquí está el pedacito que les contaba hace poco, un libro que guardaron las hijas, donde Rafa mostraba cómo se le pagaba a cada uno por el toque. En aquel tiempo eran 2.500 pesos. Imagínate, 2.500, eso fue en qué. Rafa se nos fue en el 92. O sea que ponle por ahí en el 90, 80 y pico. No, 2.500 barras son ahora como 2 millones o más. No, yo creo que más, eran que como 20. No, tampoco, ¿no? Yo escucho Olímpica Estéreo. Ahí está compartiendo con las hijas, con Wendy, con Loraine. Ninguna siguió en el mundo vallenato. Sí se la da por cantar. Y obvio, les gustan las canciones de su papá. Pero no están metidas en el mundo vallenato. Ya hoy una de ellas es madre. O sea que Rafa Orozco es abuelo. Yo escucho Olímpica Estéreo. También se ve partes de Doña Clara llorando por su amor. El gran Rafael Orozco. Me lo quitaron. Escucho Olímpica. No me acaricies más. Se llama Miedo al Amor. 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
1: Sonando en Olímpica, recordando al gran Rafael Orozco, maestre, el pionero de esta escuela llamada Binomio de Oro de América. También se le conoció como excelente compositor. Voy a buscar tres de las canciones más famosas escritas por el gran Rafael Orozco. Por si no sabías, datos que te voy dejando, Freddy Luna, el costeño sabroso, te acompaña en este mediodía con Olímpica del jueves 11 de junio. Tres canciones de corte romántico, corte sabroso, al que nos enseñó el gran Rafael Orozco, maestre. Vamos a buscarlas por acá, listo. Yo creo que de las más conocidas y en su voz es esta, solo para ti. Dedicada a su esposa, dedicada a sus hijas.
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1: Y que también aquel hombre enamorado le dedica a su esposa, a la Germu, a su familia. Se llama Solo para ti. Me has dado cosas tan bellas como mis hijas. Claro que cuando fueron a grabarla, le quitaron ese pedacito. Vamos a escuchar por acá. Y le pusieron cosas tan lindas. Con razón, yo dije, pero esa vaina no encaja ahí.

Pero cuando fueron a grabarla, le quitaron ese pedazo y quedó Cosas Tan Lindas. ¿Por qué? No sé si el man era dueño de la agrupación, dueño de la canción, pero bueno. Otra de las canciones que también gustó mucho, ya en esta época ya no estaba con nosotros. Esta la grabó Giancarlo Centeno para el Binomio de Oro, si no sabían. Comparten el nombre. Bueno, casi casi. La primera se llama Solo Para Ti y esta es Solo Por Ti.

Le fue bien en la costa caribe, no sé, en esta zona del país, para ese año 1993. La voz es de su hermano, el gran Miguel Orozco, el acordeón de Yori Gámez. La historia de un corazón. Canción sota. ¿Y ahora qué va a pasar? Hoy yo les quiero contar algo que aquí sucedió. Es una historia de amor.

Componiendo también excelente, 10 de 10. Qué buena letra. Esos acordes que lograban con estas canciones. ¡Wow! Yo escucho Olímpica, 1:44 minutos. El pionero de esa escuela, el gran Rafael Orozco Maestre. Yo escucho Olímpica y sintonía de todas partes. Dice hola Freddy, escuchándolo por acá, desde Las Vegas, en Estados Unidos, de paseíto y gozándome la música del gran Rafael Orozco. Desde el Castillo Meta también tiene la sintonía de Olímpica Estéreo. ¡Hombre! ¡Qué vaina buena! Escuchando Olímpica, escuchando Momentos de Amor.

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1: La una de Olímpica con 54 minutos. Una 54, 6 minutos para que arranque el primer partido del Mundial de Fútbol. Arrancó esta vaina, señores. Vamos con Doba. Igual Olímpica es Mundial 2026. Una 54.
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Chapo, el arquero. Uy, ese Foster, ese lo tengo yo en mi, en el juego de maquinitas. Ah, yo sí decía, ese más me suena. Ah, claro. Él juega en la Premier, en el Burnley. Y el tiro de Raúl Jiménez, que sacó el arquero de Sudáfrica. El partido está interesante. Muy bien, ya les cuento cuando sea el primer gol del Mundial, que es importantísimo, ¿no? ¿Quién marcó el primer gol del Mundial en el partido? Tales y Betales y la gente, uy, ¿cómo? Hola, hola, gente oyente, ¿cómo están? Buenas tardes. Bienvenidos a esta gozadera del Juvenes. La dirección y programación es del viejo Matius. Brady Luna, el DJ de la gozadera, el costeño sabrosón, comanda el Electro Boys. Alegrando corazones, jugando en la radio.

0: Escucha que dijo cuadra.
1: Sí, ¿qué hay para hoy?
0: Escucha que dijo cuadra, mi querido Mike.
2: En toda la cuadra.
0: Sí, sí, eso dijo. Pues párale bola que estamos con las cuadras olímpicas mundialistas. Con la lechonada olímpica y Juanse Zapata tocando en vivo. Sabroso, ¿no? Que le llevan a uno así al gratín y sin gas, comidita con la lechona, regalos y Juanse Zapata, música en vivo, vallenatico. Nada más por registrarse en el 321-514-1053 y colocar todo alusivo a la selección Colombia. No, hombre, eso está fácil. Eso es un mamey. Y así es que van a participar, mis queridas y queridos, en el 321-514-1053, el WhatsApp de Olímpica Estadio. ¡Hágalo ya! Arrancamos hoy. Y la primera visita será el 17 de junio a las 4 de la tarde. Tiene tiempito, pero vaya desde ya inscribiendo su cuadra, al menos asegurando su puesto. Después no va a salir. ¡Ay! Es que nosotros. ¡Ay! ¡No, no, nada! Primero registra la cuadra, luego sí, ya comienzan a adornar. Freddy, regístremela ahí, la mía. Mi nombre es Tales y Metales, soy el representante de la cuadra. Aquí en el barrio Metales. Queremos participar y por qué no ganar con Olímpica Estéreo. ¿Qué tiene que hacer? Nada. Cargar la bandera de Colombia ahí, la camiseta de la selección Colombia, todo que tenga que ver con la sele. Inclusive si gana ese día, que nos reciba con música de la selección Colombia. Que nos reciba con el amarillo, azul y rojo. Aquella gente que se pinta unas tres rayitas aquí en el cachete. Hay gente más arriesgada que se pinta el cabello. Pintar los postes de amarillo, azul y rojo. Bueno, entonces hágalo. Y yo los voy registrando y ya el 17, que es el próximo miércoles, hoy es jueves, ya conoceremos la cuadra ganadora y llegamos allá con toda la alegría a las 4 de la tarde a entregar la lechonada. Comimos ahí sabroso, bailamos un rato, charlamos, gozamos con la música de Juanse y luego viene el partido a las 9 de la noche. ¡Qué vaina linda! Ya me llegan las primeras inscripciones. Hola, Freddy. Para participar, buenas tardes. Barrio Villamarina. Cantalo, cantalo, cantalo. Sí, ahí está. ¿Ese no es el colombiano? Sí, ese es Quiñones. ¿Ese no es Quiñones? Sí. Sí, ese es el colombiano, Quiñones, sí. Sí, a ver, dale. Que se dé la vuelta, hermano. Yo creo porque es el único de color. Oh, no, no, toca decirlo porque es el más. Los demás son. Él es el primer gol del mundial. Véalo ahí, mi querido Vladi.
3: La linda Lourdes.
0: Ese es Quiñones, ¿cierto? Mi querido Jason. Mi querido Víctor también. A ver, date la vuelta. Sí, Quiñones, el colombiano, el nacionalizado. Nacionalizado mexicano, él es colombiano. Y llega el primer gol del mundial. A ver, error en la salida, le quedó a Quiñones, cabalgó, cabalgó, pateó y entre las piernas. ¿Sí? Primer gol del mundial para México, 1-0, que me imagino. Y debe ganar como anfitrión, que ya conoce la cancha, que ya han practicado. ¿Qué tal? En medio de las piernas, sí, a ver. Sí. Con papas a la francesa. Yo escucho Olímpica Estadio. Ya saben entonces de la cuadra, ya arrancamos con Villamarina. Y espero más en el transcurso de la tarde. Que a las 5 de la tarde, cuando le entregue a Cristian y a mi querido Andrés, ya tenga un poco con ustedes, los oyentes que dicen: yo escucho Olímpica, puro TikTok, puro TikTok.

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2: 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Sigan participando porque ya los días van pasando, hoy es 11, ya el martes. Debemos conocer el nombre del ganador o la ganadora. Con la emisora que te da plata.
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2: En la emisora que se metió Olímpica Estéreo. Sigan haciendo la tarea mañana, tarde, noche, mediodía, en la trasnochadera olímpica, en los ranchenatos, en el gallito madrugador, siempre. Activos haciendo la tarea que se les pide. Y en el 321-514-1053, el WhatsApp de Olímpica, también reportándose. A todas estas, ¿cómo están? ¿Cómo vamos? ¿Qué tal está la tarde? El sol se fue, se ve una nube bastante sospechosa, como de lluviecita y tales. Pero vamos a ver, que tú vas a ver, yo estoy pendiente aquí. Igual ustedes también me cantan la zona. Si ya está cayendo la agüita, en dónde está cayendo, si marca, si no marca. 321-514-1053. Y quiero nota de voz. Que me digan.
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2: Participar en la prima millonaria olímpica, o quiero participar en la cuadra olimpimundialista. Tú me dices, yo te ayudo, yo te apoyo. 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

0: buenas tardes.
1: Hola, Freddy. Hola. Ponme a ganar la prima olímpica.
0: La prima millonaria olímpica. Dale, mi querida Victory. Victoria, vamos a ver cómo vas. Ok, aquí ya nos sigue a través de arroba olímpica Villavo. Perfecto, ¿qué más revisamos? Ya descargó la app también. Ah, está en la juega. Listo, mi corazón. Sigue haciendo eso todos los días. Marina, quiero escucharte, solo nota de voz. Al 321-514-1053. Solo nota de voz en esta vaina. Con Olímpica Estéreo, lo mismo, mi querida Marixa. Que me diga, Freddy, quiero inscribir mi cuadra Olimpimundialista para ganarme la lechonada olímpica. Envíame ya nota de voz, mi querida Mari, que sé que estás en la sintonía, diciendo yo escucho y los invito a escuchar Olímpica. Y no solo ella, hay más oyentes que están participando por las cuadras Olimpimundialistas. Las inscripciones ya están. Al 321-514-1053. Regalos, lechonada olímpica y Juanse Zapata cantando en vivo Pato y Tica la cuadra. Además de las voces del primer lugar, este 17 de junio haremos la primera visita con Olímpica a esa cuadra.

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1: Las 12 Olímpica con 51 minutos, 2:51. 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

0: como tú, naturalista.
1: Y es que me encanta.
0: Con ese peinado espectacular, poco rubor, maquillaje muy poco, luces genial, bella. No tiene... ¿qué diría? Una extensión en ese cabello. Ese lunarcito sí es llamativo. Ay, ay, ay, yo escucho la Índica Naturalita, Jorgito Celedón, Josy Cuen y Jorge Medina. Canción que con el llegar de este fin de semana va a escalar en el conteo de las 20 latinas. Y va subiendo como volador sin palo. Se llama Naturalita, de Jorgito Celedón. Yo escucho Olímpica Estéreo, de las canciones buenas que ha dejado este primer semestre del 2026. 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También acostumbro revisar redes sociales. Ya les cuento para que sepan cuál es la pregunta del día. Para que también opinen en lo que vamos dejando como encuesta. ¿Qué es lo que se viene en el conteo de las 20 latinas este fin de semana? Los especiales de un nuevo puente festivo con Olímpica, la encuesta y más. 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

mucho. Olímpica, 3:20 para los que necesitan el tiempo, la hora. Y van ahí en la sintonía escuchando Olímpica Estadio. ¿Qué ha dejado hasta ahora la inauguración del Mundial? Bueno, la participación colombiana en todo, ¿no? J Balvin, Ryan Castro en la inauguración del Mundial. Lo mismo de Shakira, Shakira. Ah, y el gol colombiano. El man es nacionalizado. Es mexicano, pero es más colombiano que... Nació en Nariño, departamento de Nariño, aquí en Colombia. Y además lleva poco de ser nacionalizado mexicano, Julián Quiñones. Con ese gana al minuto 53, 1-0 México a Sudáfrica, que recién arrancó el segundo tiempo y ya le expulsaron a Sitole. Entonces está con 10. Vamos a revisar redes sociales. Olímpica Villavo. Arroba Olímpica Villavo, nuestro nuevo Instagram. ¡Oh! Olímpica Estéreo Villavo, nuestro fanpage. ¡Villa! Olímpica.villavo, nuestro TikTok. Está la reflexión del día con DJ Happy. Está la foto oficial del homenaje que hicimos hace poco a Rafael Orozco en los Vallenatos de Oro. El top 3. Del cantante del gol. Las nuevas normas que trae este mundial para el arbitraje. También está la imagen oficial del mundial con todos los partidos de la fase de grupos. Entre ahí, ahí está fijado en Olímpica Estéreo Villavo. Usted va a encontrar uno a uno los partidos y quién lo va a transmitir. El que estamos viendo, ahí se dice Caracol. El de las 9 lo transmite Win. Mañana lo transmite el de las 3 letras. Y el del Molusco. El gol, gol, gol. Y el de las 8 también lo transmiten los 3. Entonces hay mucha actividad este fin de semana. Para que sepan, ahí está colgado otra vez de arroba Olímpica Villavo. En un ratico les muestro a través del audio de cómo le fue a la Chiti en su salida hoy, en el inicio del mundial, en preguntarle a la gente, ¿quién cree usted que va a ganar el mundial? Ya les cuento cómo le fue. ¡Oh!

0: no.
1: Me siento como en Vallenatos de Oro, no lo sé. 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
3: 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Ya hoy es día 11, bueno, lo que resta de este día. Ya mañana día 12, viernes, viernes, que se viene el puente festivo con los especiales también. 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
1: Las 3 de Olímpica con 45 minutos, 3:45. 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Ya va 2-0, minuto 78 para México, que gana 2-0.
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4: Noticias de Villavicencio. Mucha atención. La Secretaría de Movilidad de Villavicencio anunció cambios viales en el centro de la ciudad por el inicio de las obras de mejoramiento de la avenida Catama. Según la resolución 256 de 2026, se adoptó un plan de manejo de tránsito que incluye ajustes en la red semafórica, instalación de señalización y nuevas rutas de circulación. El director de Planeación y Prospectiva, Omar de la Peña, explicó que las medidas buscan garantizar la movilidad de residentes, comerciantes y conductores durante la ejecución de los trabajos. Entre las modificaciones, la calle 37B mantendrá sentido único hacia la avenida del Llano en el costado sur, mientras que en el costado norte tendrá circulación exclusiva subiendo hacia el sector de Villa Julia. Asimismo, la calle 37C, a la altura del barrio industrial, funcionará únicamente en sentido ascendente hacia el centro y se habilitará el giro a la izquierda en la intersección de la calle 35 con carrera 25 frente al Colegio Caldas, mejorando la conexión hacia los barrios como El Porvenir, Barzal y 7 de Agosto. Agentes de tránsito y gestores viales permanecerán en la zona para orientar a los usuarios y facilitar la adaptación a los nuevos recorridos. La alcaldía de Villavicencio continúa trabajando por una ciudad más bonita, segura y en desarrollo.
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mi gente, esta canción que acaba de sonar y que le doy replay en Olímpica. Se llama La Alegría de mi Gente, el gran Juanse Zapata, artista de la Casa Olímpica, que puede estar en tu cuadra con Lechonada Olímpica, con las voces Olímpica y también con regalos y toda la gozadera del equipo que más se oye. Olímpica está en las cuadras Olímpic Mundialista. Ya registré por acá barrio Villamarina. Un abrazo. También por acá me dicen, Freyby, ¿qué tengo que hacer? Facilito. Llenar esa cuadra con todo lo que tenga que ver con la Selección Colombia. El amarillo, azul y rojo. Ya usted tiene creatividad para esa vaina. Y ahora como está la tecnología, ¿no? ¿Qué, cómo hacer aquí en la cuadra? ¿Qué hago? ¿Qué me invento? Pues lo básico es tener la camiseta de la Selección Colombia también. Llenar las casas con la alegría de la Selección Colombia. 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Facilito, un representante de la cuadra que sea el líder. Hola, Freddy Luna, hola, Costeño. Yo quiero participar. Nosotros queremos participar aquí en el barrio. Somos el barrio Tales, la cuadra Tales, el sector Lechonada Olímpica y Juanse Zapata en vivo. 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

0: Pipe Trujillo, le llaman el galán. Yo escucho Olímpica Estéreo. Voy con oyentes. Hola, buenas tardes.
1: Hola, mi costeñito.
0: Hola.
1: Aquí en sintonía del barrio Sesquicentenario. Se metió.
0: Se metió.
2: Se metió.
0: El barrio Sesquicentenario. Dice, yo escucho Olímpica Estéreo. Hola, buenas tardes.
3: Buenas tardes, mi costañito.
0: Hola, mi vida hermosa.
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0: El Simón Bolívar también me dicen que Olímpica se metió. Y así lo ratifican los oyentes al 321-514-1053, el WhatsApp de Olímpica. Les dije que les iba a mostrar un poco de lo que fue la salida de la Chiti en la calle con los oyentes y demás. Y creo que se los estaba debiendo, ¿cierto? Bueno, se los voy a entregar de una. Eso está colgado a través de arroba Olímpica Villavo, nuestro Instagram. Arroba Olímpica Villa. 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
4: Saludamos a todos nuestros seguidores de las redes sociales. Hoy por fin se inaugura el Mundial. 48 selecciones del mundo se disputan la Copa. Para usted, ¿quién será el ganador de esta versión del Mundial? ¿Quién cree que gana la Copa del Mundo?
5: Pues para mí sería Portugal.
4: Pero sé, ¿quién gana la Copa del Mundo?
6: España, por Lamine Yamal.
4: ¿Cuál cree que será la selección que alce con la Copa en este Mundial?
7: Yo creo que Colombia.
4: ¿Para usted quién va a ganar la Copa del Mundo?
8: Para mí, Francia.
9: Creo que Colombia, ¿no?
4: Seguimos preguntando, ¿quién se gana el Mundial?
10: Colombia, claro que sí, Colombia. Esta va a ser la gran oportunidad para ellos.
4: ¿Y para usted quién resulta campeón de esa Copa?
11: Pues para mí, como han dicho algunos, una sorpresa puede ser Holanda.
4: ¿Sé quién gana el Mundial?
12: Francia.
13: Argentina.
4: ¿Quién se lleva el Mundial?
14: Francia.
4: Y también le preguntamos al morocho, ¿quién se gana el Mundial?
15: Colombia, estamos en Colombia, Colombia, Colombia.
0: Muy buen video, bien logrado, lo ven completito allí a través de arroba Olímpica Villavo, nuestro Instagram oficial. Yo escucho Olímpica, finaliza el encuentro 2-0, ganó México. 3 puntos para la selección de México, participación de Julián Quiñones, el Colombo mexicano. 2 rojas para Sudáfrica, 1 para México. Pasó de todo. Se perdieron un partidazo. 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Luego de las 5.
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0: Está de regreso a casa a través de Olímpica de 5 a 8. En esta programación del jueves. 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
1: 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Recomendado en la tarde ganadora del jueves.

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ritmo, ese es el jueves de Olímpica. ¡Está Leo! Jueves de junio. De mitad de año, del primer semestre del 2026. Junio de vacaciones, junio de primas. Se viene la celebración del Día del Padre el domingo. Se vienen más partidos. Marcador Olímpica con el partido de la Sele. Cuadras olimpimundialistas. 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Ando pendiente del 321-514-153 también, si hay alguna novedad que esté pasando en la ciudad, la reportan, la comparten. La lluvia como que quedó para más tarde, si es que va a caer. La tarde está sabrosita, poco sol, mejor dicho, nada. Y son las 4:32. Yo escucho Olímpica y el que suena es... Gente, esta canción me gusta. Tiene toquecito como ranchero, pero también como... muy de rancho, muy de pueblo. 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

0: la canción más importante de la semana en el conteo de las 20 latinas. Jesse Uribe. Se llama No es mi culpa. 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
0: Todos escuchan Olímpica. Por ejemplo, ella, ¿qué está haciendo? Yo.
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0: Y mi amigo, ¿qué anda haciendo?
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0: ¿Y los reporteros qué están haciendo?
1: Trancones, accidentes, noticias y todo lo que pasa en la ciudad nos lo cuenta nuestros reporteros Olímpica.
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0: Ellos pues en las calles revisando todo lo que está pasando en la ciudad y nos lo van contando a través del 321-514-1053. Buenas tardes.
5: Bueno, estaba los invito a contarse con Olímpica Estéreo. Este accidente que acabo de pasar acá en el sector de la conexión con del San Carlos con el sector de Covisán Morichal, aquí en la pura principal de la avenida Catama.
0: Avenida Catama, accidente. Persona tendida en el piso, motocicleta que veo más adelante, la persona más atrás. El reporte de accidentes que llegan hasta ahora al 321-514-1053. El WhatsApp de Olímpica Estéreo. Bueno, viendo lo que me envía Lady, sí, es la misma que me envía Jolman, porque tiene la misma vestimenta. Dice, ¿alguien la conoce? Sufrió un fuerte accidente al frente de la bomba de Covisán. Ella dice que vive bajando por el Ara del barrio San Antonio. Bueno. Tiene. Está vestida como ropa de manicurista, como tal. Pareciera. O de trabajar en droguerías. Entonces, ya se está dando a conocer este accidente que se presenta en esta zona y que reportan los oyentes al 321-514-1053. Yo escucho Olímpica 4:43. Ya viene de regreso a casa. Estén conectados allí.
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1: Las 4 de Olímpica, 48 minutos, 4:48. 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

0: Careless Whispers.
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0: 3 minutos, 5:03. De regreso a casa. Del jueves se viene un nuevo puente. Puente festivo con Olímpica Estéreo. Hoy de regreso a casa, mañana luego de las 5 está Tome pa' que chupe. Cristian Galván,
1: Galván.
0: Y Andrés Cardona,
2: Una, una.
0: ¿Y quién está ahí a su lado?
2: El gordito del swing.
0: Al asesor. El fat boy, fat boy.
2: La mano derecha de nuestro gerente.
0: Ah, ok, sí, ya le das un estatus. Claro, como tiene que ser. ¿Cómo están, muchachones? ¿Cómo vamos?
2: Bien, ya, yo cumplí, ¿qué ha hecho?
0: Ya yo cumplí, vea, ya. Mi cuadra, ¿no? Yo llevo un cuadro, muchachos. Yo ya. Sí. Hoy duermo tranquilo ya. Ay, hombre. Bueno, chicos, bueno, repasemos entonces. Hoy es que jueves, ¿cuál es el pico y placa, Andrés Cardona?
2: Hoy es para 1 y 2. 1 y 2 tienen pico y placa en la ciudad de Villavicencio. Hoy 1 y 2 tiene.
0: Ya está activo.
2: Restricción.
0: Ya está activo, ¿cierto?
2: Hasta las 8 de la noche.
0: ¿Hasta
2: las
0: qué? 8.
2: De las 5.
0: Hasta las 8.
1: 8 de la noche. 8.
0: Bueno, pues no me pongan de chistoso ahí. Que no es que yo no escuché. Que yo estaba no sé dónde. Que es que no me enteré. ¿Qué tal?
3: Papi, no perdonan media.
0: No, y esos cuentos son más viejos.
1: Ay, que yo no sabía, yo vengo de Bogotá.
0: Sí, que no me enteré, ¿qué tal? Mejor dicho, te estamos diciendo que ya está activo desde las 5 de la tarde, ¿hace qué? 5 minutos, hasta las 8 de la noche, que es 1 y 2. Yo escucho Olímpica. Ellos te van a acompañar, en un rato llega el Júnico del Humor, Don Ebrio y toda la gozadera de regreso a casa. Quiero que le pregunten a ellos también por las cuadras olimpimundialistas, por la prima, por el marcador Olímpica y más. En la emisora que más se oye Olímpica.

0: 5 de la tarde, 17 minutos. Estamos de regreso a casa con Olímpica. Estamos en modo mundial, caballero. ¿Cómo van?
1: ¿Qué?
0: ¿Cómo van los partidos? ¿Cómo estuvo el partido de México? ¿Cómo lo ven?
2: Pues hasta el minuto 70, que me quedé dormido porque estaba muy aburrido. Iba ganando México 2-0 en este primer partido del mundial. Muchas críticas de pronto a que estuvo como muy suave la inauguración del mundial. Entonces, pues ahí van los comentarios, la gente que va contando todo lo que va ocurriendo en las redes sociales. En este partido que ya finalizó 2-0 le ganó México a Sudáfrica. Y a las 9 de la noche será el segundo partido de este mundial que ya inició el día de hoy. Corea del Sur versus República Checa.
0: ¿Se agrandará México?
2: México no jugó, no jugó bien.
0: No, digo los mexicanos, compadre, porque es que cada vez que México gana es la selección mexicana, lo más grande de la CONCACAF. Nada más digo. Sí, porque dicen, son la selección más la selección más ganadora detrás de Brasil. Y yo, vea, muy bien por eso. ¿Quién más juega hoy, señor? ¿Qué otro partido hay pendiente?
2: Hoy el de Japón y República Checa.
0: ¿A qué hora?
2: Ese partido será a las 9 de la noche.
0: Bueno,
2: perdón, Corea, que es que Japón, póndeme fui yo. Corea del Sur y República Checa.
0: Esos son los partidos. Si quieren ver la agenda oficial de partidos y en qué canal lo pueden ver, ¿dónde pueden encontrar la programación completa, señor?
2: Pues ahí en nuestra cuenta de Instagram está fijado ya el calendario de todos los partidos, de la fase de grupos, calendario completo, fechas, horarios y canales. Ahí ustedes van a encontrar toda esa información de qué partidos, a qué horas, qué canales, todo eso en nuestro Instagram, Olímpica Villavo.
0: Hablando de partidos, ¿cuándo juega la Selección Colombia y contra quién?
2: La próximo partido de la Selección Colombia será el miércoles 17 de junio, Uzbekistán, Colombia, a las 9 de la noche. Será este partido, el primero de Colombia en el Grupo K.
0: ¿Sabe qué es lo bueno de ese día, señor? Vamos a estar con Juanse Zapata. Opa. Vamos a tener lechona, vamos a dar regalos a una cuadra. A la cuadra mundialista. Oh, saquen banderas, pónganse la camisa de la selección ese día y con todo escuchando Olímpica Estéreo. Eso sí, tienen hasta antes del 17, yo creo que es el 16, para inscribirse. El 16 en la tarde sabremos cuál es la cuadra ganadora y el 17 en el partido de la Selección Colombia. Nos vamos a una cuadra a visitarla. ¿Qué tienen que hacer? Inscribirse por el WhatsApp. Ah, nos dejan el nombre del representante, un número telefónico. Atentos, escuchando Olímpica. Eso sí, ¿no? Decorando la casa, poniéndola bien bonito, sacando la bandera de la Selección Colombia y preparados para el partido Colombia versus
2: Uzbekistán.
0: Uzbekistán. Así me deja morir. No, no, no. Estamos de regreso a casa con Olímpica.

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0: De Regreso a Casa a través de Olímpica Estéreo. Siempre está Junífero con el humor.
2: ¿Cuál es la diferencia entre los verdaderos regalos de los hombres y los regalos por culpa? Pues que los regalos por culpa son más caros y bonitos.
0: Ah. Ay, no sea así, señor. Junífero en el Regreso a Casa de Olímpica.
2: Señor, llama a los bomberos. ¡Auxilio, auxilio! ¡Se incendia mi casa! ¡Vienen o voy! Dice el bombero. ¿Cómo así que vienen o voy? ¿Usted dónde vive? En una casa rodante. Ah.

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4: Ya en instantes estaremos de recorrido por las noticias más importantes con las cuales finalizamos. Olimpia Amarillito, recuerden dejarnos por ahí nombre y placa, nombre y placa. Y reporte movilidad para saber qué está pasando en la ciudad de Villavo.

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1: 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Esta es la hora olímpica, 5 de la tarde, 47 minutos. 5:47 en Olímpica.
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0: Es el gran Magic Juan. La canción para este regreso a casa de Olímpica. Hacemos una pausa porque llega un mensaje positivo. Aquí está Happy en el regreso a casa de Olímpica.
1: A veces vivimos tan enfocado en lo que viene que dejamos de valorar lo que ya tenemos. La mente se llena de ¿y si pasa esto? ¿Y si no sale bien? Y sin darnos cuenta, la ansiedad nos roba la paz. Pero hay una verdad poderosa. Dios ya está en tu mañana. Él ya vio lo que tú aún no ves. Dios ya abrió caminos que tú todavía no conoces. Entonces, ¿por qué cargar hoy con algo que aún no ha pasado? Jesús lo dijo claro. Cada día tiene su propio afán. ¿Qué quiere decir eso? ¿Que usted hoy no necesita resolver el mañana? Solo necesita confiar y vivir el día a día. Vive este día. Respira, agradece, camina con fe. Porque cuando confías en Dios, el presente deja de ser una carga y se convierte en un regalo. Eso que tú estás viviendo hoy es un regalo de parte de Dios. Vive el día a día, suelta el ayer. No te preocupes por el mañana. Vive este momento. Que Dios te bendiga inmensamente. Y que tengas un hermoso día, agarrado de la bendición de Dios. Recuerda que Dios

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0: Sí, señores, así que pendientes, muy activos ustedes a través de nuestras redes sociales, en nuestro WhatsApp, inscribiéndose, porque el próximo 17 estaremos celebrando con ustedes el día que juega la Selección Colombia su primer partido. Allá estaremos con Lechonada, con Juanse Zapata, con toda la alegría de Olímpica Estéreo. Así que ustedes siguen inscribiéndose, 321-514-1053, para ver cuál es esa cuadra más colombiana que nos va a acompañar el próximo 17 para celebrar el primer partido. Esa es la inauguración de nosotros, el partido de la Selección Colombia.
1: Imagínense, señores. Colombia.
2: ¿Contra quién es que le corresponde?
0: Contra Uzbekistán.
2: Uy, no lo tengo, pero es nada, pero es que jugador así hay famoso en eso.
0: Uzbas Karamaní. No, ni idea.
1: Uzbas Karamaní.
0: No, no conozco ninguno.
1: Así que, señores, este 17, las inscripciones están abiertas. Lo pueden hacer a través de nuestro WhatsApp o al 321-514-1053. Dejen ahí el nombre representante. Me dejan la cédula y la dirección de la cuadra en la cual vamos a estar. Vamos a ir con Lechona, vamos con regalos y vamos con Juanse Zapata a acompañarlos. Porque el 17, señores, juega Colombia. Y Olímpica Estéreo.
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1: Olímpica es mundial. Yo veré, ¿no? Nombre, cédula, barra y teléfono. Ahí me dejan la dirección, por favor. Cualquier eventualidad nos informan al 321-514-153. Estamos de regreso a casa. ¿Qué está pasando, Olímpica?
4: Olímpica, buenas tardes, Olímpica.
1: ¿Qué pasó, Milagro?
4: Mando de Primavera Urbana hacia la octava está 5-1, 5-2.
1: Venga, nos envía.
4: Duro, duro contra el muro. Está esta vuelta bajando.
1: Están enviando un video, señor. Ahí como una. Bueno, manifestarlo. Van bajando, mire.
4: Acá de mire. Villacentro hacia la
1: mire,
4: octava.
1: Mire acá.
4: Cogen otra ruta porque esto se puso delicado. Va la caravana de.
1: Va como una caravana.
4: Es la mayoría de los.
0: Pero esa es la 40, ¿cierto?
1: Sí, es la avenida 40, doblando
0: por frente donde está el hueco del puente que cayó.
1: Para coger hacia la octava.
0: Ajá, sí,
1: que es por eso que nos están reportando que la octava está.
0: Ay, qué belleza, hermano, sabiendo que. Oiga, váyase por otro lado.
1: Sí.
0: Hermano, ese trancón que se forma todos los días y vienen a formar más trancón.
1: Es muy complicado eso, sí. Pero bueno, por favor, reportes. ¿Qué tal está la movilidad en la ciudad de Villavo? Trate que la 40 está complicado a esta hora. Papi, ¿saben qué? Ya viene junio, ya viene el humor, ya viene también el balance informativo, los hechos con los cuales finalizamos en este jueves.

0: Pero va siendo, señorazo. Ahora sí.
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1: Hágame y hágase un favor si está aburrido, triste, deprimido, si está en el trancón y ganas de mentarle la que está. Respire profundo, aquí está el humor de Junífero. Era el regreso a casa de Olímpica.
2: Un señor en un almacén de aves, comprando aves, y le explicaron allá sobre una lora. Dijo, mire, esta lora, aparte de ser azul, aparte de esta lorita, aparte de ser azul, pone los huevos cuadrados. Dijo, no le creo. Dijo, sí, señor, pone los huevos cuadrados. Dijo, y no dice nada. Dijo, pues en vez dice, ¡ay!
1: No sé, sí, señor. Estamos de regreso a casa con Olímpica, Juni.
2: Oiga, la gente del DAS estaba buscando alipio por migración y toda la joda. Dios mío, y le tocaron a la puerta. Dijo alipio, ¿quién es? Le dijeron, el DAS. Dijo, déjeme uno de 40 libras, hágame el favor.
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1: Hablemos de noticias, mi querido Andrés Cardona, con los hechos que van finalizando esta tarde, que son noticias de Regreso a Casa de Olímpica. Hay un tema que es tendencia el día de hoy, se registra, o más bien las noticias se registran en Acacías, donde se vivieron momentos de angustia y pánico en la vereda del centro jurisdicción del municipio de Acacías, luego de que varios hombres encapuchados se irrumpieran en una construcción de vivienda ubicada al interior de una parcelación y que de manera indiscriminada abrieran fuego sobre o contra los trabajadores que adelantaban labores en el lugar. Según la información conocida preliminarmente, el violento ataque dejó como saldo 3 personas gravemente heridas, 2 adultos y un adolescente de 17 años, quienes fueron auxiliados y trasladados de urgencia a centros asistenciales de mayor complejidad en la ciudad de Villavicencio. De acuerdo con versiones conocidas sobre el caso, el proyecto de vivienda donde ocurrió el atentado estaría siendo desarrollado en una parcelación que presuntamente no contaría con la totalidad de los permisos legales exigidos por las autoridades municipales, situación que también sería materia de investigación.
2: 6 de la tarde, 28 minutos, y en la tarde del día de hoy murió un maestro de obra en accidente laboral. Pues este accidente que causó el fallecimiento del señor Luis Eduardo Osorio se presentó ahí en el sector de la urbanización Villa Paulina. Eso es al respaldo de Ocabango, en este sector donde se desarrollan unas construcciones. Pues allí lamentablemente falleció este maestro de construcción que correspondía en vida al nombre de Luis Eduardo Osorio. Desde luego llegaron las autoridades al lugar de los hechos para investigar qué fue lo que ocurrió, si la obra corre con todas las normas de seguridad para los trabajadores. Así que los motivos del fallecimiento de esta persona son materia de investigación. Repetimos nuevamente, en este sector, en la urbanización Villa Paulina, al respaldo de Ocabango, donde se desarrollan estas construcciones, lamentablemente el día de hoy falleció este maestro de construcción que correspondía el nombre de Luis Eduardo Osorio.
1: 6 de la tarde, 29 minutos. Es tendencia en redes sociales un video donde las impactantes imágenes de cámaras de seguridad evidenciaron el momento exacto en el que un motoladrón atacó a una mujer que caminaba junto a su hija menor de edad en inmediaciones de las unidades cerradas de Amarillo, en el sector de Rosa Blanca, en la ciudad de Villavicencio. En el video se observa cómo el delincuente, movilizándose en una motocicleta, intercepta a la mujer para despojarla de sus pertenencias, sin importarle que la víctima estuviera acompañada de una menor de edad, generando momentos de angustia y temor. Este video es tendencia hoy en las redes sociales. Según denuncian los residentes del sector, los motoladrones, como los señalan, estarían apoderándose de esta zona de la ciudad, sembrando miedo entre quienes transitan por el lugar, especialmente en horas de poca afluencia.
2: Pues también se conoció en la noche anterior los habitantes del sector de Rosa Blanca denuncian a un hombre que presuntamente tendría el hábito de observar a mujeres a través de las ventanas de las viviendas y realizar actos obscenos frente a ellas, incluso según la comunidad, en presencia de menores de edad. Vecinos aseguran que han solicitado en repetidas ocasiones la presencia de las autoridades, pero la situación continúa generando temor e inconformidad en el sector. Por otro lado, también familiares del señalado indicarían que se trataría de una persona con problemas de salud mental, argumentando que ha generado aún más molestia entre la comunidad. La ciudadanía pues hace un llamado urgente a las autoridades competentes para verificar esta situación y tomar las medidas correspondientes con el fin de proteger a las mujeres, a las niñas y a familias del sector.
1: Ese es el punto. Mire que en redes sociales los comentarios son de: venga, y el día que ese personaje ultraje a una niña,
2: que ya no pasa solamente de ir a hacer lo que hace o lo que dice la gente, de que tiene el hábito de observar a las personas, a las mujeres, a través de las ventanas de las viviendas, ya no pase solamente eso, sino a
1: que pase algo peor.
2: A cometer el acto.
1: ¿Qué están esperando? Que pase un caso de esos y que estemos registrándolo aquí, que el personaje que debería estar. Es que es muy complicado el tema. Pero bueno, son los hechos, las noticias con las cuales vamos finalizando esta tarde de Regreso a Casa con Olímpica.

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1: Sirva la doble para el trancón. Ya son las 6:43 minutos. 6:43 en Olímpica.
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1: La señora dice, mi amor, imagínese que mi mamá se hizo debajo del reloj de la parroquia. Ella se corrió y a los 5 segunditos cayó el reloj, por 5 segundos la mata, dice el tipo. Yo he dicho que ese reloj siempre se atrasa.
0: No sea así, señor, no sea así, aquí está el humor, Junífero.
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1: Los militares, le dice el soldado. Mi capitán, vienen los indios. Y los miraba así por el catalejo. ¿Se ven grandes o se ven chiquitos? Dijo, no, se ven chiquitos. Y al rato, bueno, ¿qué ha pasado con los indios? Dijo, no, ya se ven más grandecitos. Al rato, mi capitán, ya están como medianitos. Y seguía mirando, bueno, y entonces, no, mi capitán, ya se ven grandes. Ya los indios se ven grandes. Dijo, dispáreles. Dijo, no, mi capitán, no puedo. Digo, ¿pero por qué? Digo, no es que los conozco desde chiquitos.
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